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2: que en caso de persecución, toda persona tiene derecho a buscar asilo y a disfrutar de él en cualquier país.
3: Esa es la historia que no podemos olvidar. 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Detrás de cada persona hay una historia de violencia. 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Una persona refugiada no es una persona que toma una decisión voluntaria de salir de su país, no. 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El fin no es llegar a Europa, el fin es salir del conflicto. Su vida peligra y ante ese peligro nosotros, como Estado español y como Estado europeo, tenemos la obligación internacional de brindar esa protección. Esperamos poco, porque la apuesta ahora mismo que está haciendo la Unión Europea frente a esta crisis humanitaria sigue siendo mirar a otro lado. Todavía no hay pasos decididos para afrontar esta grave crisis humanitaria, esta grave crisis de refugiados que nos estamos encontrando a nuestras puertas. No podemos olvidar que el Mediterráneo se ha convertido en la travesía más mortal del mundo. Y no es un hecho puntual. En los últimos 15 años, 22.000 personas han muerto en el Mediterráneo. Nuestro Mediterráneo se está convirtiendo en una fosa común. En una fosa común que sirve simplemente para enriquecer a las mafias que tratan de traficar con las desgracias de los demás.
0: Lourdes Navarro, integrante de la Comisión Española de Ayuda al Refugiado. 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

cuenta la mitología que hasta las tierras donde se asienta hoy día el municipio granadino de Albuñol llegó Ulises en su viaje de vuelta a Ítaca. Y cuenta la historia que este enclave fue el primero en la península en el que el hombre comenzó a utilizar el metal. La primera versión del origen de Albuñol es invención de Homero. La segunda la constatan los restos arqueológicos hallados en la Cueva de los Murciélagos, descubierta en el siglo XIX. En su interior se encontraron restos humanos y ajuares funerarios pertenecientes a una etapa de transición entre el Neolítico y la Edad de Bronce. Albuñol se encuentra en la Alpujarra Baja granadina, entre la Sierra de Contraviesa y el Mar Mediterráneo, rodeada, como si de un anfiteatro se tratara, por dos ramblas que desembocan en la playa. Su nombre parece proceder de Vineola, diminutivo de viña, por la importancia que tuvo este cultivo en sus orígenes romanos. Fue cabeza del Gran Cejel, o de la Gran Costa Alpujarreña, que estuvo defendida durante los siglos del emperador nazarí por el castillo de la Rábita. A partir del siglo XVI, fue sede del señorío de Don Luis Zapata Portocarrero, que se la compró a la reina Doña Juana, hija de los reyes católicos. La expulsión de los moriscos, en los primeros años del siglo XVII, supuso el despoblamiento casi generalizado del territorio, que se colonizaría de nuevo con castellanos, gallegos y leoneses, alcanzando de nuevo importantes dimensiones a mediados del siglo XIX, cuando vuelven a resurgir los cultivos y la exportación de vinos y pasas, tradicionales motores del desarrollo y la economía de Albuñol. Rodeado de vides, higueras y almendros, en los últimos años ha aprovechado su privilegiado clima para potenciar otros cultivos tropicales que, sin duda, han servido para diversificar su economía a partir de la agricultura, actividad por la que ha destacado desde siempre. El municipio se ha desarrollado y configurado en íntima relación con el medio físico en el que se encuentra. El resultado es una estructura orgánica de calles estrechas y empinadas, adaptadas a la orografía, así como una morfología de casas blancas realizadas en piedra y pizarra, encaladas y escalonadas sobre la ladera, que presentan los rasgos propios del hábitat alpujarreño.

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0: La mujer en la política.
1: Ningún planteamiento de fundamentos teóricos convirtió a Dolores Ibárruri en revolucionaria, sino las durísimas condiciones de vida que compartía con su pueblo. Nacida en Vizcaya en 1895 en una familia de mineros con arraigadas creencias religiosas, trabaja como sirvienta cuando a los 20 años se une a un minero militante sindicalista. Esta unión supone un cambio radical en su mentalidad. En 1917 comienza su actividad política al publicar un artículo sobre la hipocresía religiosa en el periódico Minero Vizcaíno. En 1920 milita en el Partido Comunista. Es elegida miembro del Comité Central y se traslada a Madrid. Adquiere relevancia nacional durante la Revolución de Asturias en 1934 por su oratoria política apasionada y fácil. Detenida como agitadora, pasó varios meses en la cárcel. Obtiene un escaño en el Congreso en 1936 por Asturias. Su primera actuación sería solicitar la liberación de todos los presos de Oviedo. Al estallar la Guerra Civil Española, recorre los frentes y ciudades, endureciendo a las muchedumbres con su oratoria, defendiendo al gobierno constitucional republicano. En 1939 inició un largo periodo de exilio con estancias en Francia y Rumanía. En Moscú le sorprende el comienzo de la Segunda Guerra Mundial y allí permaneció fiel a sus ideales hasta que en 1977 pudo regresar a España. En las primeras elecciones democráticas celebradas ese mismo año, obtuvo un escaño como diputada. Hasta sus últimos días se mantuvo fiel a sus ideales de solidaridad e igualdad social, constituyendo un referente vivo de los valores de izquierda.

para todos los latinos que hoy respiran otros cielos y día a día van dejando en alto el nombre de su pueblo. 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

Saludos, bienvenidas y bienvenidos a la Onda Local de Andalucía. Esta es la primera edición de Desde a Oeste y hoy es lunes 1 de junio. Un día en el que arranca oficialmente la temporada de peligro de alto riesgo de incendios forestales, lo que conlleva una serie de responsabilidades para todos nosotros. Muchas de ellas son de sentido común y apelan a nuestra responsabilidad ciudadana. Ya saben, ante cualquier atisbo de llamas, avisen al 112 y tomen precauciones.

0: Antonio Sanz es el consejero de Sanidad, Presidencia y Emergencias en Funciones.
1: Como cada año, queda totalmente prohibido encender fuego para barbacoa, incluso en áreas recreativas, realizar quemas agrícolas y forestales, así como la circulación de vehículos a motor por los espacios forestales y su influencia. Pero el verdadero escudo contra el fuego no son las leyes ni la vigilancia, sino la responsabilidad de cada uno de nosotros. Porque en el 94% de los incendios está la mano del hombre y un cuarto de ellos son intencionados.
0: Y sobre fuegos tenemos que arrancar este informativo. Este domingo a las 9:15 de la noche se daba por extinguido el incendio de Almonte en el paraje de Rincón del Membrillo. Unas llamas que han llegado a provocar el despliegue de más de un centenar de efectivos del Servicio de Extinción de Incendios Forestales de Andalucía, el Plan Infoca. Un par de horas más tarde, sobre las 11:30 de la noche, se reproducía la situación en Gibraleón, también en la provincia de Huelva. El fuego en el paraje Marismas del Burro quedaba extinguido. Las tareas del Infoca pasan ahora por apoyar las tareas para acabar con el incendio en la localidad sevillana de Sanlúcar la Mayor, y también hay un foco activo en Alfacar, en la provincia de Granada. Es el apunte que traemos a nuestra portada, aunque vamos a seguir hablando de incendios en titulares con nuestra compañera Concha Cabrera.

0: Lo decíamos en el arranque, Concha, comienza el periodo de alto riesgo de incendios forestales en Andalucía.
1: Así es, Manuel. Desde este lunes 1 de junio, la Junta activa el máximo despliegue del Plan Infoca con 4.700 efectivos. Además, dispone de 23 centros de defensa forestal CEDEFO, 11 subcentros y 3 bases de brigadas de refuerzo. En cuanto a los medios aéreos, cuenta este año con 43 unidades. Un personal preparado al mismo tiempo que comienzan las restricciones y limitaciones de todas las conductas que puedan generar un mayor peligro de incendios. Así, desde hoy están prohibidas las barbacoas, incluso en las áreas recreativas, o hacer cualquier tipo de fuego en suelo forestal. También quemas de rastrojos en cultivos. Tampoco está permitida la circulación de vehículos a motor por los espacios forestales y todo esto se va a prolongar hasta el 15 de octubre.
0: Y el Gobierno central también adelanta el Plan Estatal contra Incendios Forestales.
1: El Comité Estatal de Coordinación y Dirección del Plan Estatal de Incendios Forestales ha decidido adelantar del 15 a este 1 de junio, por segundo año consecutivo, la campaña contra incendios de 2026. Una decisión que se ha adoptado una vez evaluada la campaña del pasado año y tras examinar los medios disponibles y las previsiones meteorológicas también para los próximos meses. La Unidad Militar de Emergencias, la UME, pondrá a disposición de la campaña estatal 5 batallones de intervención con 15 vehículos pesados, 25 de tamaño medio, 9 ambulancias, 7 minibuses y 2 máquinas automotrices. Andalucía cuenta con más de 400 de estos efectivos pertenecientes al 2º Batallón de Intervención en Emergencias de la UME, que tienen base aérea en Morón de la Frontera.
0: Una temporada de alto riesgo que empieza precisamente con los primeros avisos por altas temperaturas.
1: Así es, la Agencia Estatal de Meteorología ha activado para este lunes el aviso amarillo por altas temperaturas en las provincias de Córdoba, Jaén y Sevilla, donde se estima que los termómetros alcanzarán temperaturas máximas que rozarán ya los 40 grados. Según la EMET, las campiñas cordobesa e hispalense y las comarcas jienenses de Morena y Condado y el Valle del Guadalquivir se encuentran en aviso amarillo por altas temperaturas entre las 2 de esta tarde y las 8. En concreto, la temperatura máxima se situará en las 4 zonas mencionadas en unos 39 grados.
0: Ya saben, a la sombra beban mucha agua. Además, Concha, hoy se abre el plazo de matriculación para las escuelas infantil, primaria y de educación especial.
1: Sí, las familias podrán matricular a sus hijos e hijas hasta el próximo lunes 8 de junio y solo en el caso del primer ciclo de infantil se amplía hasta el día 10. Para el próximo curso se van a matricular en Andalucía casi 667.000 niños y niñas de infantil, primaria y educación especial. Los impresos se pueden retirar gratuitamente en los centros docentes, también están disponibles en la página web de la Consejería. Podrán presentarse en las secretarías de los centros o de forma telemática. Respecto a los servicios complementarios, el aula matinal se va a ofrecer en 22 centros más, hasta un total de 1.661. También 7 centros más están autorizados para ofertar comedor escolar, para un total de 2.056. Y otros 5 colegios podrán tener actividades extraescolares, que ya estarán en 1.682 centros andaluces.
0: Y en la agenda del día, ¿qué previsiones tenemos?
1: Pues a las 10 de la mañana en Sevilla, el consejero de Sanidad, Presidencia y Emergencias en Funciones, Antonio Sanz, presenta la campaña Pensar antes de saltar para prevenir accidentes en medios acuáticos. A las 10:30 también en Sevilla, el consejero de Industria, Energía y Minas y presidente de la Agencia Digital de Andalucía en Funciones, Jorge Paradela, participa en la apertura del Sandetel Summit 2026. A las 11:30 en Antequera, la consejera de Cultura y Deporte en Funciones, Patricia del Pozo, presenta la programación de las Jornadas Europeas de Arqueología 2026. Lo hará en el Conjunto Arqueológico Dolmenes de Antequera. Y por la tarde a las 4, también en Sevilla, el consejero de Agricultura, Pesca, Agua y Desarrollo Rural, Ramón Fernández Pacheco, inaugura las cuartas jornadas de condicionalidad reforzada de la política agraria común, organizadas por el Fondo Español de Garantía Agraria.
0: Muchas gracias, Concha. 8:37 de la mañana, vamos a hacer un mínimo alto y a la vuelta abrimos nuestro espacio sobre municipalismo y gobernanza.
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0: El municipalismo vuelve a ser protagonista un lunes más de la mano de la Federación Andaluza de Municipios y Provincias, la FAMP. Porque las buenas prácticas a veces pasan más desapercibidas de lo que nos gustaría, queremos aprovechar estos minutos para reivindicar una iniciativa que habla de sostenibilidad. Son los premios Ecólatras Andalucía. ¿En qué consisten, Concha?
1: Pues es una campaña que cumple su segunda edición y que persigue impulsar nuevas iniciativas sostenibles, proyectos relacionados con la biodiversidad y fomentar hábitos responsables vinculados a la economía circular y el reciclaje de envases de vidrio. Tiene el impulso de Ecovidrio, la Junta de Andalucía y la Federación Andaluza de Municipios y Provincias.
0: Como dices, es su segunda edición y este año ha llevado por título La Pasión Sostenible. A lo largo de más de dos meses ha movilizado a municipios, asociaciones, colectivos, centros educativos, comercios y ciudadanía de toda Andalucía en torno al cuidado del medio ambiente y el reciclaje de vidrio. En concreto, ha llegado a 80 localidades de las 8 provincias. ¿Cuáles han sido reconocidas, Concha?
1: Pues han sido más de 150 las iniciativas presentadas y más de 1.800 los ciudadanos y ciudadanas que han participado con sus votos a través de la plataforma Ecólatras de Ecovidrio. Finalmente, Almería, Aguilar de la Frontera, Chiclana de la Frontera, Linares, Mijas, Motril, San Juan del Puerto y Utrera han sido distinguidas. Para eso se ha tenido en cuenta parámetros como el número de iniciativas inscritas, el crecimiento de la comunidad y la difusión de la campaña en sus territorios.
0: Y más allá de esto, también hay un ganador. Se trata del grupo Scout La Peña Martos, de la localidad del mismo nombre. Su proyecto se llama Scout en Acción. El grupo Scout La Peña Martos cuida el Calvario y ha sido reconocido como la iniciativa eco con mayor proyección en Andalucía. El premio son 2.000 euros que ayudarán a garantizar su continuidad y desarrollo. El coordinador de este grupo Scout se llama Álvaro Chamorro y ya nos atiende a esta hora de la mañana. Álvaro, buenos días.
2: ¿Qué tal? Buenos días a todos.
0: Y bienvenido a la Onda Local de Andalucía. En primer lugar, enhorabuena por el premio.
2: Pues muchas gracias. La verdad es que lo hemos recibido con mucha alegría, no nos lo esperábamos.
0: ¿Qué os llevó a participar en la iniciativa? O mejor dicho, vamos a empezar por el principio. ¿Cómo se enterasteis y a partir de ahí cómo tomasteis la decisión de participar?
2: Pues mira, estas son unas actividades que nosotros desarrollamos durante todos los años. Y se pusieron en contacto ellos con nosotros, con la otra, nos dijeron, mira, soy perfectos para presentaros a este concurso, ¿por qué no lo hacéis? Y digo, por supuesto, vamos a ello. Me pidieron una foto y unas descripciones de nuestras actividades que hacemos durante el año. Se lo propusimos, lo pusieron ellos en su página web y nada, a partir de ahí a darle publicidad y a pedir ayuda a todo el pueblo, a todos los que conocemos.
0: ¿Cuántas personas integran este grupo Scout del que formas parte?
2: Pues mira, actualmente estamos 80 personas pensadas, ¿vale? Son 70 niños y 10 monitores voluntarios.
0: Desde luego una buena cifra. A partir de ahí tenéis ese apoyo inicial para dar el impulso y tocaba el momento de poner en pie el proyecto. ¿Nos puedes detallar en qué ha consistido? Porque lo que sabemos es que ha apostado por proteger los espacios naturales, pero nos interesa saber cómo lo habéis puesto en práctica.
2: Pues mira, nosotros nuestras actividades que realizamos durante cada semana, ¿vale? Entonces proponemos pues actividades de medio ambiente, de recogida de residuos, de plantación de árboles, de reciclaje de pilas también tenemos. Entonces, bueno, concienciamos a los niños de este tipo de actividad, que lo que hace es pues, tener un mundo mejor, construir un mundo mejor, que es nuestro fin, y le enseñamos esas cosas. Entonces, pues a raíz de ahí pudimos presentarnos al concurso.
0: O sea que vuestro trabajo, sobre todo, ha estado en concienciar a los más pequeños.
2: Exactamente, para crear un futuro mejor, ¿no? Y que tengamos en el futuro un mundo bueno, ¿no? Que todo el mundo recicle y lo educamos en ese sentido, que no tire basura al suelo, ¿no? Desde los más pequeñitos.
0: Tengo por aquí el dato, Álvaro, que habéis recogido 300 kilos de residuos.
2: Sí, así es. Aparte, los padres y madres nos ayudan muchísimo. Primo de los que tenemos asociados en el grupo Scout. Entonces, cuando vamos a recogida de basura, pues echamos mano a la familia y amigos y nos juntamos bastante y se coge bastante basura. Vaya que sí.
0: ¿En cuánto tiempo habéis recogido toda esa cantidad?
2: Pues en 3 horas. 3-4 horas cogemos en una mañanita cogemos esa cantidad de basura. Es una pena que decir que hay 300 kilos de basura que podamos recoger, pero así es, no te puedo decir otra cosa.
0: 300 kilos de residuos en 3 horas, madre mía. A partir de aquí vosotros los recogéis, pero a eso hay que darle un destino. ¿Qué tratamiento se le daban a esos residuos?
2: Pues una vez los teníamos todos clasificados, pues nos íbamos a los contenedores o íbamos al punto limpio y cada cosa en su lugar, ¿no? El plástico en el plástico, los metales, sí, lo íbamos separando, madera, neumáticos, y porque uno se encuentra de todo. Entonces, pues lo vamos clasificando y ya van al punto limpio a su sitio.
0: Recuerdo, Álvaro, y que lo permita la audiencia, un apunte personal. A nosotros en el instituto en el que yo cursaba la educación secundaria nos ponían, y en el colegio también de primaria, nos ponían unos carteles muy grandes con una frase que parece muy de cajón: los papeles a la papelera. Pues parece que eso es algo sobre lo que hay que seguir insistiendo años después, porque yo ya hace unos añitos que abandoné el instituto.
2: Sí, así es, así es. Nosotros, fíjate, con esto me ha recordado a que aquí en el pueblo nos dedicamos a hacer con manualidades carteles de la recogida de las cacas de los perritos y lo de los, como tú bien dices, carteles grandes donde ponga que hay que reciclar y los papeles de la papelera. Así.
0: ¿Hay algún tipo de residuo con el que, no sé si los chicos, las chicas más jóvenes, les haya costado un poquito más a la hora de que se conciencien, o en general ese trabajo que se hace en las escuelas y también con grupos como el vuestro posibilita que ellos se encuentren ya de salida familiarizados con esto y entiendan que todo lo que se puede reciclar hay que reciclarlo?
2: Pues gracias a Dios, los padres, me incluyo porque soy padre, estamos haciendo una labor muy buena con nuestros hijos, porque y desde la labor educativa del profesorado, porque los niños ya saben perfectamente el color de cada contenedor, en qué va en cada contenedor. Entonces eso viene muy bien, nos ayuda mucho. La verdad, vienen ya concienciados de casa y del cole.
0: Como dicen en Ecovidrio, el vidrio al verde. Eso hay que tenerlo siempre en cuenta. Queríamos ir terminando, Álvaro, y también poner en su posición el trabajo que habéis tenido de la colaboración de la Concejalía de Medio Ambiente del Ayuntamiento de Martos. ¿Ellos en qué medida os han ayudado?
2: Pues bueno, lo que nos ayudan en todo medida es, por ejemplo, en dejarnos los establecimientos que hay en el mismo pueblo, desde un teatro, un auditorio, una explanada, donde haya que pedir permiso, pues bueno, ahí ellos nos facilitan todo y están abiertos a todo, igual que nosotros les ayudamos y colaboramos en todas sus actividades propuestas, desde cualquier concejalía.
0: Y gracias a este premio que hemos conocido el fallo hace unos días, con ese impulso de la FAMP, de la Junta de Andalucía y también de Ecovidrio, vais a poder seguir manteniendo en marcha el proyecto.
2: Y así es, estamos súper contentos porque nos ayuda a seguir, como tú dices, a seguir creciendo, a seguir pudiendo comprar nuestras mesas y sillas para irnos de campamento, nuestras cocinas, nuestras tiendas de campaña, un poco todo para que el grupo siga creciendo y los niños estén más cómodos, más a gusto en nuestro día a día de nuestras escaladas semanales y campamentos. Así es.
0: Una buena noticia y unas buenas prácticas, que siempre es una forma, creo que bastante adecuada, de empezar una semana, al menos en lo informativo. Álvaro Chamorro, coordinador del Grupo Scout en Acción, la Peña Martos, que ha recibido este premio por este proyecto. El Grupo Scout de la Peña Martos cuida el Calvario, en esta localidad jiennense, y que ha recibido, como decimos, este premio Ecolatras Andalucía 2026 por el trabajo que ha hecho, concienciando a los más pequeños y las más pequeñas sobre la importancia del reciclaje en la localidad jiennense, pero lo es también en toda Andalucía. Álvaro, que tengas muy buena semana y muchas gracias por atendernos.
2: Así es, muchas gracias de verdad, Onda Local Andalucía, por querer expandir nuestro buen hacer. Muchas gracias a todos.
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0: 8:48 de la mañana, de esta noticia agradable que repasamos en la localidad de Martos, en Jaén, pasamos a otra que, para comenzar esta semana en lo informativo, nos lleva a otro municipio, en este caso de la provincia de Sevilla, y con reclamaciones por delante. La localidad de Guillena tiene problemas en la atención primaria y han elevado estas inquietudes a la Junta de Andalucía. La semana pasada, el consistorio, representado por su primer edil y por la concejala de Salud, Toñi Hernández, mantenía una reunión con la delegada de Salud de la Junta de Andalucía en la provincia, Silvia Pozo. Sobre la mesa estaba el estado de las infraestructuras de la pedanía de Las Pajanosas. Por eso vamos a saludar a esta hora de la mañana a Lorenzo Medina, alcalde de Guillena. Alcalde, muy buenos días y bienvenido de nuevo a la Onda Local de Andalucía.
1: Hola, buenos días, muchísimas gracias.
0: Comenzamos por una pregunta muy directa. ¿Qué sucede en el Centro de Salud de Las Pajanosas?
1: Bueno, pues Las Pajanosas es una pedanía de Guillena que ya cuenta con más de 2.500 personas empadronadas y que cuenta con unas instalaciones, un consultorio, un centro de salud para la pedanía, que solo tiene un profesional de atención primaria y un enfermero, en este caso, y que se encuentran unas instalaciones que son unos módulos prefabricados, lo que conocemos como caracola, que tienen ya más de 15 años y se encuentran, la verdad, que en un estado lamentable. Venimos, pues, reivindicando que una solución que se dio en su día de manera temporal, coyuntural, ante el mal estado del edificio antiguo, pues le ponga fin ya, ¿no? Porque el ayuntamiento se dio una parcela a la Consejería de Salud para la construcción de un nuevo consultorio y, como digo, pues esta situación puntual, que tenía que ser así, pues se ha venido extendiendo a lo largo de los años y ya no se sostiene más, y como mínimo con carácter de urgencia, pues que se cambien. Lo que pedimos es que se cambien esos módulos porque, bueno, pues cuando llueve se mojan y cuando hay viento pues se mueven y la verdad que es una atención para una población, en este caso, como digo, que sí, que es una pedanía de nuestro municipio, pero que cuenta con un mayor número de habitantes que hasta 22 municipios de la provincia de Sevilla, ¿no? Y en este caso cuenta también con más de casi 1.800 tarjetas sanitarias inscritas a ese médico de familia, ¿no?
0: Deduzco de esto que es inviable que se siga prestando el servicio en las actuales condiciones.
1: Bueno, pues no hay otra, ¿no? Y lo que no queremos tampoco que se utilice de excusa para, como ha ocurrido en otros municipios, proceder al cierre de las mismas, unificarlo en el núcleo principal, que por población es el de Guillena, sino que siga estando y prestándose esta atención primaria de manera cercana a nuestros vecinos de Las Pajanosas. Y por eso, bueno, pues acudimos nuevamente, después de un año desde la anterior reunión con la Delegación de Salud y ante el cambio también de titular de la Delegación Provincial, pues la pasada semana a seguir insistiendo. Y bueno, precisamente hoy lunes recibimos el pasado viernes la llamada de la delegada, que hoy en apenas un par de horitas pues vamos a visitar las instalaciones in situ con la propia responsable provincial de la Junta, ¿no?
0: Y las reclamaciones entiendo que son tan simples como dar el paso a poner en marcha un edificio que sustituya a las caracolas actuales.
1: Sí, la verdad es que es muy triste que después de varios años en esta situación, pues la información y la noticia que nos trasladaba es que en este presupuesto de 2026 de la Junta de Andalucía tampoco se encuentra esa inversión prevista para este nuevo consultorio. Como digo, los suelos están disponibles y si bien pues lo que pretendemos es que con carácter de urgencia al menos se mejoren las instalaciones, sin que yo caiga de nuevo en saco roto y se pueda proceder a un nuevo cambio de las estructuras prefabricadas, que sabemos todos que puede ser una partida de gasto corriente con un nuevo alquiler en lugar de una inversión y pueda existir eso de manera rápida y mejore la atención, pero como digo, sin que caiga en saco roto y sigan pasando presupuestos autonómicos sin que se tenga en cuenta esa inversión en el nuevo equipamiento, ¿no?, que necesita Las Pajanosas, sus vecinos, sus vecinas y los profesionales que allí llevan a cabo su labor.
0: La climatización del edificio actual, de esas caracolas, mejor dicho, en las que se está prestando esa atención, ¿es adecuada? Lo digo porque precisamente hoy, que empieza la temporada de incendios forestales, ese riesgo alto, también tenemos avisos de temperaturas muy altas y es evidente que en esta época del año las temperaturas no van a bajar.
1: Sí, la verdad es que ese no es el mayor problema porque la climatización funciona en este caso y ya digo que en su momento, como medida coyuntural, supuso hasta una mejora con respecto al edificio hace más de 15 años en el que se encontraba la atención primaria cuando se trasladaron a un solar junto al colegio antiguo de Las Pajanosas, edificio, o sea, solar municipal, se instalan estos prefabricados y la verdad que fue una buena solución porque en aquel momento, pues nuevos, con climatización, con espacio para incluso tener dos profesionales, un pediatra y los administrativos, a pesar de que no existen estos profesionales, con sala de cura, con sala de espera, con todo lo que conllevaba las necesidades de un consultorio de estas características para una población de este tamaño, ¿no? Como digo, pues estamos yendo a la mínima. Después del tiempo lo que exigimos es que la atención en el edificio sea la adecuada y sin entrar en que, bueno, pues no contamos con los administrativos solo dos días a la semana, que como decía antes solo hay un médico de familia y un enfermero, no hay atención pediátrica y otra serie de reivindicaciones que siempre hemos realizado desde el ayuntamiento, pero que ahora mismo estamos yendo a la mínima, que es el envolvente, que es el edificio, y son las instalaciones las que, bueno, pues tienen que ser dignas para ese servicio que se presta, ¿no?
0: Me voy a poner la peor de las circunstancias, que desde luego no queremos que sea así, pero en caso de que no se pueda llevar a cabo esta propuesta que estáis llevando adelante desde el ayuntamiento, ¿tenéis en mente que se pueda dar la circunstancia de que haya que trasladar esa atención precisamente al núcleo de Guillena porque ya no se pueda sostener la atención que se presta actualmente en Las Pajanosas?
1: Hombre, yo espero que no, porque, como digo, espero que de la visita precisamente de hoy, pues se vea que lo que trasladamos en escrito, que lo hemos trasladado en diferentes reuniones in situ, hoy visualizándolo, y con además el testimonio directo de los profesionales que allí ejercen su labor, pues se atienda con la mayor brevedad posible y no siga deteriorándose los módulos, y pueda más pronto que tarde, pues al menos reponerse de manera coyuntural y que se planifique y se meta en planificación la nueva infraestructura. Espero que no sea esa la decisión que pueda tomar la delegación, la Consejería de Salud de la Junta de Andalucía, porque, bueno, al fin y al cabo, como digo, hay más de 7 kilómetros entre núcleos de población y es una atención primaria básica de médicos de familia, de enfermería, que se lleva a cabo de lunes a viernes en horario de mañana. Luego ya los vecinos, para sus urgencias y en cualquier otro horario, ya sí se tienen que desplazar al núcleo de Guillena y eso sería un paso atrás muy muy significativo, ¿no?
0: ¿Confiáis, alcalde, que la Junta pueda llegar a algún compromiso firme con vuestro ayuntamiento a raíz de esta reunión, por ejemplo, que se va a producir esta mañana de lunes?
1: Bueno, uno siempre tiene esa esperanza. Es verdad que en estos últimos años no la hemos tenido. De hecho, se lo decía el otro día a la delegada cuando se comprometió a visitar en la semana siguiente las instalaciones. Ese mismo compromiso lo adquirió el anterior delegado en junio de 2025 y nunca se dio. Al menos en este caso, pues se ha materializado y se va a materializar, como digo, en apenas dos horas. Y esperamos pues que sí, ¿no? Que ahora pues la nueva constitución del nuevo gobierno andaluz se eche a rodar con esa atención primaria en los municipios sanitaria tan importante y que tanto venimos reivindicando, demandando y que se ha tenido un poco olvidada.
0: Y para ir terminando, alcalde, voy a salirme por un momento de esta cuestión sobre la atención sanitaria, sobre otra que también ha sido en los últimos meses motivo de reclamación por parte de la ciudadanía de Guillena, son los transportes públicos, porque estamos en 1 de junio, va llegando los meses de verano, la tendencia suele ser que se reduzca, por ejemplo, la frecuencia del transporte público en las diferentes localidades y municipios de toda Andalucía, y en el pasado ya ha habido quejas precisamente sobre la prestación de este servicio por la falta de frecuencias de autobuses que van tanto a Guillena como a Las Pajanosas o, por ejemplo, a Torre de la Reina. No sé si en los últimos meses ha habido algún tipo de avance con el consorcio de transportes o con otras entidades para que se preste un servicio más acorde a lo que venía pidiendo la ciudadanía y que también os gustaría, evidentemente, desde el propio consistorio que se siga prestando.
1: Pues no, avance no ha habido ninguno. Estamos a la espera, en la última conversación también con el delegado provincial, a que se adjudique la licitación que se ha hecho de las líneas que nos afectan a nosotros y a la provincia de Sevilla en general, que están pendientes de adjudicación, que nos alegaban que en el mes de junio iban a adjudicarse, para a partir de esa adjudicación con el nuevo operario, o en este caso parece ser que va a ser el mismo que viene teniendo la licitación, la concesión en estos últimos años, en el caso de Guillena, pues podamos negociar con la mediación del consorcio y con la financiación que nos exigirá sin duda al municipio, ¿no? Más allá de del instrumento que es el Consorcio Metropolitano de Transporte, ¿no? Es la única vía abierta o puerta abierta que se nos ha dejado para que en el corto plazo, antes de esos 5 años que la nueva adjudicación pues contempla para los operarios de transporte, es la única puerta abierta que se nos ha dejado para que podamos ver en el corto plazo mejorar las frecuencias horarias, ¿no? Lo veo complicado, así se lo hemos trasladado a los vecinos. Después de que se ha recogido firmas, se han hecho manifestaciones, nos hemos unido varios municipios que tenemos la misma problemática, pero a salvo de eso, en el tema de la frecuencia es la única puerta abierta que nos han dejado, y estamos pues esperando como agua de mayo que nos avisen de que se ha adjudicado para con el operario que ya tendrá un horizonte temporal más amplio de 5 años, pues se pueda exigir, como pondrá en el pliego y como pone en el pliego, la renovación de la flota de autobuses, que es otra de las quejas, ¿no? El estado de los mismos, y que podríamos entender perfectamente a las empresas que sin certeza temporal de su concesión, pues difícilmente iban a ser inversiones importantes. Ahora existirá esa certeza, pero en el tema de las frecuencias sí nos va a tocar fajarnos en la negociación y el poner dinero de los vecinos y vecinas de nuestros municipios, en este caso de Guillena, doblemente, porque ya hacemos nuestra aportación al consorcio, pero parece que va a ser la única vía una vez que han licitado los mismos servicios y las mismas frecuencias que venimos, pues podríamos decir, disfrutando, aunque con una falta enorme de los mismos para lo que es la demanda de los vecinos y vecinas, ¿no?
0: Lorenzo Medina, alcalde de Guillena, muchas gracias por atendernos una vez más aquí en la Onda Local de Andalucía.
1: Gracias a vosotros, como siempre, por darnos esta voz. Buenos días.
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0: 9:01 de la mañana. Continuamos aquí en la Onda Local de Andalucía en directo, acompañándoles desde las 8:30 en esta primera edición de Este a Oeste. Hoy es el lunes 1 de junio, el día que arranca oficialmente la temporada de peligro de alto riesgo de incendios forestales, lo que conlleva una serie de responsabilidades para todos nosotros. Muchas de ellas son de sentido común y apelan a nuestra responsabilidad ciudadana. Ya saben, ante cualquier atisbo de llamas, avisen al 112 y tomen precauciones. Antonio Sanz es el consejero de Sanidad, Presidencia y Emergencias en Funciones de la Junta de Andalucía.
1: Como cada año, queda totalmente prohibido encender fuego para barbacoa, incluso en áreas recreativas, realizar quemas agrícolas y forestales, así como la circulación de vehículos a motor por los espacios forestales y su influencia. Pero el verdadero escudo contra el fuego no son las leyes ni la vigilancia, sino la responsabilidad de cada uno de nosotros. Porque en el 94% de los incendios está la mano del hombre y un cuarto de ellos son intencionados.
0: Y sobre fuegos, arrancamos de nuevo esta jornada al informativo porque este domingo a las 9:15 de la noche se daba por extinguido el incendio de Almonte en el paraje del Rincón del Membrillo. Unas llamas que han llegado a provocar el despliegue de más de un centenar de efectivos del Servicio de Extinción de Incendios Forestales de Andalucía, el Plan Infoca. Un par de horas más tarde, a las 11:30 de la noche, se reproducía la situación en Gibraleón, también en la provincia de Huelva. El fuego en el paraje Marismas del Burro quedaba extinguido. Las tareas del Infoca pasan ahora por apoyar las tareas para sofocar el incendio en la localidad sevillana de Sanlúcar la Mayor, y también les damos información de un foco que está activo en Alfacar, en la provincia de Granada. Es el apunte que traemos a nuestra portada, pero vamos con más cuestiones en titulares con nuestra compañera Concha Cabrera.

0: comienza el periodo de alto riesgo de incendios forestales en Andalucía. Concha.
1: Desde este lunes 1 de junio, la Junta activa el máximo despliegue del plan Infoca con 4.700 efectivos. Además, dispone de 23 centros de defensa forestal CDFO, 11 subcentros y 3 bases de brigadas de refuerzo. En cuanto a los medios aéreos, cuenta este año el Infoca con 43 unidades. Un personal preparado al mismo tiempo que comienzan las restricciones y limitaciones de todas las conductas que puedan generar un mayor peligro de incendios. Así, desde hoy estarán prohibidas las barbacoas incluso en áreas recreativas o hacer cualquier tipo de fuego en suelo forestal. Tampoco se pueden hacer quemas de rastrojos en cultivos ni está permitida la circulación de vehículos a motor por los espacios forestales. Todo esto se va a prolongar hasta el 15 de octubre.
0: Y el Gobierno central también adelanta el Plan Estatal contra Incendios Forestales.
1: Así es, el Comité Estatal de Coordinación y Dirección de ese plan ha decidido adelantar del 15 al 1 de junio, por segundo año consecutivo, la campaña contra incendios 2026. Una decisión que se ha adoptado una vez evaluada la campaña del año pasado y tras examinar los medios disponibles y también las previsiones meteorológicas para los próximos meses. La Unidad Militar de Emergencias pondrá a disposición de esta campaña estatal 5 batallones de intervención con 15 vehículos pesados, 25 de tamaño medio, 9 ambulancias, 7 minibuses y 2 máquinas automotrices. Andalucía cuenta con más de 400 efectivos pertenecientes al 2º Batallón de Intervención en Emergencias de la UME, con base aérea en Morón de la Frontera.
0: Una temporada de alto riesgo que empieza además con avisos por altas temperaturas.
1: Así es, la Agencia Estatal de Meteorología ha activado para hoy el aviso amarillo por altas temperaturas en las provincias de Córdoba, Jaén y Sevilla, donde se estima que los termómetros alcanzarán temperaturas máximas que rozarán ya los 40 grados. Según la EMET, las campiñas cordobesa e hispalense y las comarcas jienenses de Morena y Condado y el Valle del Guadalquivir se encuentran en aviso amarillo por altas temperaturas entre las 2 y las 8 de la tarde. En concreto, la temperatura máxima se sitúa en las 4 zonas en unos 39 grados.
0: Y hoy lunes también se abre el plazo de matriculación para infantil, primaria y educación especial.
1: Sí, las familias podrán matricular a sus hijos e hijas hasta el próximo lunes 8 de junio, solo en el caso del primer ciclo de infantil se amplía 2 días más, hasta el día 10. Para el próximo curso se van a matricular en Andalucía casi 667.000 niños y niñas de infantil, primaria y educación especial. Los impresos se pueden retirar gratuitamente en los centros docentes, también están disponibles en la página web de la consejería. Podrán presentarse en las secretarías de los centros o también de forma telemática. Respecto a los servicios complementarios, el aula matinal se va a ofrecer en 22 centros más, hasta un total de 1.661. En 7 centros más estarán autorizados también para ofertar el comedor escolar para un total de 2.056 y otros 5 colegios podrán tener actividades extraescolares que ya estarán en 1.682 centros andaluces.
0: ¿Y en la agenda del día cómo viene la jornada, Concha?
1: Pues también tiene mucha actividad. A las 10 de la mañana en Sevilla, el consejero de Sanidad, Presidencia y Emergencias en Funciones, Antonio Sanz, presenta la campaña Pensar antes de saltar para prevenir accidentes en los medios acuáticos. A las 10 y media en Sevilla, el consejero de Industria, Energía y Minas y presidente de la Agencia Digital de Andalucía en Funciones, Jorge Paradela, participa en la apertura del Sandetel Summit 2026. A las 11:30, en Antequera en este caso, la consejera de Cultura y Deporte en Funciones, Patricia del Pozo, presenta la programación de las Jornadas Europeas de Arqueología 2026, lo hará en el Conjunto Arqueológico de los Dólmenes. Y por la tarde, a las 4 en Sevilla, el consejero de Agricultura, Pesca, Agua y Desarrollo Rural en Funciones, Ramón Fernández Pacheco, inaugura las 4 Jornadas de Condicionalidad Reforzada de la Política Agraria Común, organizadas por el Fondo Español de Garantía Agraria.
0: Muchas gracias, Concha. 9:07 de la mañana. Vamos a saber cómo están las carreteras andaluzas a esta hora del lunes. Conectamos con la Dirección General de Tráfico. Allí está Marta Míguez. Buenos días.
2: Buenos días. En estos momentos estamos pendientes de 2 accidentes. Uno complica el acceso a Sevilla por la A4 a su paso por la zona del aeropuerto y genera ya hasta 4 kilómetros de retenciones, y otro complica en Málaga la A7 a su paso por Cancelada con también más de 4 kilómetros de retenciones, todo ello en sentido Marbella, y van a encontrar más dificultades en los accesos a Sevilla y a retenciones de entrada por la A4 en Bellavista y A49 en el entorno de Tomares, tráfico intenso en Cádiz en su A7, en los entornos de Palmones y Guadacorte, en la salida de Algeciras, y más complicaciones en Málaga en su entrada por la A7, en el entorno de Málaga Este, además de la A357 en Teatinos, complicaciones en Almería, en esta misma A7 en Vícar hacia Motril, se complica en Jaén sus accesos, tanto por la A44 en Grañeña como ya por la A316, y mucha precaución en Granada van a encontrar debido a un accidente sucedido en el día de ayer, complicaciones en la A92 en el entorno de Biznar, en ambos sentidos, cortado el carril izquierdo.
0: Gracias, Marta. Y del tráfico a las previsiones del tiempo. Javier Andrés está en la Agencia Estatal de Meteorología. Buenos días.
3: Buenos días. Hoy en Andalucía las temperaturas serán muy parecidas a la jornada de ayer. Se mantienen con pocos cambios. Atención a las máximas que pueden alcanzar o superar los 39 grados en la campiña cordobesa y sevillana, Valle del Guadalquivir de Jaén y Morena y Condado. Hoy con máximas de 39 grados en Córdoba y Sevilla, 37 en Jaén, 36 en Granada y Huelva, 31 en Málaga, 29 en Almería, 26 en Cádiz. Les adelantamos que a partir de mañana las temperaturas bajarán de forma progresiva. Hoy el cielo estará poco nuboso, aunque en las sierras orientales esta tarde se formarán nubes de evolución, sin descartar algún chubasco ocasional. En el litoral mediterráneo tendremos también algunas nubes bajas. El viento comienza flojo, de dirección variable, con intervalos moderados del oeste esta tarde. Es una información de AEMET.
0: Muchas gracias, Javier. 9:09 de la mañana. Hacemos una breve pausa y a la vuelta regresamos con la información más cercana, la información local y provincial.
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0: Un repaso que comenzamos desde Huelva. Este lunes comienza la temporada de alto riesgo de incendios forestales tras contabilizarse ya casi medio centenar en Huelva. Nos lo cuenta nuestra compañera Rosa Gómez desde Moguer Radio, Onda Local de Andalucía en Huelva. Buenos días.
1: Buenos días. Arranca este lunes en Huelva la temporada de alto riesgo de incendios forestales que se prolongará hasta el 15 de octubre. La provincia llega a este inicio con casi medio centenar de incendios registrados en lo que va de año, algunos de ellos especialmente preocupantes en zonas como Doñana, Moguer o el entorno de la A49. Desde la Junta de Andalucía se insiste en extremar la precaución durante los próximos meses, recordando que la mayoría de los fuegos tienen origen humano y que la prevención sigue siendo la mejor herramienta para evitar nuevos episodios. Precisamente en las últimas horas el Plan Infoca ha logrado controlar el incendio declarado en el paraje Marismas del Burro, en el término municipal de Gibraleón, tras una intensa intervención por tierra y aire. Los efectivos continúan trabajando en las labores de remate y liquidación para evitar posibles reactivaciones del fuego. Por otro lado, la Fundación Savia ha reclamado una actuación urgente tanto al Gobierno Central como a la Junta de Andalucía para mejorar la situación de los asentamientos de temporeros en la provincia. La entidad denuncia que muchas personas siguen viviendo en condiciones que califica de infrahumanas y pide soluciones habitacionales y sociales estables para poner fin a esta problemática histórica en Huelva. Y en cuanto al tiempo, la provincia de Huelva espera para hoy cielos poco nubosos o despejados, temperaturas en ascenso que rondarán los 30 grados de máxima en muchos puntos y vientos moderados del oeste, en una jornada típicamente veraniega para comenzar el mes de junio. Esto es todo desde la provincia de Huelva.
0: Muchas gracias, compañera. Vamos a Málaga, que supera el millón de pernoctaciones y la Costa del Sol alcanza una ocupación hotelera del 87%. Información de nuestro compañero Paco Carbonell desde Color Comunitaria en Palma Palmilla, Onda Local de Andalucía en Málaga. Buenos días.
2: Buenos días, así es. Málaga llega al verano con el turismo funcionando a pleno rendimiento. La ciudad ha superado en 1.131.695 las pernoctaciones hoteleras durante el primer cuatrimestre de 2026. Y la Costa del Sol cerró mayo con una ocupación media del 87%, cifra que consolida la recuperación y el crecimiento del principal motor económico de la provincia. Los datos difundidos por el Instituto Nacional de Estadística y la Asociación de Empresarios Hoteleros de la Costa del Sol dibujan un escenario favorable para el sector, sostenido principalmente por la pujanza de los mercados internacionales y por el aumento de la estancia media de los visitantes. Según la encuesta de ocupación hotelera del INE, la capital malagueña registró entre enero y mayo un total de 542.864 viajeros. Una señal de que los turistas no solo siguen llegando, sino que además permanecen más tiempo en la ciudad. En otro orden de cosas, el Sindicato Comisiones Obreras denuncia la insostenible situación que atraviesan varios centros de salud de la capital por la falta de sistemas de climatización adecuados. Un problema que, según advierten, ya está provocando desmayos entre pacientes y condiciones laborales extremas para los profesionales sanitarios. Y ponen el foco en los centros de salud de La Luz, donde el sistema de aire acondicionado permanece averiado desde el pasado año. Terminamos. Tiempo previsto para hoy en Málaga y provincia. Cielos despejados, temperaturas que van a oscilar entre los 36 grados de Antequera, 33 de Ronda, 31 de Málaga y Vélez Málaga y 29 de Marbella. Esto es todo desde la provincia de Málaga, compañero.
0: Pues muchas gracias, compañero. Y desde la provincia de Málaga nos vamos a la de Córdoba. Comienza la temporada de alto riesgo de incendios forestales precisamente en esa zona. Una información de nuestra compañera Bárbara Barrios desde Onda Mencía, Onda Local de Andalucía en Córdoba. Buenos días.
3: Buenos días. La temporada de incendios forestales en Córdoba comienza hoy. En esta primera jornada, el riesgo en la provincia no es demasiado elevado, según las previsiones del Plan de Incendios Forestales de Andalucía. Con un nivel moderado se encuentra casi toda la mitad septentrional, así como algunas regiones de la Subbética y la Campiña Oriental. El nivel es alto en cuanto a riesgo de incendios en pequeñas zonas de monte, en Sierra Morena Occidental y también en el norte de Los Pedroches. No obstante, hay también áreas más pequeñas que sí estarán en los los máximos niveles de alerta por incendios desde hoy. Se concentran al norte de Hinojosa del Duque. El alcalde de Almodóvar del Río ha informado a toda la corporación municipal congregada en pleno de la cuantía que se ha solicitado al Ministerio de Política Territorial para reparar los daños causados por las distintas borrascas del pasado otoño e invierno. Almodóvar ha solicitado 960.000 euros. Y el Ayuntamiento de Doña Mencía acaba de inaugurar una nueva plaza en el municipio, la Plaza de la Emigración. Con ella homenajea a todas aquellas personas que a lo largo de los años tuvieron que dejar su tierra en busca de nuevas oportunidades. La zona incluye una exposición permanente de fotografías y una escultura del artista Javier Flores. Es una gran esfera elaborada en acero corte, compuesta de innumerables huellas de pisadas, una obra que pone en valor los movimientos migratorios que se producen en el mundo. Tenemos hoy cielos poco nubosos, mínimas de 19 y máximas de 39 grados. Esto es todo desde Córdoba.
0: Muchas gracias, compañera. Vamos a Jaén, donde está abierto el plazo de matriculación este lunes para más de 45.000 alumnos de infantil y primaria. Nos lo cuenta nuestro compañero Rubén Montañés desde Radio Alcalá, Onda Local de Andalucía en Jaén. Buenos días.
4: Así es, desde este lunes está abierto el plazo de matriculación para enseñanzas de infantil, primaria y educación especial para el curso 26-27 en los centros sostenidos con fondos públicos. El plazo se extiende hasta el lunes siguiente, 8 de junio, y para el próximo curso en toda Andalucía se matricularán en estos niveles más de 667.000 niños, de los que más de 45.000 son de la provincia de Jaén. Y la provincia despide mayo con dos días por encima de los 40 grados. Andújar, por ejemplo, ha superado este fin de semana esa barrera, registrando hasta 40,5. Hoy se mantiene una alerta amarilla en la zona del Valle del Guadalquivir y Sierra Morena y el condado por altas temperaturas. Y el Real Jaén conquistaba ayer el ascenso. El equipo blanco asciende a Primera Federación tras ganar al Atlético Baleares en un encuentro muy emocionante que se decidía en tierras baleares ayer en la prórroga. Y la inteligencia artificial, blockchain y los drones serán las herramientas del futuro Olivar 5.0. El campo necesitará nuevos profesionales especializados en el uso de tecnologías que traerán seguramente empleos hasta ahora desconocidos. Y en Alcalá la Real, el área de deportes oferta un verano activo con más actividades y nuevas propuestas en la naturaleza. Ligas, torneos, cursos de natación, escuela de verano y actividades dirigidas centran la programación estival que incorpora novedades como senderismo nocturno, rutas en bicicleta o running. Y en la información del tiempo ya hemos mencionado la alerta amarilla en dos comarcas de Jaén por altas temperaturas, cielos prácticamente despejados sin descartar algún chubasco con nubes de evolución en las sierras orientales. Máximas de 39 en Andújar, 38 en Linares, 37 en Jaén, 36 en Cazorla, 34 hoy en Alcalá la Real. Saludos desde la provincia de Jaén.
0: Muchas gracias, compañero. Una situación similar a la que se reproduce en este caso en la provincia de Cádiz, donde también se abre el plazo de matriculación, en este caso para más de 93.000 alumnos en la provincia. Nos lo cuenta nuestra compañera Olga Muñoz desde Radio Chipiona, Onda Local de Andalucía en Cádiz. Buenos días.
5: Hola, buenos días. Así es, este lunes 1 de junio se abre el plazo de matriculación para enseñanzas de infantil, primaria y educación especial para el curso 2026-2027 en los centros sostenidos con fondos públicos. El plazo se extiende hasta el próximo lunes 8 de junio y solo en el caso del ciclo de infantil se amplía hasta el día 10. En Andalucía serán 667.000 los niños y niñas que se matriculen para esta enseñanza, de los que más de 93.000 son de la provincia de Cádiz. Y cambiamos de asunto. Cádiz ensaya para el verano con llenos en las playas. Las altas temperaturas de este último fin de semana de mayo ha propiciado que muchos hayan aprovechado para disfrutar de una jornada de playa. Y por otro lado también les contamos que Cádiz empieza una campaña de conservación y protección de bustos y esculturas. Estos trabajos se iniciarán en el mes de junio con la limpieza y el remozado de las esculturas y sus placas. Y un último apunte, el astillero de San Fernando arrancará el próximo octubre la obra de los dos hidrográficos para la Armada. Navantia dispone de 51 meses para construir dos buques de alta tecnología que sustituirán al Tofiño y al Malaspina. Y en cuanto al tiempo, en la provincia de Cádiz amanece con cielos despejados. Será una jornada soleada y hoy tendremos máximas en la provincia de 28 grados. Es todo desde la provincia de Cádiz.
0: Gracias, compañera. Terminamos en Sevilla, donde el Infoca continúa trabajando en el incendio forestal declarado este domingo en Sanlúcar la Mayor. Nos lo cuenta Sara Zurita desde Radio Guadalquivir, Onda Local de Andalucía en Sevilla. Buenos días.
6: Buenos días. En la provincia de Sevilla, el dispositivo del Plan Infoca continúa trabajando en el incendio forestal declarado ayer en Sanlúcar la Mayor. La Agencia de Emergencias de Andalucía ha informado que el incendio permanecía activo pasadas las 8 de la tarde y para las labores de extinción se movilizaron un helicóptero ligero, un helicóptero pesado Super Puma, además de dos brigadas de refuerzo contra incendios forestales, un grupo de bomberos forestales y un técnico de operaciones. Mañana comienzan las pruebas de acceso a la universidad en nuestra comunidad autónoma y aquí en la provincia de Sevilla serán más de 12.000 estudiantes los que afrontarán esta prueba en la Universidad de Sevilla. En cuanto a la Universidad Pablo de Olavide serán unos 1.900. Y el Real Alcázar de Sevilla arranca esta semana su programa de visitas nocturnas teatralizadas inspiradas en la figura del emperador Carlos V y en su boda con Isabel de Portugal, celebrada en Sevilla hace 500 años. Esta iniciativa se enmarca en la conmemoración del quinto centenario de este enlace histórico y suma su primera semana de actividad con gran acogida de público. En cuanto al tiempo, seguimos con altas temperaturas. Hoy tendremos 39 grados de máxima y 20 de mínima. Parece que las temperaturas empezarán a descender a partir del miércoles. Es todo desde la provincia de Sevilla.
0: Pues muchas gracias a toda nuestra red de emisoras, a todos nuestros compañeros y compañeras que nos traen la información siempre más cercana en este momento de la mañana. 9 y 23 minutos de la mañana, nosotros hacemos una pausa y a la vuelta continuamos hablando de las pruebas de acceso a la universidad.
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0: Seguimos en directo aquí en la Onda Local de Andalucía, 9 y 25 minutos de la mañana, de este lunes 1 de junio. Hoy, y sobre todo mañana, no van a ser días normales para más de 53.000 personas en Andalucía. Este martes arrancan las pruebas de acceso a la universidad para el curso 2026-2027 en nuestra comunidad. Están llamados a exámenes 53.495 estudiantes desde el bachillerato y la formación profesional de grado superior a las 138 sedes repartidas por las 8 provincias. Es la cifra más alta de la historia y casi el 59% son mujeres. Por tanto, son días y los que vienen agitados en muchos hogares andaluces y por eso queremos pasar de nuevo consulta durante unos minutos, eso sí, con Regina López, psicóloga general sanitaria y nuestra consejera habitual ante este tipo de situaciones. Regina, buenos días y bienvenida de nuevo a la Onda Local de Andalucía.
1: Hola Manuel, buenos días.
0: Estás habituada en tu desempeño profesional a hablar con jóvenes, sobre todo con chicas, que se preparan en muchos casos para pruebas como esta, las del acceso a la universidad o, por ejemplo, oposiciones. Pero yo quería empezar preguntándote si a la Regina de hace unos años, la que le tocó examinarse con sus 17, 18 años en su momento para la selectividad o la denominación

0: Entonces, incluso si sale mal, lo podemos repetir, podemos entrar por otras carreras y luego hacer cambio de carrera o en otras ciudades y luego hacer cambio de universidad. Y es importante que hagamos un poquito esta desdramatización porque si no, nuestro cerebro se puede bloquear. Y la ansiedad pasa de ser adaptativa y tenernos como activados a totalmente desadaptativa y darnos un blancazo, entre comillas, ¿no? Quedarnos completamente bloqueados.
1: Entiendo que por una parte uno siempre intenta desdramatizar, como decimos, esta situación, pero no es menos cierto que eso puede también llevar a pensar que lo que estamos es quitando la importancia de algo que evidentemente sí la tiene.
0: Efectivamente, sí que tiene muchísima importancia y por eso digo que al final es una prueba que tiene su miga, que tiene aquel que nos facilita entrar donde queremos entrar, pero realmente tampoco nos ayuda darle demasiada importancia por eso, porque nos podemos bloquear. Entonces, hay que darle la importancia que se merece y entender que incluso si cometemos un fallo, un error, no conseguimos hacer un examen bien, no nos sale aquella materia que mejor no sabemos, no pasa nada porque podemos repetir si fuese necesario.
1: Nos contabas al inicio que tú misma tuviste la asistencia profesional cuando te tocó pasar por ese momento de tu vida de examinarte. Claro, con la revisión de los años, ¿los consejos que te dieron entonces siguen siendo válidos ahora?
0: Pues muchos de ellos sí, porque casi casi que lo que más recomendamos es que si hay un momento donde realmente me siento bloqueada dentro del examen o que entro en pánico, que paremos unos segundos, me concentre por lo menos en la respiración o si me han dejado entrar con agua, que le dé un buchito al agua. Vuelva al cuerpo, por así decirlo, elija la pregunta que a mí me resulte más sencilla y empiece por ella. Básicamente porque así mi cerebro como que empieza a funcionar con algo que ya sabe hacer y empezamos a guardar la idea de que sí soy capaz de terminar el examen, aunque no sabemos qué nota vamos a tener, pero sí soy capaz de hacerlo.
1: Entonces apuntamos esa como la primera de las recomendaciones. Empezar por lo que ya tenemos más o menos claro una vez leído el examen que no sabemos. Me vas a permitir también que cuente, en este caso una anécdota personal, ya le digo a la audiencia que va a ser breve, pero tenía un profesor en el instituto que nos solía decir que el conocimiento en el cerebro es como un aceite en la freidora y siempre nos decía que el momento en el que ese aceite se asienta y ya deja de estar en ebullición, sino más tranquilo, es cuando puede fluir el conocimiento, pues a través en este caso de una prueba manuscrita, como pueda ser esta. ¿Sirve de algo el empacho a estudiar un rato antes u horas antes de una prueba como esta?
0: Normalmente no. Normalmente los conocimientos requieren de tiempo también y de sueño, incluso de haber dormido para que se asienten y se consoliden. Entonces, claro, las horas de antes es muy difícil ir atrapando conocimientos nuevos. Podemos repasar si no nos ponemos más nerviosos. Por ejemplo, en mi caso, en la universidad me ponía muy nerviosa y yo ni repasaba ya el día del examen, pero hay gente que sí que le ayuda. Pero a la hora de aprender conocimientos nuevos, en unas horas es muy difícil que seamos capaces de consolidarlo.
1: A partir de aquí entiendo que 3 días intensos, porque son las pruebas que tienen que afrontar estos alumnos y alumnas, deben pasar, además de por el trabajo académico, ese repaso, que ya deberían traer de fábrica de los días anteriores, ya lo deberían haber hecho ese trabajo. Como tú decías, habrá quien le sirva, habrá quien no le sirva repasar a última hora, pero creo que algo tan obvio como descansar bien o incluso comer ligero también puede ayudar tanto más como ese intento de rebañar un último repaso a última hora.
0: Efectivamente, al final nosotros cuando dormimos es cuando pasamos, por así decirlo, la memoria de corto plazo, la más inmediata, ¿no? Corto medio plazo a largo plazo, ¿vale? Es decir, los conocimientos de los últimos días de estudio de la última semana se va consolidando durmiendo. Si no dormimos, porque decidimos hacer una noche entera en blanco para estudiarme lengua, por ejemplo, ¿vale? Esa parte no está hecha, entonces los conocimientos se quedan a medio plazo. Es decir, puede ser que dentro del examen se me olviden más fácilmente. Con lo cual es muy importante mantener la rutina de sueño, la rutina de comida saludable e intentar mantener mi cuerpo lo menos alerta posible.
1: Estamos hablando de las personas que se van a examinar, pero quiero pararme también en las personas que conviven con ellas, con los padres, madres, con los tutores de estos estudiantes. ¿A ellos qué se les puede decir ante lo que se les avecina?
0: Bueno, pues...

0: A ver, para empezar, sí, o sea, teniendo en mente que mañana empieza la prueba, casi que el pescado está vendido, con lo cual evitar transmitir más presión para que al menos los estudiantes no entren en pánico en los exámenes, no preguntar constantemente cuánto han estudiado, cómo creen que van, si han hecho pruebas, porque a veces se hacen pruebas de pagos anteriores, ¿no? Si han hecho pruebas, qué notas habrían sacado, y mostrar cierto nivel de confianza en que, bueno, ya el trabajo que han hecho dará sus resultados y ayudarlos sobre todo a mantener rutinas saludables, el dormir, el comer bien e intentar mantener ellos la calma, ya que probablemente si su hijo está muy ilusionado con ir a la universidad o con alguna carrera en concreto, es posible que esté mucho más nervioso que ellos mismos.
1: Y hay que recordar también que una vez que se termina la selectividad y están ya las notas puestas, hay diferentes procesos de matriculación. No es solamente una única oportunidad, sino que van saliendo diferentes listas de resultas y son varias las oportunidades que tienen los futuros y futuras universitarios y universitarias de poder acceder a esos estudios que quieren. O a veces también suceden esos guiños del destino de muchas personas que piensan que van a cursar un grado determinado cuando están haciendo estas pruebas, finalmente no consiguen acceder y la vida les lleva por derroteros distintos y acaban disfrutando tanto y más de lo que habría sido esa idea inicial. Regina, dime la verdad, esto entre tú y yo porque no nos está escuchando nadie. A ti te fue bien la selectividad, ¿verdad?
0: A mí me fue bien y de hecho entré donde quería entrar, o sea que yo bien encantada.
1: Pues eso. Que sirva este ratito de charla para decirle, sobre todo a las personas más jóvenes que nos estén escuchando, o a sus padres y madres, que se sale. Evidentemente, todos hemos pasado por esto y es importante tener ese apoyo al que nos insta Regina López, nuestra psicóloga de cabecera, por este tipo de cositas. Que en confianza lo decimos, pero que es verdad, que se puede pasar bien de la selectividad. Yo en este caso lo voy a confesar. No me salió todo aquello bien, todo lo bien que pensaba, pero finalmente conseguí, y de hecho la prueba la tengo unos años más tarde que estoy delante de este micrófono, cursar periodismo, que era en este caso mi opción prioritaria. Así que deseamos mucha suerte a todos los alumnos y alumnas que tengan que comenzar a partir de mañana sus exámenes. Y ya saben, si tienen alguna duda sobre lo que deben hacer, les recomendamos que se pongan desde el inicio esta charla en nuestro podcast con Regina López, nuestra psicóloga general sanitaria, que nos ha dado unos buenos consejos. Ya lo saben, repasen con tranquilidad, mucha calma, buenos alimentos, buen descanso y seguro que todo irá bien. Regina, muchas gracias por atendernos una vez más aquí en la Onda Local de Andalucía.
0: Muchas gracias a ti, Manuel.
1: 9:34 minutos de la mañana. Ahora seguimos, pero cambiamos totalmente el tercio.
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0: 9 y 36 minutos de la mañana. Como les decíamos, cambiamos el tercio porque queremos hablar de un fenómeno que es bastante relevante en nuestra comunidad. En este caso hablamos del acogimiento, porque la cifra de menores en esta situación está subiendo en Andalucía. En concreto, se habla de un 5,8%, según recoge el Boletín de Datos Estadísticos de Medidas de Protección a la Infancia y la Adolescencia, que publica el Ministerio de Juventud e Infancia con información correspondiente al año 2024. Los niños, niñas y adolescentes que crecen en el sistema de protección de Andalucía han pasado de 10.918 a 11.553. De ellos, 2.447 viven en acogimiento familiar y 2.441 en acogimiento residencial. El resto está en estudio o con una medida de apoyo previa a la definitiva. El aumento, sobre todo, está en los casos en estudio o con esta medida, como decimos, previa a la definitiva. Son 6.665. Ahí el crecimiento, evidentemente, es muy notable, del 24,5%. Estos son muchos números. Vamos a intentar despejar los números y hablar de la realidad de estos pequeños y pequeñas y conocer de primera mano cómo se afronta esta actividad, este fenómeno, desde varias entidades en Andalucía. Por eso saludamos a esta hora de la mañana a Francisco Mena, presidente de la Fundación Márgenes y Vínculos. Francisco, buenos días.
1: Hola, ¿qué hay? Buenos días.
0: Y también nos escucha Juan Vázquez, técnico de la Asociación Alcores. Juan, buenos días.
2: Buenos días desde Huelva.
0: Y bienvenidos a ambos a la Onda Local de Andalucía. Voy a comenzar por Francisco. Lleváis en Márgenes y Vínculos más de 30 años funcionando. Con la perspectiva que da el tiempo, ¿cómo se está trabajando en el ámbito del acogimiento familiar en Andalucía?
1: Bueno, pues creo que lo estamos haciendo bastante bien. La Comunidad Autónoma Andaluza y la Consejería de Igualdad está haciendo un esfuerzo junto a las diferentes SAF, que somos las organizaciones que llevamos los programas de acogimiento familiar, en nuestro caso en la provincia de Cádiz y en la provincia de Sevilla, y Alcore en la provincia de Huelva. Bueno, ahí vamos sumando poco a poco, intentando mejorar el sistema de acogimiento familiar, del cual yo creo que en Andalucía nos tenemos que sentir orgullosos, porque hemos ido creciendo y hemos ido, bueno, pues a lo largo de estos años se han ido implementando medidas que hace unos años pues eran impensables, ¿no? Históricamente el acogimiento familiar había tres modalidades, que era el acogimiento familiar de urgencia, el temporal y el permanente, y en los últimos tiempos se ha incorporado el acogimiento dual, que es aquel que son familias que pueden ser susceptibles de acoger y de adoptar también a esos menores. Por lo tanto, entendemos que es una buena medida, ya que el menor que pueda estar en una familia de acogida, que pueda ser susceptible de ser adoptado, pues no tiene la necesidad de irse a una familia de adopción, sino en ese mismo entorno se puede quedar. Por lo tanto, creo que estamos haciendo un buen trabajo. La provincia de Cádiz, fuimos la primera provincia que se consiguió que ningún menor de 8 años estuviera en un centro residencial, que estuviera siempre en una familia de acogida, pero no obstante nos queda todavía un largo camino que recorrer.
0: Juan, en vuestro caso estáis en marcha desde el año 2000 y, como explica Francisco, ofrecéis alojamiento de urgencia, el temporal, también esta opción de permanente, pero más allá de todo eso, vosotros tenéis la realidad desde el punto de vista de Huelva, como tú bien decías en tu saludo. Por eso quería saber exactamente cuál es el dibujo que tenemos actualmente allí en la provincia donde vosotros estáis trabajando a diario.
2: Pues desde nuestro conocimiento, desde nuestra realidad, es verdad que se vienen mejorando los procesos y se viene mejorando la realidad en cuanto a los esfuerzos que se hacen desde la SAE y desde la Administración, pero también tenemos la perspectiva de que siempre nos faltan familias, siempre necesitamos más recursos, más personas que se interesen y que nos ayuden. Desde luego, desde en nuestra provincia, lo que llevamos de año es un buen año en cuanto a nuevos interesados, nuevas personas que intentan y que se unen al mundo del acogimiento, pero la realidad es que nos quedamos cortos. Por muchos esfuerzos que hacemos, vemos y pensamos que no son suficientes, que no llegamos, que la gente no nos conoce, que no conoce la realidad. Es muy loable esta iniciativa que tenéis de ponernos en contacto y ponernos de frente al público, y os lo agradecemos desde aquí, porque sentimos que nos falta llegar y que todos los esfuerzos que hacemos son pocos.
0: Francisco, por eso precisamente con esta percha que nos deja Juan queríamos insistir en esta cuestión. ¿Cómo se puede hacer para colaborar con entidades como las vuestras? En este caso, Márgenes y Vínculos.
1: Bueno, nosotros el año pasado iniciamos una campaña que estaba financiada por la propia Junta de Andalucía a través del 0,7% del IRPF, que se llama acogimiento.es, y lo que hicimos, como bien dice Juan, intentar que trasladar a la sociedad la necesidad que tenemos de tener familia acogedora, que es el principal problema que tenemos, llegar a la sociedad en general y a la familia en particular para que de alguna manera muestren interés en ser familia acogedora. Y ahí el trabajo que también hacemos la SAAF, fundamentalmente, pues intentar captar estas familias, ¿no? Nosotros, evidentemente, bueno, pues a través de estas campañas de acogimientofamiliar.es, a través de nuestra página web, pues cualquier familia que esté interesada solamente se tiene que poner en contacto con nosotros a través de nuestra página web, pero también lo puede hacer a través de las delegaciones territoriales de las diferentes provincias, ¿no? O de la propia página de la Junta de Andalucía. Fundamentalmente lo que necesitamos, como bien dice Juan, son familias, porque los menores los tenemos, lo que necesitamos son las familias para que sean familias acogedoras, ¿no? Y en ese esfuerzo el que estamos trabajando todos los días, intentando llevar al mayor número de personas, de familia y de la sociedad en general.
0: Y Juan, te traslado la misma pregunta que le hacía Francisco. Quien quiera colaborar con la asociación Alcores, ¿cómo lo puede hacer?
2: Pues es muy fácil, es muy sencillo. Simplemente buscarnos en redes sociales o buscarnos a través de nuestra página web. Aparecen las fórmulas de contacto, hablarnos, escribirnos, o buscar nuestro número de teléfono en redes también, que aparece, y llamarnos. Y el resto lo hacemos nosotros. El primer paso no lo podemos dar. Bueno, sí lo estamos dando, porque, como dice Francisco, se hacen unas campañas de difusión bastante potentes y realmente últimamente estamos teniendo bastante éxito. Es curioso porque, como las redes sociales son universales, nos preguntan muchísimas personas que no son ni siquiera de la comunidad autónoma, pero nos da igual, nosotros difundimos y esa semilla queda, y las personas que tienen el interés, pues aunque sea en La Coruña o en Girona, pues se van a interesar. Pero como os digo, lo que hay que hacer es ponerse en contacto. Una vez que la persona se pone en contacto con nosotros, con la entidad, con el SAF de referencia de la provincia, ya nosotros vamos a facilitar todo para informar en un primer paso y para acompañar después en el ofrecimiento y en el proceso de formación y de valoración a las familias que deseen comenzar y unirse a esta, en este mundo tan tan bonito, en el que dicen los acogedores, nuestros acogedores, que los chavales les enseñan a ellos más que ellos a los chavales. Realmente, quien tenga la intención, quien tenga ese interés y esas ganas de probarlo y no se decide, yo le diría que lo intente, que lo pruebe, porque realmente este es un mundo de personas maravillosas, y quien acoge se une a una liga, se une a un grupo de gente increíble, de gente maravillosa, que lo que hace es dar y recibir amor de los chavales, porque eso es la realidad que nosotros vivimos día a día.
0: Y este es el mensaje que nos deja Juan Vázquez, técnico de la Asociación Alcores, y también agradecemos la presencia de Francisco Mena, presidente de la Fundación Márgenes y Vínculos. Ya sabéis que, evidentemente, aquí en la Onda Local de Andalucía tenéis también vuestro espacio, y deseamos que estas campañas que estáis llevando a cabo sigan teniendo todo ese éxito para mantener cifras tan positivas como las que Francisco nos trasladaba en la provincia de Cádiz, y que todos los menores tengan un hogar. Eso es lo más importante. Muchas gracias a los dos por estar con nosotros estos minutos aquí en la Onda Local de Andalucía.
1: Muchísimas gracias a vosotros y muchas gracias a Juan, que hacen también un magnífico trabajo en la provincia de Huelva.
2: Un saludo, Francisco, y un saludo a todos los oyentes y a ti, Manuel.
0: 9:45 minutos de la mañana, hacemos un último alto y a la vuelta repasamos la figura de Josefina Molina.
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0: Este sábado nos levantamos con la noticia de la muerte de Josefina Molina, una mujer adelantada a su tiempo y que deja una huella como directora de cine y teatro, guionista, realizadora de televisión y novelista, y que hizo sus pinitos también en la radio. Ya apostó desde el inicio de su carrera por la igualdad, desde la gran y la pequeña pantalla. Vamos a escuchar un fragmento de Función de Noche, una adaptación muy libre, eso sí, de 5 horas con Mario, de Miguel Delibes. Hablan Lola Herrera y Daniel Dicenta.
1: Me has engañado, que tú dices que no es engañar, pero bueno, yo lo llamo así, ya sabes, en Valladolid somos muy... tú me has puesto los cuernos todos los días, o casi todos. Me has engañado. A lo mejor tienes razón, ese engaño es más pequeño que el que yo te he hecho.
2: Posiblemente.
1: Yo... soy una mujer que no he sentido un orgasmo en mi vida.
2: Entonces me has engañado muy bien.
0: Esta cordobesa, que nació al poco de estallar la Guerra Civil en 1962, fue la primera mujer en graduarse en dirección en la Escuela Oficial de Cine. También fue la primera directora que recibió el Goya de Honor y la primera cineasta en entrar en la Academia de Bellas Artes de San Fernando. Más allá de reivindicar sus distinciones, queremos pararnos en su obra, y para eso vamos a hablar unos minutos con Valerio Durán, profesor de la Facultad de Comunicación de la Universidad de Sevilla y que también ha publicado sobre la figura de Josefina Molina. Valerio, buenos días y bienvenido a la Onda Local de Andalucía.
3: Hola, buenos días y muchas gracias.
0: ¿Por qué hay que reivindicar la obra y la figura de Josefina Molina?
3: Bueno, pues porque Josefina Molina, al igual que otras mujeres de su generación, un poquito más jóvenes, como eran Pilar Miró y Cecilia Bartolomé, fueron las tres primeras mujeres que abrieron el camino de las mujeres directoras de cine en nuestro país. O sea, solamente ya por eso merece la pena reivindicar su obra. Pero aparte es que ha sido una obra bastante completa y una obra bastante diversa, porque dirigió algún estudio uno, hizo adaptaciones literarias, hizo esta maravilla que es Función de Noche, este docudrama tan sumamente original, que bueno, yo creo que no ha vuelto a realizarse nada así posteriormente. Películas históricas, como he dicho, como Esquilache, La Lola se va a los puertos, y luego la maravillosísima serie Teresa de Jesús o Entre Naranjos, de Blasco Ibáñez, que fueron encargos para Televisión Española.
0: Es que Función de Noche, que está considerado por buena parte de la crítica como su gran obra de 1981, es una película que 45 años después de su estreno parece que no ha perdido vigencia. Escuchábamos hace unos instantes un fragmento.
3: No, es que Función de Noche tiene eso. Yo cuando vi Función de Noche, ya fue en la época de... yo era estudiante de la facultad, y recuerdo que a mí me impactó mucho. Y volví a verla otra vez, luego la vi con mi madre. Y es que todo lo que va contando Lola Herrera a su entonces ya ex marido, Daniel Dicenta, no ha perdido nada de actualidad. Porque no deja de ser el relato de una mujer trabajadora que tuvo un noviazgo de la época, que cuando se casa se da cuenta de que tiene que trabajar y cuidar a los hijos, que el marido trabaja pero no cuida a los hijos, un problema con la conciliación absoluto, hablando incluso ella de sus propios padres, de cómo gracias a sus padres pudo sacar a sus hijos adelante y pudo estar a la altura en su propio trabajo. Entonces, claro, es que está hablando de una serie de cosas que en 2026 siguen vigentes. Ella lo habla en el 81, pero no lo habla en el presente del 81, sino lo está hablando de 10 y 15 años antes. Por lo tanto, porque claro, en el 81, cuando ellos dos se reúnen en el descanso de 5 horas con Mario, pues claro, ahí está hablando ella de una situación que no es de ese momento, sino de todo lo anterior. Es muy interesante, desde luego, en Función de Noche, cuando ella menciona también a otra actriz estupenda, que era Juana Ginzo, la famosa actriz que dio vida y dio voz a Marrosa en la radionovela, ¿no? Y decía que me gustaría ser como Juana. Entonces, claro, Juana Ginzo, en la memoria colectiva, era una mujer pues vinculada al papel de Marrosa. O sea, una madre sufridora, una madre que está en la sombra, que no puede confesarle perdón, a su hijo, que es su verdadera madre. Sin embargo, Juana, en la vida real, era una mujer, como decía Lola Herrera, libre de prejuicios, libre de todo tipo de ataduras, tenía un novio que era mucho más joven que ella, Entonces Lola Herrera decía que bueno, que cuando queda con Juana, pues para hablar con ella, pues para tomar algo, para comer, pues se sentía muchísimo mejor. A mí, desde luego, Función de Noche me parece en la obra cumbre de Josefina Molina.
0: Y aunque daría para hablar mucho más y que nos quedan apenas un par de minutos, hay dos detalles que sí quería rescatar. El primero, tú lo mencionabas antes, sobre todo un detalle, Teresa de Jesús se puede ver en la web de Radio Televisión Española para aquellos interesados. Y para que en el día de hoy tengamos a una Icíar Bollaín o una Isabel Coixet, tuvo que haber una Josefina Molina, que en 2006 fundó la Asociación de Mujeres Cineastas y en Medios Audiovisuales. Valerio, ella también es hija predilecta y medalla de Andalucía, y yo quería saber si tú crees que la hemos reconocido lo suficiente.
3: Bueno, siempre que fallece alguien uno piensa si no, si la hemos reconocido lo suficiente. Mira, hoy hace 20 años que murió Rocío Jurado, que por cierto protagonizó La Loba se va a los puertos de Josefina Molina. En marzo hizo 20 años Rocío Dúrcal. Es decir, hay una serie de personalidades que incluso el día de su muerte y los años venideros siempre pensamos si hemos hecho bien los deberes. Lo que está claro es que, bueno, esa duda quedará pendiente, pero los premios están. Muchas veces los premios son... ese reconocimiento y los premios a Josefina Molina, estos dos premios que tan importantes, se le dieron en vida, no se dieron después de fallecer. Lo que yo digo siempre es que para seguir honrando a este tipo de personalidades tan sobresalientes hay que seguir viendo su obra. Así que una buena tarea puede ser ver Teresa de Jesús, ver la serie, ahora que estamos con tantas plataformas, verla de nuevo en la web de RTV Play y ver de nuevo pues a esa Concha Velasco tan maravillosa haciendo de Teresa de Ávila.
0: Desde luego, una muy buena recomendación y gratis además. Valerio Durán, profesor de la Facultad de Comunicación de la Universidad de Sevilla, muchas gracias por estos minutos hablando de la figura de Josefina Molina y por supuesto hablando de la Andalucía, que es tu casa. 9:54 minutos de la mañana, hacemos un mínimo alto y nos vamos a Punta Umbría.

0: En la tierra del Edén se marcha a la provincia de Huelva con una propuesta turística que además nos toca de manera especial en esta casa. La semana pasada conocíamos un audiovisual que es mucho más. La localidad onubense de Punta Umbría estrenaba la campaña Punta Umbría, el secreto mejor guardado de la historia. En ella se hace una promoción turística muy diferente a la habitual y se entrecruzan dos figuras muy ligadas entre sí: William Martín y la periodista María Claus, una de las víctimas del trágico accidente de Adamuz. Ella además estaba muy vinculada a esta casa, la Asociación de Emisoras Municipales y Comunitarias de Andalucía de Radio y Televisión. Por eso queríamos dedicarle unos minutos hablando en este punto del día con José Carlos Hernández Cansino, alcalde de la localidad. Buenos días y bienvenido de nuevo a la Onda Local de Andalucía.
1: Hola, buenos días, ¿qué tal?
0: Alcalde, ¿qué sintió la primera vez que vio la campaña y la acogida que tuvo cuando se mostró al público hace unos días?
1: Pues la verdad que cuando tuve la ocasión de verla, el borrador, que en principio la íbamos a presentar en Fitur, pero como sabéis, por el desgraciado accidente de Adamuz, pues no estuvo la presencia en Fitur la provincia de Huelva y tampoco Punta Umbría. Y vamos a presentar ese vídeo que con muchísimo cariño María Claus dirigía y que además ella pues familiarmente incluso tenía relación y documentación específica de este episodio histórico de la operación Carne Picada de William Martín. Pues la verdad que desde que lo vi estaba deseando que la gente lo conociera, porque era una maravilla y me encantaba el enfoque, ese concepto de Punta Umbría Stop Secret, el secreto mejor guardado de la historia, relacionando aquel hecho histórico con las playas de Punta Umbría y lo que ofrece Punta Umbría. Pues la verdad que sentí muchas ganas de que lo conociera todo el mundo y la presentación en sí misma el otro día en la Diputación fue muy emocionante. Desde luego es un vídeo, pero es también un pequeño documental, es también incluso didáctico, pero también se ofrece pues las mejores imágenes de Punta Umbría. Creo que esa idea que tuvo María Claus fue genial, como genial era ella.
0: Sin duda, María, que regresaba de aquel día del trágico accidente de Adamuz con su pareja, Óscar Toro, el también periodista, también muy querido en esta casa, y las últimas modificaciones del proyecto, de hecho, las mandó esa misma jornada. María había trabajado en torno a la figura de William Martín en exposiciones anteriores, y yo quería saber hasta qué punto, alcalde, nos puede hablar sobre esta figura y su importancia en la localidad, porque creo que incluso se le quiere dotar de un espacio permanente en Punta Umbría.
1: Sí, de hecho, efectivamente, nosotros la antigua Punta Umbría tuvo mucha presencia británica. De hecho, los ingleses son los que de la compañía de Río Tinto Company Limited eligieron que estaban en Río Tinto en las minas y venían el staff a crear unas casas de salud que llamaban ellos al final del siglo XIX, y es donde se empezó el veraneo, incluso antes de San Sebastián, el concepto del veraneo, ¿no? Y bueno, por una de esas casas, que era la casa del guarda de la compañía, la hemos rehabilitado, y en ese espacio es donde pues está en licitación ahora mismo precisamente un espacio que va a ser un centro de interpretación del hombre que nunca existió, de William Martín, de la operación Mike Smith, para que tenga ese recuerdo histórico, ese reflejo, y la gente conozca aquel episodio histórico. Bueno, pues en este paralelamente a esta iniciativa municipal como municipio turístico, pues quisimos, le planteamos a María, que conocía muy bien la historia, como digo, porque ella ya había hecho exposiciones al respecto, una que se llama Mi abuelo el espía, entre interrogaciones, porque como digo, su familia procedente de Alemania pues tuvo que ver también en este episodio, dice, bueno, pues vamos a hacer paralelamente a esta iniciativa municipal, relacionar este evento histórico patrimonial también de Punta Umbría con el turismo y con la oferta turística de Punta Umbría. La verdad que es un documental vídeo, un pequeño vídeo que yo recomiendo ver a todo el mundo, porque entre otras cosas es muy instructivo, pero también, por supuesto, vende muy bien Punta Umbría.
0: No le vamos a preguntar por los secretos de Punta Umbría, porque creo, y compartirá seguramente esta idea conmigo, alcalde, que es mejor que lo descubran quienes la visiten. Así que con este reclamo que nos ha dejado, creo que los motivos son más que de sobra para visitar Punta Umbría. Quien no lo haya hecho todavía, ya va tarde, pero siempre llega a tiempo si decide hacerlo. Por eso le damos las gracias a José Carlos Hernández Cansino por acompañarnos un día más aquí en la Onda Local de Andalucía, reivindicando la figura de un pueblo, desde luego de una localidad tan interesante como Punta Umbría.
1: Pues sí, como en el vídeo se dice, Punta Umbría, ven a descubrir lo que los espías ya sabían, y que Punta Umbría es top secret. Bienvenido a todos los que quieran venir.
0: Muchas gracias, alcalde, buen día.
1: Buen día.
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0: 10 en punto de la mañana repasamos cómo viene la actualidad a esta hora de la mañana con nuestra compañera Concha Cabrera. Hoy, 1 de junio, comienza el periodo de alto riesgo de incendios forestales en Andalucía.
1: Sí, desde este lunes la Junta activa el máximo despliegue del Plan Infoca con 4.700 efectivos. Además, dispone de 23 centros de defensa forestal, los CDEFO, 11 subcentros y 3 bases de brigadas de refuerzo. En cuanto a los medios aéreos, el Infoca dispone este año de 43 unidades. Un personal preparado al mismo tiempo que comienzan las restricciones y limitaciones de todas las conductas que puedan generar un mayor peligro. Así, desde hoy están prohibidas las barbacoas, incluso las áreas recreativas, o hacer cualquier tipo de fuego en suelo forestal. Tampoco se pueden hacer quemas de rastrojos en cultivos, ni está permitida la circulación de vehículos a motor por los espacios forestales. Todo esto se va a prolongar hasta el 15 de octubre.
0: Y además de darse por extinguido el incendio en Almonte, el Infoca también ha declarado esta misma condición para el fuego que se había declarado en un paraje en Gibraleón.
1: Así es, el Servicio de Extinción de Incendios Forestales de Andalucía ha dado por extinguido a última hora de este domingo el fuego declarado en el paraje Marismas del Burro, ubicado en el término municipal de Gibraleón, en Huelva, donde se llegaron a movilizar hasta 11 efectivos para su extinción. El fuego ha quedado extinguido a las 11:30 de la noche, 9 horas después de declararse en una zona de marismas próxima al río Odiel.
0: Y seguimos hablando de incendios, porque esta mañana se han desalojado 5 bloques en Manilva por un incendio en un aparcamiento.
1: Varios vecinos, hasta 5 edificios, han sido desalojados de manera preventiva a raíz de un incendio registrado en la madrugada de este lunes en un aparcamiento subterráneo en una pedanía de la localidad malagueña de Manilva. Según le informa el 112, hasta el lugar se desplazaron efectivos de Policía Local y Guardia Civil, que procedieron al desalojo preventivo de esos 5 edificios sin llegar a determinar un número exacto de personas afectadas. Según informan los bomberos, a consecuencia del incendio han ardido 3 vehículos y no se han registrado heridos.
0: Y en la coctelera también tenemos los avisos activados por las altas temperaturas.
1: Pues sí, la Agencia Estatal de Meteorología ha activado ya para hoy el aviso amarillo por altas temperaturas en las provincias de Córdoba, Jaén y Sevilla, donde se estima que los termómetros alcanzarán temperaturas máximas que rozan ya los 40 grados. Según la EMET, las campiñas cordobesa e hispalense y las comarcas jienenses de Morena y Condado y el Valle del Guadalquivir se encuentran en aviso amarillo por altas temperaturas entre las 2 y las 8 de la tarde. En concreto, los termómetros registrarán 39 grados.
0: De la actualidad nacional, el Ministerio de Sanidad y el Comité de Huelga retoman hoy el diálogo sobre el Estatuto Marco.
1: El Ministerio de Sanidad y el Comité retoman este lunes el diálogo sobre el Estatuto Marco tras la solicitud de reunión del Director General de Ordenación Profesional, Miguel Ángel Máñez. Las organizaciones sindicales aseguran que acudirán a tantas reuniones como sean necesarias, siempre que exista una voluntad real de cambio, que no observan, dicen, por parte del Ministerio y que consideran que ha demostrado tener un escaso margen de maniobra e interés para realizar propuestas que atiendan las reclamaciones del colectivo.
0: Y del plano internacional, el ultraderechista de la Espriella disputará al izquierdista Cepeda la presidencia de Colombia el 21 de junio.
1: Ambos se han posicionado como las dos opciones más votadas en la primera ronda electoral celebrada este domingo. En concreto, de la Espriella lo hará tras haber cosechado el 43,74% de los sufragios frente a un Cepeda que se ha hecho con el 40,9% de los votos, según los últimos datos publicados por la Registraduría de Colombia, que apunta al 100% del escrutinio completado.

0: aquí dejamos la información, pero solo momentáneamente, porque volvemos a las 11 y a las 12 en boletines horarios y a partir de la 1 en la segunda edición de Este a Oeste. Mientras tanto, sigan informados e informadas en su emisora municipal o comunitaria, nuestra página web y nuestros perfiles en redes sociales.
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16: Diez minutos que pasan de las 10 de la mañana. Buenos días, si acabas de poner la radio y has escuchado esto, pues ya nos hacía falta, ¿no? Esto de que se nos anunciara, que llevamos ya bastantes semanas con esto de Despierta Campo de Gibraltar y ya tenemos cabecera, ya tenemos música, ya tenemos de todo. Hemos empezado poquito a poco, ¿no? Mira. Pues estrenamos el mes de junio, 1 de junio del año 2026. Aunque la verdad es que hemos tenido un fin de semana que se podría decir perfectamente de julio o de agosto, porque vaya calorcilla que hemos pasado. Y hay que tirar de ventiladores, el que pueda, aire acondicionado, y a lo más afortunado pues que tengan una piscinita en casa o algo de esto, pues mira, el chapuzón, que no te falte. En fin, pues nada, aquí estamos, como siempre, acompañándote en este espacio que te va a acompañar pues durante esta jornada hasta las 12 del mediodía, dos horitas, en esta primera parte, como siempre, un poquito de información cercana, también información básica de servicios públicos. Y que, por supuesto, tendrán el protagonismo absoluto los oyentes con sus llamadas telefónicas a partir de las 10:30 aproximadamente, quizá un poquito más, porque sabe muchas veces, por mucho que corramos, no terminamos la sección a tiempo. Pero ustedes son unos soles, unos cielos, y lo entienden perfectamente. Así que sin más, comenzamos esta mañana 1 de junio, estrenamos el mes, como siempre. Empezamos con la información meteorológica. ¡Pasa!

0: Pues vamos a ver qué jornada tenemos en la provincia de Cádiz, porque la verdad es que vamos a tener calor o no, pues nos lo dice nuestro compañero Javier Andrés. Javier, buenos días.
1: Buenos días. Hoy en la provincia de Cádiz las temperaturas bajan, aunque localmente se mantienen. Hoy con máximas de 36 grados en Arcos de la Frontera, 34 en Jerez de la Frontera, 27 en Algeciras, 27 también en Rota, 26 en Cádiz. Les adelantamos que a partir del miércoles las temperaturas bajarán de forma progresiva, quedándose el sábado una máxima de 22 grados en la capital. El cielo hoy estará poco nuboso, con nubes bajas en el litoral mediterráneo. El viento comienza flojo de dirección variable, tendiendo esta tarde a soplar del oeste. Es una información de AEMET.
0: Bien, pues una vez que sabemos la información meteorológica, vamos con las noticias más cercanas. Lo primero que hacemos es echarle un vistazo a las portadas de la prensa del campo de Gibraltar hoy, 1 de junio. Europa Sur dice que Pedro Sánchez alcanza 8 años en el poder y prevé gobernar hasta 2027 y más allá. Este es como el muñeco este de Toy Story, ¿no? Hasta el infinito más allá. El bloqueo del tren y el colapso de la A7 amenazan al puerto con perder actividad. La redacción del proyecto para un tercer carril debe estar terminado este verano. Preocupación en la Autoridad Portuaria Valle de Algeciras y la Cámara de Comercio por la menor competitividad y el riesgo de desvío de inversiones. Cada mes sin conexión ferroviaria añade 1.500 camiones a una autovía ya saturada. Buena noticia para el campo de Gibraltar y para el deporte, porque el Club Baloncesto Algeciras cierra una brillante temporada con el ascenso a la segunda FEF. Las bajas por enfermedad dejan de ser absentismo en el Ayuntamiento de Algeciras. El Pleno adapta a la doctrina del superior el acuerdo que regula el complemento anual de 500 euros tras una demanda del sindicato CGT. Y la línea despide con gratitud al padre Junco, el administrador apostólico de la diócesis, preside el oficio. Y ahora vamos con la portada de Viva Campo de Gibraltar. Sin estudios sobre el impacto del aeropuerto de Gibraltar en Jerez. El Ejecutivo reconoce que no ha elaborado ningún informe sobre las posibles consecuencias de la apertura de vuelos nacionales en El Peñón. Desconoce cómo afectaría a la nueva normativa y la planificación se mantiene en el actual sistema regulado por la Ley 18/2014 y el DORA. En la foto de portada vemos cómo comienza oficialmente desde hoy lunes la temporada de playas en Algeciras, en Getares y El Rinconcillo.

0: La andaluza reclama la redistribución de las ONGs en la caridad. Y San Roque y Algeciras con gran ambiente en las fiestas de primavera. En la comarca alertan de la grave falta de personal en correos. En Andalucía prohibidas las barbacoas en zonas forestales. Actualidad, manifestación en defensa de la sanidad pública. Y también, al igual que Europa Sur, Viva Campos de Gibraltar resalta el baloncesto, el club baloncesto Algeciras, que asciende a la segunda FEF. También en Viva Campos de Gibraltar tenemos a Bad Bunny, que trae a Puerto Rico, de Puerto Rico a Madrid o algo así. Trae Puerto Rico a Madrid, así, en su primera noche de residencia. Es que están las letras un poquito borrosillas hoy. Bueno, vamos ya con la información ya más local. En la línea de la Concepción, Verdemar denuncia vertidos de aguas residuales en la playa del Levante y alerta de riesgos para la salud pública. La Asociación Verdemar Ecologistas en Acción ha denunciado la llegada de vertidos de aguas residuales a la playa del Levante en la ciudad de La Línea y ha advertido de los posibles riesgos que esta situación supone para la salud pública, el medio marino y los recursos pesqueros de la zona. Según la organización ecologista, la situación resulta especialmente preocupante porque la playa permanece acordonada y señalizada con bandera roja, aunque numerosas personas continúan bañándose en el área afectada sin que, a su juicio, se esté produciendo una actuación efectiva para impedirlo. Otra noticia de La Línea, en este caso mucho más positiva, porque La Línea de la Concepción inauguró la nueva zona de baño adaptada en la playa de Poniente. El equipamiento, financiado por la Diputación de Cádiz, ofrece accesibilidad universal con senderos, módulos adaptados y material anfibio. El Ayuntamiento de La Línea inauguró oficialmente el pasado viernes la nueva zona de baño adaptado en la playa de Poniente, una infraestructura financiada por la Diputación de Cádiz, que garantiza la accesibilidad universal en el entorno marítimo. Y ya en Jimena, decirles que San Pablo de Buceite acoge la quinta edición del concurso de autos locos en su feria. La emoción, la creatividad y la diversión volverá a tomar las calles con la celebración de la quinta edición del concurso de autos locos, uno de los eventos más esperados de la Feria de San Pablo de Buceite. La cita tendrá lugar el próximo sábado 4 de julio, con la salida programada a las 11 de la mañana en un recorrido que reunirá a participantes y público con un ambiente festivo donde la originalidad y la velocidad serán protagonistas. Pues estaremos pendientes y más adelante pues ampliaremos esta noticia, queda todavía. Pero bueno, el que quiera participar ya puede ir más o menos planeando qué va a hacer. Si va a construir un coche para participar en esta edición, la quinta ya. Seguimos con más cositas, nos vamos ya, ponemos fin a la información cercana, nos vamos con los números de la suerte.
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0: Vamos primero con el sueldazo del fin de semana de la 11 del domingo de ayer, 31 de mayo.
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0: Pues atención, esto es súper sueldazo, estos son los premios que a mí me gustan.
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0: El número es el 93.966-93966 y el número de serie es el 5005. Y el sorteo de la Bonoloto, también de la jornada de ayer, ese es el 1, el 2, el 23, el 24, el 35 y el 41, complementario el 9 y reintegro el 6.
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0: Pues espero que hayas tenido suerte, que te haya tocado algo, que sea dinero vuelto. A ver si te toca más, si te toca algo más mejor. Eso de cajón, vamos.
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0: Pues nada, queridos amigos, queridos oyentes, maravilloso que sois todos. A ver cómo están los astros en esta, cómo nos estrenamos, ¿no? En este junio. Vamos a ver.

A ver cómo estrenamos el mes de junio. Pues empezamos como siempre con Aries. Hoy comenzamos un nuevo mes en el que te resultará especialmente favorable para las relaciones, contactos y comunicaciones en general. Y también para los trabajos comerciales y las ventas, en el caso de que te dediques a esta actividad, claro. Porque si no te dedicas a esto, es tontería. No te va a pasar a eso. Vamos con Tauro. Hoy comienza un nuevo mes que puede resultarte muy favorable para todo lo relacionado con las inversiones, los negocios y las finanzas en general, aunque los éxitos te llegarán en muchos casos de un modo inesperado. Géminis, hoy comienza un nuevo mes que llega con grandes perspectivas y posibilidades para ti. Tendrás un mayor brillo entre los demás y una gran intuición. Cáncer, va a ser uno de los signos más favorables de cara al nuevo mes. Cambios favorables o ayudas que te van a llegar de un modo inesperado. Vamos con signo de Leo. Hoy comienza un nuevo mes que para ti va a estar lleno de actividad y una clara tendencia a brillar entre las personas que te rodean y muy especialmente entre tus amigos. Triunfo sobre adversarios o enemigos. Virgo, hoy se inicia un nuevo mes especialmente positivo e importante de cara al trabajo. Éxitos o reconocimientos que te van a llegar de un modo inesperado y después de haber realizado grandes esfuerzos anteriormente. Libra, este será uno de los signos más favorecidos en este nuevo mes que hoy comienza. Vas a poner el camino para que las cosas lleguen a ti en un futuro cercano. Escorpio, el nuevo mes que hoy comienza será para ti un momento favorable para que inicies grandes cambios o transformaciones, ya sea en el trabajo o los asuntos financieros. Sagitario, hoy comienza un nuevo mes que será muy favorable para las uniones o asociaciones, tanto si son por motivos laborales o financieros o si son de carácter sentimental. Capricornio, este mes que hoy comienza para ti será muy importante y positivo en todo lo relacionado con el trabajo y otros asuntos de carácter material, muy favorable para uniones o asociaciones de trabajo o negocios. Acuario, hoy comienza un nuevo mes y va a ser uno de los signos mejor dispuestos para él mismo. Según los astros, favorable tanto en el trabajo y los asuntos materiales o mundanos, como también en el terreno personal y más íntimo. Y terminamos con Piscis. Este nuevo mes que hoy comienza vas a tener suerte, especialmente para todo lo relacionado con la vida sentimental y las relaciones o asuntos familiares. Va a ser un mes muy centrado en estos asuntos. Bueno, pues yo creo que todo el mundo está contento hoy porque todo el mundo va a comenzar el mes muy bien. Pues qué felicidad más grande hoy. Seguimos, 10 de la mañana, 25 minutos. Estoy despierta, Campo de Gibraltar. Vamos con las efemérides. Vamos a ver qué pasaba un 1 de junio hace ya mucho tiempo.

Bueno, pues un 1 de junio, ¿qué pasaba? Pues en el año 1874, disolución de la Compañía Británica de las Indias Orientales. 1888, se inaugura en Barcelona el primer monumento erigido a Colón en España. 1920, se celebra en Berlín la primera exposición dadaísta de la historia. En 1998 se funda el Banco Central Europeo. En 2009 fallecen 228 personas que viajaban en el Airbus 330 que se precipitó en el Atlántico cuando volaba del Río de Janeiro a París. Y en el año 2000

Ni Mateo. ¿Quién murió un 1 de junio hace mucho tiempo? Pues tenemos que lamentar y de qué manera que en el año 2006 perdíamos a la gran cantante española Rocío Jurado. 20 años hace ya que falleció, fíjate. También en el 2011 perdíamos al cantante Manolo Otero. Y en el año 2019 perdíamos al periodista español José Luis Martín Prieto. Pues hoy es el 1 de junio, se celebra el Día Mundial de las Madres y los Padres. O sea, que no es por separado como normalmente, sino que hoy, 1 de junio, o eso dicen, se celebra el Día Mundial de las Madres y de los Padres.

fue el Día Mundial de las Madres y los Padres, se celebra el 1 de junio de cada año, fue decretado por la Asamblea General de Naciones Unidas con el objetivo de rendir un homenaje a la gran labor y responsabilidad que tienen los padres en la crianza y educación de sus hijos, quienes representan el futuro de la humanidad. Oye, ¿también es el Día Mundial de la Leche? Pues sí, el 1 de junio se celebra el Día Mundial de la Leche, una fecha proclamada por la Organización de las Naciones Unidas para la Agricultura y la Alimentación, con el objetivo de tratar cuestiones relacionadas con el sector lechero en todo el mundo y para incentivar el consumo de leche en todo el planeta. El Día Mundial de la Leche aún no ha sido reconocido como un día internacional oficial por los Estados, por las Naciones Unidas, pero ello no impide que se pueda celebrar en los países, en algunos países y organizaciones que quieren difundir esta información.

Muy bien, pues un minuto que queda para la 1:30. Y antes de despedir esta primera parte del programa, nos vamos con una recetita muy fácil. Tan fácil que hasta Juan Rivas lo hace. O lo ha intentado, lo menos. Yo le voy a contar cómo es. Ya les contaré otro día si me sale o no. Nuestra receta del día hoy es croqueta de queso y calabacín. Receta fácil y rápida de croquetas de queso y calabacín. ¿Seguro que te apasionan las croquetas? ¿Sí? ¿No? Anímate a probar esta de queso y calabacín, que son muy ricas. Se hace además en 20 minutos y están... que se te hace la boca agua. Bueno, esto se prepara en 20 minutos. Cuidado con los ingredientes, ¿eh? Aprende. Vamos a hacerlo para 4 personas. Y necesitamos un calabacín, 150 gramos de queso gruyère, un ajo, 40 gramos de harina, 40 gramos de mantequilla, 200 miligramos de leche y 100 gramos de pan rallado. Y un huevo, albahaca, pimienta, aceite y sal. Bien, pues lava, despunta y corta el calabacín en daditos. Pela y pica el ajo. Calienta la mantequilla en una sartén y sofríe ambos un par de minutos. Agrega la harina y dórala ligeramente durante un minuto. Vierte la leche caliente y cuece sin dejar de remover hasta que se quede espeso. Luego vierte la preparación en una fuente y deja que se entible. Añade el queso cortado en daditos, unas hojas de albahaca lavada y picada y sal, pimienta. Remueve y extiende bien la masa. Déjala reposar durante 4 horas en la nevera. Y ya para finalizar, forma las croquetas, pásalas por el huevo batido y el pan rallado, y luego a freírlas en abundante aceite

0: caliente hasta que se doren. Escúrrelas y luego ya, pues lo mejor, sírvelas con un poco más de albahaca. ¡Qué bueno! Croquetas de queso y calabacín, pues ya saben ustedes. Unos aperitivos que no están nada mal. Bueno, pues nosotros nos vamos con nuestros patrocinadores, colaboradores. Enseguida regresamos con el teléfono, como siempre, 956-642430. Lo abrimos en el momento que termine los anuncios. Lo digo ya, que no intenten llamar porque todavía no está disponible el teléfono, porque hay que prepararlo. Esto es así. Así que en el momento que terminen los anuncios, que suene la musiquilla, entonces sí que podéis llamar. Pero vamos, va a ser, vamos, cortito los anuncios, de verdad. Lo prometo, enseguida regresamos.
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Bueno, pues ya estamos con todos ustedes en directo. 10 de la mañana, 40 minutos. Ya tenemos el teléfono a vuestra entera disposición. 956-64-2430. Hemos estado aquí un poquito entretenido porque no se estaba grabando el programa. Aquí los duendes haciendo de la suya, pero bueno, ya está en grabación. Lo que no va a salir esta noche a partir de la una cuando se repite el programa es la primera parte, pero sí que la de los oyentes sí que va a salir. O al menos espero, si no vuelve a hacer de la suya esto de los ordenadores.

0: Bien, pues estrenamos el mes con la primera llamada del mes, fíjate tú. Qué afortunado es seguro la persona que está al otro lado, ¿o no? No lo sé. Buenos días. Buenos días. Ojo, ahora sí. Buenos días.
1: Buenos días, Guarriba.
0: Ay, ¿qué pasa, Pepi?
1: Ay, ay, estoy hoy barbadita perdida.
0: ¿Qué te ha pasado?
1: El lumbago, chiquillo, he metido la escoba debajo de la mesa de la cocina y me queda cogida. Me queda como una arca latas por mi padre.
0: Hostia, no vea.
1: Oye, oye. Chiquillo. No ya va una para mayo.
0: ¿Y ahora qué? ¿Un masaje o algo, no? ¿Para recuperarte o qué?
1: Ahora a ver si busco un negro o algo que me dé un masaje bueno.
0: Claro. que te dobla y tal, pero después te deja nueva.
1: Digo, me da la paliza, pero me deja nueva.
0: Eso, ¿qué, hijo?
1: Buenos días, ¿cómo estamos?
0: Bien, bien, con mucha calor hoy.
1: Y la familia bien, ¿no, hijo?
0: Bien, estupendo.
1: Mucha calor, hace mucha calor, ¿verdad que?
0: Que
1: con nada, corazón.
0: Lo que estaba comentando, hijo, antes de que tú llamas, de que no se ha grabado la primera parte del programa, pero a partir de ahora sí se está grabando. Así que esta noche directamente saldrá, se repetirá a la una el de los oyentes,
1: muy,
0: ¿vale?
1: Muy bien. A la una, ¿no? No la ponga más tarde por mi padre, que me quedo dormido.
0: Yo no lo pongo, pero vamos, en teoría tiene que salir a la una.
1: Claro, pues sale siempre a la una y media, más o menos por ahí.
0: ¿Tan tarde?
1: Sí, sí, sí.
0: Uy, por Dios.
1: Por pupa manteca, que sí. Digo, yo ya haciendo la guiña, quedándome dormida, digo, nada, que me quiero escuchar y no puedo. Mira, Juan, y los viernes, ¿por qué no se repite?
0: Porque hay un programa, creo, o algo así. Un programa que...
1: ¿Qué programa? ¿Nada más que canciones?
0: Pues ya, yo qué sé. Yo no lo sé. A mí lo que me han dicho es que los viernes te pone un programa, no sé. Esto son
1: no,
0: cosas
1: pero
0: de
1: aquí, nada más.
0: Tú le echas la bronca al Darío y al Anthony, que son los que mandan. Yo...
1: Ah, mira, al Anthony lo vi yo los otros días con Tere, con su mujer.
0: Sí.
1: Estuve un ratito hablando con los dos.
0: Digo.
1: Es súper agradable el Tere, ¿eh?
0: Oh.
1: Y Anthony, y tú y Darío sois todo.
0: Sí, además ella tiene un arte, una alegría.
1: Y ella sí, es verdad. Yo es que nunca la trataba así hablando, pero hablé con ella que venía con Anthony, con su marido. Estuvimos un ratito hablando y la verdad que es un encanto de mujer.
0: ¿Y ella por qué trabaja por la mañana? Que si no estaría por aquí, sí, conmigo. Bueno, algunos días puede, con algún, pero muy poco, muy poco.
1: Lo que pasa es que trabaja mucho y lo que está es cansada, pobre también.
0: Sí, claro, es normal.
1: Ya. Bueno, hijo, ¿qué pasa? Hoy voy a hacer macarrones al sarto.
0: Ay, ¿eso cómo es? Que yo soy muy torpe para esto. Esa cosa. ¿Macarrones al sarto, ha dicho?
1: Macarrones al sarto. Oh, no, estoy. Bueno, hay que estar con un poquito de alegría, si no, malo.
0: Ya ve.
1: ¿Verdad, hijo? Mira, me va a buscar una canción de. ¿Qué canción me va a poner? Yo siempre lo mismo, Juan.
0: Ay.
1: Mira, ponme Paco Candela.
0: Sí.
1: La del perro, no, que esta ya estoy yo harto de perro.
0: Ah, que tiene, que hay un montón.
1: Hay un montón. Tú me buscas una que sea bonita. ¿Vale?
0: A ver.
1: Te la dejo a tu elección.
0: Vale, pues. ¿Vale? Vale, pues cuando tú quieras la puedes dedicar.
1: Mira, yo se la voy a dedicar a mis cuatro hijos, a mis seis nietos. A mis seis nietos, sí. Antes puse, ¿cuántos hijos puse? Seis. Digo, uy, hoy seis hijos. Y tengo cuatro.
0: ¿Te has inventado?
1: Digo, mira, para José de Francia, para mi tía Feli, para sus hijos, sus nietos,
0: sí,
1: mis nietos, para Domingo y su hijo, para Isabel Navarro, para Isabelita Navarro, espero que estés bien, Isabelita, que no te escucho, y para toda la familia, para Anita de Anita Vallecillo y familia, Rafael Blanco, Remedio y toda la familia, Antoñito Jesús y su madre, Ana del Campo, María, la que vive ahí en... Ay, ¿cómo se llama? Jimena.
0: María Marta.
1: Se la dedico a María Nardá, ¿no?
0: Sí, Marta.
1: Para ella y toda la familia y para todos los que ella manda ahí, para todos ellos y ella, ¿vale? Uh-huh. Para Marujita y sus hijos. Para Mari Carmen García. para Miguel, sus hijos y sus nietos, para Emilia García y familia, para mi Francisco, que no se me olvide.
0: Hombre, por
1: mi
0: favor.
1: Mi Francisco, cara redonda. ¿Tú no lo has visto con el sombrero?
0: No, en persona no lo he visto nunca.
1: Pues está más de guapo, porque ¿sí? Francisco es guapo, ¿eh? Francisco es guapo.
0: Ah, vale.
1: La verdad que es guapo. Y con ese sombrero, esa cara tan redonda, vamos y este año a la feria, la mujer, todas las mujeres, y eres chulo, y nosotros de gitanas, ¿qué te parece?
0: Hombre, yo quiero mínimo una foto de eso, ¿eh? Yo solo quiero ver, yo solo quiero ver.
1: Mira, claro que te la... A ver si me da el número de la emisora de ahí, para WhatsApp.
0: Vale, yo es que ahora mismo no me lo sé de memoria, pero te lo pasamos la próxima vez. Mañana a ver si lo apunto y lo paso.
1: Me lo pasa para cualquier cosa, para llamarte a ti, a los que estén ahí.
0: Claro.
1: Vamos, mira, para Francisco, para sus hijos, sus nietos y su mujer, sí. Francisco Manrique. Uh-huh. Para María de Jimena, ya lo ha dicho. Salvador, es un hombre que también llama, un señor que llama también, para sí. Salvador, sí, para su mujer, sus hijos y sus nietos. Para Soledad y Antonio, sus hijos, sus nietos y mis nietos. Para Anthony, para Tere, para ti el último. Para Darío y para Nuria González también. Y para ti, Juan,
0: gracias.
1: Con mucho cariño, para ti y para toda tu familia. Y me ha dado alegría de cogerte y hablar contigo.
0: Hombre, claro. Porque aquí
1: vale,
0: estamos.
1: No te se olvide lo del número, me lo da. Y para llamar para cualquier cosa, ¿vale, hijo?
0: Vale, de acuerdo. Yo es que de memoria no me lo sé, pero...
1: No, ya, hijo, ya, cuando tú puedas, no hay prisa.
0: Pero aquí nada, tenemos WhatsApp y que recibimos cosas a través de él, como todas las radios, ¿no? Como todas las radios.
1: Claro, mira, Juan, que esto es WhatsApp, lo que te he dicho, de macarrones al sarto, esto es cosa mía.
0: Sí, porque
1: no... Me viene a la cabeza, lo digo, pero esto no he hecho yo.
0: Pero es que no sé lo que es, al sarto no sé lo que es.
1: No, al sarto es que cuando se está cociendo sarto un poquito.
0: Ah, vale.
1: Tú sabes lo que he hecho, porque me tengo que ir al médico, tengo que coger cosas de las 11:15.
0: Ah, vale.
1: Ya mismo. Y digo, a ver si lo cojo el primero y ya me llevo esto que te estoy escuchando. ¿Tú sabes lo que yo he hecho? Tapa guisa con almóndiga. Que vamos, un estofaito, pero yo las papas no se las he hecho todavía, ya cuando venga se las he hecho, porque tengo el médico a las 12, si un caso tardo, pues mi niña, como está aquí, pues ella se las echa, le dejan las papas ahí, porque si las hago ahí tan temprano se van a poner zapatúas.
0: Claro.
1: Pues nada, Juan Rivas, un placer hablar contigo, que sois todos un encanto, de verdad, y hasta mañana, si Dios quiere.
0: Pues estupendo, pues te voy a dejar con mi amigo Paco Candela, que está aquí esperando con la gorrita y todo.
1: Está
0: preparado, preparado para cantarte en directo para ti.
1: Venga, muchas gracias, cariño.
0: Pues venga. Venga, Pepi. A ver si te gusta esta canción que he elegido, ¿vale? ¿Qué? Venga, de Paco Candela.
1: Venga,
0: hasta luego.
1: Adiós,
2: venga. ¡Vamos ya!

0: Muy bien, pues continuamos con otra llamadita. Buenos días.
1: Buenos días, Juan.
0: Buenos días, Francisco Manrique. ¿Qué tal?
1: Pásame.
0: ¿Ha escuchado a Pepi?
1: Esa está loca, perdí, hombre. Esa cuando sigue se cayó de cabeza de la cuna. Está así. Ay, para nada.
0: Está malita hoy, está con el lumbago.
1: ¡Ahora, hay mucho cuento! Como la cazó de duonero. Hay mucho cuento. Mira, Juan, yo quiero que me busque a Jaime Estelé.
0: Un momentito.
1: No se pone nunca, pero anda, tiene una canción muy bonita.
0: Me ha dicho Jaime
1: Estelé.
0: Oh, espérate.
1: Sí, si no lo encuentras no hay problema.
0: Sí, pero que no he entendido el apellido.
1: Jaime Estelé.
0: ¿Espelé?
1: Estelé. Y Estelé. Y la L. Estelé. Si no, no te problema, no te mates, porque yo no tenía que dar a buscar. Y después el título de la canción municipal, ¿entiendes?
0: No me sale nada por aquí.
1: ¿No?
0: No sé.
1: Y la canción, ¿qué malamente te hace la vida? ¿Tampoco te sale poniendo la canción?
0: Pues lo voy a poner así. ¿Qué malamente?
1: Está hecha la vida.
0: Ay. Uy, aquí no sale nada hoy.
1: No, así. Es que yo la tengo de escuchar, pero no, a lo mejor no tiene ti. Ni la que tengo. No te pares, venga, no te pares, venga. Déjalo, Juan.
0: Pues dime.
1: Mira, yo tengo un disco de copla que tú decías que la esta María del Monte no cantaba copla. Pues cuando tú te veas el otro día de la semana pasada, te puse una, ahora te voy a poner otra copla de María del Monte.
0: Ah, pues mira.
1: Yo tengo ocho canciones de ella en un disco.
0: Muy bien.
1: La canción se llama Esclava. María del Monte Esclava.
0: Esclava.
1: Sí.
0: Esta cista.
1: Sí. Es que veo el otro mundo difícil, el apellido del tío.
0: Sí.
1: Pero es una canción bonita, ¿eh?
0: Claro. Igual yo si lo busco por otros medios, a lo mejor aparece, pero sí, por el sistema que yo tengo aquí no aparece.
1: A la Teti, a la hija de Alonso y a la nieta, a la Alma.
0: Sí.
1: Antonio, Soledad y a Isabelita.
0: Muy bien.
1: Ahora, a Isabel Navarro.
0: Sí.
1: Peñito de Jesús. A María Carmen García.
0: Sí.
1: A Ana Vallecillo. A Domingo, a Antonio Durán. Y a toda la persona de Jimena. Y a todos los oyentes, ¿vale?
0: Perfecto.
1: Ya, venga, te dejo, ya va que lleva mucho tiempo conmigo.
0: De acuerdo, no te preocupes. Venga, muchas gracias, Francisco. Muchas gracias. Bueno, pues nuestro amigo Manrique, que nos ha pedido esta canción de María del Monte, que como él ha comentado, María del Monte es muy conocida por sevillana, pero que también canta copla y además muy bien. Pues vamos a escuchar esta canción de María del Monte, que se llama Esclava.

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1: Bien, pues 2 minutos que pasan de las 11 de la mañana. Estamos en directo en Despierta Campo de Gibraltar. Y nos vamos con la siguiente llamada, la tercera de esta mañana. Buenos días.
2: Buenos días, amigo.
1: ¿Qué tal? ¿Cómo estás?
2: Antonio Durán.
1: Antonio, ¿qué tal? ¿Con qué tiempo?
2: Aquí estamos, hijo.
1: Aquí estamos.
2: Deseando que llegara el lunes para escucharte, hijo, para llamarte.
1: Pues me alegro mucho de escucharte. Bueno, de verdad que sí. Todavía sin noticias claras de nuestro querido equipo, de nuestros amores, ¿no?
2: Vamos a ver. Deseando que llegue las 3 de la tarde para escuchar al amigo Heredia, a ver qué tal noticias nos trae, hijo.
1: A ver si hay información. Fíjate, ya no queremos ni noticias buenas, lo único que queremos noticias, nada más. sin buenas ni malas, pero saber qué va a pasar, porque la verdad que... Esto es tremendo.
2: Ya llegará lo que sea, vale.
1: Hijo. Ahí va.
2: Mira, te vi pequeñí, el Pali,
1: sí.
2: Como quiero yo dormir a la línea de la concesión, ¿eh?
1: Ole, qué bonita.
2: Mira, te lo dedico a todas las personas de la radio, ¿eh? Y a toda vuestra familia, ¿eh? En general.
1: Sí.
2: A toda la audiencia que tenemos, de la línea y fuera de la línea.
1: Sí.
2: Toda su familia. Al personal de Samsung, en general, a toda su familia, que también cuida de las personas mayores, como incluyo yo, hijo.
1: Claro.
2: A Desiree, Vilania, para las personas que están malitas, hombre, que se pongan buenas, hombre.
1: Eso.
2: Y a las que están listas de espera, la avise lo más pronto posible, hombre.
1: Digo.
2: Ya, sí, bueno, hijo.
1: Estupendo.
2: Pues entonces ya, hasta mañana, hijo.
1: Hasta mañana y muchas gracias por llamarnos.
2: Nada, hijo, yo
1: venga.
2: Encantado, hijo.
1: Y además me ha encantado la canción que me has elegido porque...
2: Bueno, no. Espérate, te voy a decir una cosa. El amigo Rafael, mira, le mando un consejo de su amigo Antonio Durán, que llame ahora a la radio, hombre, para que lo escuchemos nosotros.
1: Claro. Ahí va. Verdad.
2: Y deseo que haya pasado un buen rociero.
1: Un buen rocío, claro que sí.
2: Ahí está. Vale, hijo.
1: Ven, Antonio, gracias.
2: Hasta mañana,
1: adiós.
2: A ti, hijo.
1: Pues nuestro amigo Antonio Durán nos ha pedido este clásico del Pali, una sevillana que él dedicó con mucho cariño y agradecimiento a la ciudad de La Línea. Pues vamos a escucharla.

0: Seguimos con más llamaditas, la cuarta de la mañana. Buenos días.
1: Buenos días, me veo negra para coger la radio, hijo. Es buena señal.
0: ¿Tú te acuerdas que antes era... había... me quedaba hasta un rato grande y no llamaban?
1: No había nadie. Está bien que llame. La gente de la línea es más calentita que la de Jimena.
0: Sí, yo no sé qué pasa. Antes no pasaba eso, ¿eh? Que te acuerdas...
1: Yo pensé.
0: Que hubo un momento que teníamos de Jimena, yo qué sé, 14, 15 llamadas.
1: Que había veces que no podía una llamada siquiera, no cogía el teléfono porque estaba ocupado. Pero ahora, yo qué sé, lo que pasa, ella sabrá. Bueno. O lo escuchan, porque ella escucha alguna que me han dicho, dije, sí, porque le digo a una, digo, dile a tu madre que la radio está funcionando. Dije, mi madre lo ve, pero no llama, estará la mujer mala y lo escuchará nada más.
0: Bueno,
1: total, ya llamará.
0: Bueno, estupendo.
1: No te preocupes.
0: Aquí están invitados a hablar y que lo hagan cuando quieran.
1: Y ya está. A mí,
0: si lo escuchan, estoy contento
1: también. A mí me lo dijeron. Si no me lo dicen, estoy aquí todavía sin llamar. A lo mejor, porque como una no sale a ningún lado, y ya está.
0: Claro.
1: Bueno, ya, cuando se aburran, entonces lo coge. Sí. Yo te voy llamando, digo, a ver si soy la primera, y la primera ya contestador.
0: Ya digo, la cuarta.
1: Voy a ver, voy a intentar.
0: Claro.
1: Y ya está. Estamos bien, ¿verdad, Juan?
0: Pues sí, ya con calores, porque ya se nota que hace calor.
1: Tela. Sí. Hoy bueno. Hace calor, mañana dice que hace más baja la temperatura.
0: Sí, y a partir del miércoles...
1: ¿Sí?
0: A partir del miércoles...
1: ¿Queda más calor?
0: No, más al revés, más... bueno, sí. Tampoco hay que ver, pero un poquito más bajito sí van a estar.
1: Bueno, que es alguna cosa normal que no nos afligimos tampoco.
0: Ya.
1: Que no estamos para pasar tantas calores.
0: Sí.
1: Oh, hijo.
0: Así
1: pues
0: es.
1: Bueno, pues vamos a poner disco. A ver si yo me explico ahora. Te lo voy a... ya me la lía o no.
0: A ver.
1: La madre, la foto de la madre.
0: A ver.
1: La foto de la madre.
0: ¿La del puchero?
1: Yo lo escuchaba.
0: En la casa de mi madre. ¿Eh? En la casa de mi madre por el puchero.
1: Eso sí. Bueno, eso mismo, lo que te salga.
0: No, si eres...
1: Yo no soy delicada, tú lo
0: pero,
1: pones.
0: Pero esa es la que tú has pedido.
1: Sí.
0: ¿O es otra?
1: En la foto de la madre, la foto de la madre.
0: La foto de...
1: Yo lo escuchaba la semana pasada.
0: El Fari puede ser, ¿no? Bueno. ¿El Fari?
1: Bueno.
0: ¿La foto de mamá?
1: Pon tú el que... Pon la cabeza. Ya está. Ay, tú lo pones. Si no es, sigue con ella.
0: Vale, no, te voy a poner esta.
1: Tú sabes que yo no soy delicada.
0: Vale.
1: Pues venga, la voy a dedicar. Pa mis hijos, pa mi nuera, pa Juana la Mantisa... Y para la mujer esa que me ha dicho María Marván, Mari Carmen de la línea. Y para todo el que está escuchándolo en la línea y para que lo escuche aquí Jimena. Y ya no me acuerdo yo de más nadie. Y para ti y para mí, Juan.
0: Pues muchas gracias.
1: Se cree que se iba a cortar porque esta foto, este teléfono está calentito. Nada más que le doy con la oreja, yo qué sé, le dará calambre.
0: Se desconecta solo. Haz lo que quieras.
1: Venga, hasta mañana, Juan.
0: Pues hasta mañana, María. Venga, hasta luego.
1: Adiós. No me acuerdo si le aviso a la mantilla, si lo habré dicho. Venga.
0: Pues para ella también.
1: Adiós. Si no me va a pegar. Venga, adiós.
0: Venga, adiós, María. Adiós. Pues vamos a escuchar la canción que nos ha pedido María Marvá. Creo que es esta la que ha pedido. Espero que te guste, porque se ha puesto también en este programa alguna vez. La foto de mamá, de El Fari.

0: Bueno, pues seguimos. 11 de la mañana, 18 minutos. ¿Cómo pasa el tiempo? ¡Qué rapidez más grande! Vamos con la siguiente llamada. Buenos días.
1: Buenos días, Juan.
0: Hola, amigo Antonio Jesús. ¿Qué tal? ¿Cómo estamos? ¿Qué de tiempo? Bueno, no es por tu culpa, por mí, que yo estoy una semana fuera siempre, pero bueno. ¿Cómo estás?
1: Juan, dime. Cuando termine, sácame afuera antes de hablar contigo una cosa.
0: Vale, a ver.
1: Vale, ponme una canción, Juan.
0: Dime.
1: Ponme Los Chunguitos.
0: Los Chunguitos.
1: Sí, busca Los Chunguitos, Juan.
0: Vale, ¿alguna canción de Los Chunguitos en particular?
1: Lo que sea.
0: Vale, tiene mucha muy bonita. Vale, pues cuando tú quieras la puedes dedicar.
1: La primera se lo dedico con mucho cariño. Le quiero mucho, especial para mi madre.
0: Muy bien.
1: Y para mi cuidadora le quiero mucho, especial Leticia Blanco.
0: Muy bien.
1: Para ti, Juan, tiene un programa bonito.
0: Muchas gracias.
1: Darío y Bonito, los dos. Anthony Dugan. Julio González. Herrero López. Francisco Mamá Enrique. Su mujer Andrea. Para todos los clientes de Cadena Joven. Perdón, a Juan. 88.6 y Onda 4 Jimena de la Frontera. Para todos y ustedes.
0: Muy bien. Estupendo.
1: Ya está, Juan.
0: Perfecto, pues para terminar, como siempre, presenta esta canción de Los Chunguitos.
1: Bueno, buenos días. Ustedes sabéis, soy Antonio Jesús. Bien, el primer día estoy llamando a ustedes. Me ha ejercido abrazo abierto. Señores, señores, con ustedes vamos a usar Chunguitos y para Maricarme García.
0: Muy bien.
1: Y para Rego López. Y para todo, ya está, Juan.
0: Perfecto, muy bien. Pues venga, ahora hablamos, Antonio Jesús.
1: Vale.
0: Venga. Venga. Pues vamos a escuchar esta canción de Los Chunguitos. Yo he elegido esta que a mí me encanta. Espero que a ti también. Me quedo contigo, Los Chunguitos.

0: Pues son las 11 de la mañana, 25 minutos, estamos en directo aquí en Cadena Joven, en Onda 4 Jimena. Vamos con la siguiente llamada de la mañana, buenos días.
1: Buenos días, ¿qué tal?
0: ¿Qué tal? ¿Cómo estás?
1: Bien, ¿y tú?
0: Estupendamente. Hacía tiempo que no te escuchaba, ¿no?
1: Escuchando, quiero, no puedo coger línea, digo, ¿qué cuánto llama? ¡Qué bien!
0: ¡Qué bien! Yo digo, ay, qué bien, Jimena, que me tiene abandonadito. Bueno, está bien, está bien.
1: Sí, pero es eso, que no se puede coger línea, ¿eh?
0: Vale, sí. Bueno, eso es bueno, para nosotros buena señal, ¿no? Porque preferimos eso a que estar aquí, que no nos llame nadie, ¿sabes?
1: Estupendo. Pues yo llevo un rato llamando y no hay manera de poder coger línea.
0: Bueno, ¿cómo estamos?
1: Bien, bien, trabajando, antes que la calor apriete, como se dice.
0: Digo, además que tú eres de las mías, ¿no? Que prefieres el invierno que...
1: Sí, es que viene tan bárbaro que ayer y antier, pues vamos, que no sabe uno dónde meterse.
0: Digo.
1: Tremendo.
0: Es tremendo. Y estamos todavía, bueno, ahora estamos junio, pero ayer estábamos todavía a finales de mayo. ¿Qué vamos a dejar para agosto, chiquillo?
1: Ha empezado muy fuertecito, vamos.
0: Digo, además de verdad, porque ya llega un momento que ya ni los ventiladores, porque llega el aire que mueve el aire y el ventilador
1: yo
0: hace poco.
1: Yo soy enemiga de los ventiladores, porque eso lo que hace es resfriarse uno más y entonces estamos listos. Entre sí. La alergia y si ahora se resfría uno, ya se acabó empatado.
0: Oh, además de verdad.
1: Estos días atrás estaba haciendo como un aire, estaba fuerte, pero más vale el aire que el calor.
0: Claro, claro.

0: Jimena, para que me la dedique a mí de la línea, para todo el mundo.
1: Todo el mundo.
0: Que sigan llamando y para adelante.
1: Eso. Y vámonos para adelante. ¿Y hoy la comida qué vamos a hacer?
0: La comida, os voy a poner costillitas con arroz.
1: Anda.
0: Que eso está muy buena.
1: Qué bueno el arroz con
0: Yo ya
1: costillita.
0: he hecho el refrito antes que apriete la calor, porque después no hay más que sale el arroz.
1: Claro. Esto es así.
0: Hay que cogerle la vez al negocio.
1: Ahí va. Estupendo, muy bien. Pues Carmen, que me alegro de escucharte.
0: Pues igualmente,
1: Venga,
0: a pasar buen día.
1: a que pase buen día y que baje un poco, bueno, por un poquito las temperaturas, aunque sea un poquito, nada más.
0: Sí, bajará, vamos a pensar que va a
1: Vamos a
0: bajar.
1: pensar, vamos a pensar, vamos a dejar
0: Porque
1: ya.
0: si pensamos todo que es mucha calor, se mantiene, no se hace caso.
1: Ya ve.
0: Pues
1: Bueno,
0: vale,
1: venga,
0: muchas
1: gracias.
0: gracias,
1: Hasta luego.
0: adiós.
1: Pues vamos a escuchar esta canción que nos ha pedido Carmen desde Jimena de la Frontera, El Cabrero, Andalucía. ¡Qué mal vives!

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1: Son las 11 de la mañana, 32 minutos. Aquí seguimos en Despierta Campo de Gibraltar, este programa que te acompaña hasta las 12 del mediodía. Quedan todavía mucho. Para muchas llamadas, ¿eh? Creo que sí, para unas poquitas. Nos vamos al teléfono. Buenos días.
2: Buenos días, Juan.
1: ¿Qué tal, Mari Carmen?
2: ¿Cómo estáis, Leo? ¿Cómo ha pasado la semana pasada? Que no te hemos estado escuchando, hemos estado con Darío.
1: Bien, hemos estado bien. Pues he aprovechado estos días para tener un papeleo enorme de ayudas y eso, y nada, me ha venido estupendo esta semana. Porque tú sabes que por la mañana es cuando hay que mover estas cosas, después ya todo está cerrado por las tardes.
2: Es verdad, hay que aprovechar las mañanas para arreglar los papeleos, hay que arreglarlos por las mañanas.
1: Sí, es que cuando está abierto todas las cosas. Y ahora más.

0: con el tema este del verano, ahora sí que abre, está todo cerrado por las tardes.
1: Sí.
0: Que es normal también, porque no vea. A ver,
1: Hombre, y que está eso 3 días de pleno verano.
0: digo.
1: El viernes, el sábado y el domingo fue mortal.
0: Y además con este levante pegajoso que suda por todos lados. Es tremendo.
1: Ha sido levantillón, mi gente,
0: Levantillón.
1: todos fueron a la playa, mis hijos, todos en la playa.
0: Sí.
1: Dice, no teníamos ganas de recogernos. Dice, a las 5 o las 6 estamos de vuelta. ¿Qué va? A las 9 de la noche, la playa llena.
0: Claro, es que ha hecho un fin de semana de playa absoluto, ¿no?
1: Sí, dice, en verano, dice, hay días que no son tan buenos como los días que ha hecho este fin de semana.
0: Claro, es que para mí es ideal, para ir a la playa es ideal el levantillón, porque es el mejor, no está el agua fría, no hay y tampoco hay marejales, cuando es un levante de estos fuertes, ¿sabes? El levantillón es perfecto.
1: Oh, dice que estaba la playa hecho un plato. Estaba la playa hecho un plato.
0: Claro, pues es lo suyo, entonces esos días hay que aprovecharlo, da igual que sea mayo,
1: Hombre.
0: que sea agosto. Hay que ir a ver,
1: Claro que sí.
0: claro.
1: Pues nada, Juan, mira, me vas a poner hoy las carlotas.
0: Muy bien.
1: Hoy
0: ¿Algún?
1: vamos a empezar con la dieta del lunes.
0: Las Carlota.
1: La dieta del lunes. Hoy empieza la dieta. Para ponerse el bikini.
0: Muy bien. Pues vamos a
1: Voy a
0: dedicarla.
1: dedicarla, Juan.
0: Sí.
1: Pues se la dedico a toda mi familia, a ti y a toda tu familia, con muchísimo cariño. A Darío, a Alma, muchos besitos para Anthony y su mujer y toda su familia, para Rafael Blanco, para Remedio y toda su familia, para Manrique y su señora, muchos besitos, Manrique, para Domingo López, su hijo, la mujer de su hijo, su mujer, que está en el cielo, besitos muy fuertes, Domingo. Para José de Francia también, para toda su familia, espero que se encuentre mejor, para Pepi Verdejo, sus hijos, sus nietos y toda su familia, para Isabelita Navarro y Ana Pastorista y familia, para Salvador y toda su familia, para Ana Vallecillo, para Antoñito Jesús, muchos besitos, Antoñito, para ti, para tu madre y toda tu familia. Para Pepe y María, mis vecinos, que espero que se encuentre bien, un abrazo muy fuerte. Para los que llaman, para los que escuchan, para los que están malitos, para Jimena y todos los que llaman de Jimena, un abrazo muy fuerte. Y para esta línea maravillosa que nosotros tenemos. Que paséis todos una tarde, porque hoy es el mismo día que ayer.
0: Sí,
1: Una
0: sí.
1: tarde maravillosa y se pueda disfrutar de por la tarde un ratito, aunque esté todo el mundo ya trabajando.
0: Claro.
1: Pues
0: Pues
1: nada,
0: nada,
1: Juan,
0: la
1: un
0: comida para hoy,
1: abrazo
0: Mari
1: muy
0: Carmen,
1: fuerte.
0: y ya terminamos.
1: Pues nada, mira, te voy a decir hoy lo que tengo de menú.
0: El menú.
1: Pues el menú de hoy voy a hacer, tengo salmorejo,
0: Sí.
1: voy a hacer un puré de patata y tengo atún. Y voy a hacer atún a la plancha con su ajito, su perejil y su limoncito, su aceitito y todo por lo alto.
0: Sí.
1: Y nada. Y la frutita y bacalao y el refresquito.
0: Hombre, está estupendo.
1: Y hoy vamos a comer de ligerito, ligerito.
0: Ligerito. Es lo suyo. Es lo que toca, ya estamos en una fecha ya que hay que lucir el cuerpo y hay que
1: Y
0: ponerse.
1: ya es que nos apetece, yo soy de cuchara, porque a mí me gusta mucho el cucharero, pero ya va apeteciendo las cositas más ligeras.
0: Oh.
1: Pues nada, hasta
0: Muy bien, Mari
1: mañana.
0: Carmen.
1: Un
0: Venga.
1: abrazo muy fuerte. Adiós,
0: Igualmente,
1: hijo.
0: venga, adiós. Bien, pues Mari Carmen nos ha pedido esto que se llama la dieta del lunes de las Carlotas. Pues vamos a escucharla.

0: Bien, pues seguimos. Nos vamos de nuevo al 956-64-2430. Muy buena.
1: Buena.
0: ¿Qué tal?
1: ¿Quién soy? ¿Quién soy?
0: Doña Ana.
1: Anda.
0: Ana gracias Vallecillo.
1: Gracias por lo meloña.
0: No, hombre, por favor. ¿Qué tal?
1: Ya estoy yo contenta todo el día que me ha dicho doña.
0: Hombre, por favor. ¿Qué menos, no? ¿Qué menos?
1: ¿Qué menos? Le sé con tantos años como tiene una que a su año le digan a una doña.
0: Hombre, por favor. Tú sabes, a los maestros antes siempre se le llamaban don y doña, ahora no.
1: Hoy si se escantilla le meten mano.
0: Sí, eso es. No veo cómo ha cambiado la cosa.
1: Hoy no puede hablar, no puede ni hablar las criaturas.
0: Sí, antes los maestros eran don y doña, y además, y además si tú te quejabas a tu padre de que el maestro te había regañado, te decía, algo habrás hecho,
1: y hoy lo van los padres como gallitos inglés.
0: Digo, ahí va.
1: Y están completamente agobiados, que no pueden hablar las criaturas.
0: Eso digo.
1: Es que dice, el eso de maestro que es tranquilo, o sea, no tiene WhatsApp. Maestro, brega cada uno, cada niño con su condición y su leche.
0: Digo, y lo de los institutos peor casi, porque los adolescentes están últimamente, uff.
1: Sí, está la vida que para bregar con una escuela y los profesores de instituto, como tú dices, eso tiene un pelucero, porque son muy reverdes.
0: Sí.
1: Son muy reverdes. Bueno, que hemos dado una vuelta, hemos tirado una semanita de holiday, ¿no?
0: Sí, como le he comentado a Americano, me hemos aprovechado para arreglar papel y cosas de esas, que después uno no, por la mañana es la única manera que se puede hacer, sí. Por las tardes
1: claro, está cerrado. Claro, porque después a las dos, uno cierra a las dos y otro cierra el de aquí, esto de aquí, que es la oficina de aquí de abajo de residencia, está hasta las tres.
0: Sí.
1: Eso está hasta las tres, hay otro.
0: Ay, a ver qué le ha pasado. Ana. Ana. Me dice tú. Ana. Nada, he colgado porque se ha cortado, creo. A ver si Ana nos puede volver a llamar al 956-624-2430 porque estábamos tan tranquilamente charlando y se ha cortado. A ver.
1: Se ha cortado, no sé lo que le ha pasado, sí. Se ha cortado.
0: Bueno.
1: Mira, escúchame. La niña está bien, ¿no?
0: ¿Qué niña?
1: Ah, tú no tienes niña. No. Es Darío.
0: Yo tengo una gata, si vale como niña, sí.
1: No, que me confundió, que el que tiene.
0: Claro, sí, Darío. Alma. Que
1: Alma es Darío.
0: Sí, es verdad, sí. Es verdad. Bien, también, que yo sepa bien. Ya mismo estará loca porque de vacaciones del cole, imagino.
1: Del cole, ya este mes que viene, a mitad de junio, ya serán las madres más de contentas.
0: Digo, ya ve.
1: Oh, bueno.
0: Pues, ¿qué me va a pedir hoy, Ana?
1: Pues mira, te voy a pedir una de Miguel Gallardo.
0: Vale.
1: Miguel Gallardo.
0: ¿Y ese que canta?
1: Sí. Ese alcalde que se murió muy joven, el pobre.
0: ¿Y qué canción es?
1: La que a ti te dé coraje, que ve ahí. Porque todas son bonitas, las que cantas son bonitas todas.
0: Vale, muy bien.
1: Pues bueno, estupendo. Pues lo voy a dedicar.
0: Claro que sí.
1: Mira, para ti, tu familia.
0: Gracias.
1: Darío y su niña y su señora. Anthony.
0: Sí.
1: María Carmen García. Isabel Navarro,
0: ¿sí?
1: Isabelita Navarro, Anita del Campo, Pepe Bermejo, Domingo y su familia, ¿cómo se llama? Juan Antonio, ¿no? El chiquito que te ha hablado contigo antes.
0: Antonio Durán.
1: Antonio Durán, ese. Antonio, que yo lo puse todas las mañanas.
0: Sí.
1: Para toda la radio, para toda la familia de la radio.
0: Eso, todo el mundo.
1: Todo el mundo, porque mira, yo no lo tengo apuntado y la cabeza la tengo yo como una olla de grillo.
0: Sí, así bueno.
1: Que,
0: Yo creo que ha nombrado casi todo, me parece, creo.
1: Sí, casi todo. No hay más por ahí, pero
0: bueno,
1: no me acuerdo yo.
0: Ya.
1: Ah, Francisco Manrique.
0: Ay.
1: También, que el hombre me lo dedica a mí siempre, el hombre.
0: Vale,
1: Francisco
0: sí,
1: Manrique
0: es verdad.
1: Y su señora, su familia. Y para toda mi familia.
0: Ole, muy bien.
1: Y ya está.
0: Y ya está.
1: ¿Para qué voy a poner más esto? Para toda la familia de la radio.
0: Estupendo. Y ya para finalizar, el menú de hoy.
1: El menú de hoy, mira, cuando se... tenía ahí un paquete de chicharito de carilla, tú sabes lo que es, ¿no?
0: ¿Chicharrito?
1: Chicharito de carilla, eso es como si fuera habichuela, pero tiene un puntito negro.
0: Ah.
1: Chicharito de carilla, pasé un potajito.
0: Bueno, mira.
1: Hoy no pega los potajitos, pero hay que comerlo.
0: Hombre, pero claro, entonces que va a estar 4 meses sin
1: comer cuchara. Claro, es que tú sabes lo que pasa, que llevo 2 o 3 días comiendo chichisanga.
0: Sí. A ver. Ay, otra vez. Ay, ¿qué pasa con el teléfono de Ana? Esto es tremendo. Pues nada, solo nos quedaba eso, lo de la comida. Yo no sé si quiere llamar o no, si no le ponemos ya la canción. Vamos a escuchar la canción que nos ha pedido de Miguel Gallardo. Y yo te he elegido esta que se llama Hoy tengo ganas de ti. Así que vamos a escucharla. Nos hemos quedado ya hasta, bueno, más o menos, ya lo hemos hablado casi todo, me parece, ¿no? Así que nada, vamos a escucharlo. Miguel Gallardo, hoy tengo ganas de ti.

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1: Muy bien, pues seguimos. Quedan 9 minutos para que sean las 12 del mediodía. Estamos en Despierta Campo de Gibraltar, este programa que hacemos de lunes a viernes desde las 10 de la mañana hasta las 12 del mediodía. Espero que te haya gustado, que te esté gustando. Nos quedan poquitos minutitos ya para finalizar, así que todavía estamos a tiempo. Digo una llamadita, el teléfono está libre. Tenemos libre el 956-6424-30. Es el momento, si nos queréis llamar. Porque hoy ya no da tiempo para más, solamente para una persona. Así que venga, date prisa. 956-6424-30. Aquí estrenando el mes de junio, que tenemos un mes de junio un poquito... Hemos empezado fuerte, ¿eh? Con que parece que en vez de junio es julio, del calor que hace. Tremendo. Bueno, pues vamos con la última llamada en el día de hoy. Muy buena. Buenos días.
2: Buenos días.
1: ¿Qué tal, Domingo?
2: Pues, ¿cómo estáis todos?
1: Muy bien. ¿Eres Domingo o eres otra persona?
2: Mira, soy Domingo.
1: Ah, que bueno.
2: Que me dio esta cita.
1: Sí, vale. No, sí, mira, sí, por eso
2: vi
1: que...
2: Vi el papel de enfrente, ¿sabes?
1: Vale.
2: Para dedicarlo, hombre.
1: Vale. No te preocupes, Domingo, que vamos a finalizar con nuestro amigo Domingo el programa de hoy, a ver qué canción nos va a pedir, porque la verdad que la selección de hoy ha sido muy buena. La verdad que estupendo la cantidad de temazos que nos habéis pedido en el día de hoy. A mí me ha encantado, desde luego. Así después, cuando...
2: ¿Me escuchas?
1: Sí, te escucho.
2: Ha venido ahora mismo de la calle, hijo.
1: Ah, vale.
2: Y digo, pero no me da tiempo. Digo, voy a llamar, si hay suerte, bien, si no, nada, hombre.
1: Pues mira, bueno. Ha tenido la suerte.
2: Sí, ¿no?
1: ya es la última. Mira, pero bueno, tranquilo, que no pasa nada. Que tenemos tiempo, vamos, unos minutitos, no te preocupes.
2: Primero voy a dedicar para todos ustedes, ¿eh?
1: ¿Pero qué canción, Domingo?
2: Canción, pues mira, se me pone el Cristo de los Faroles.
1: Vale.
2: Sí, puede ser, si no, otra, la que tú me pongas.
1: Puede ser, el que tú quieras. El Cristo de los Faroles, por supuesto. ¿Y la dedica?
2: Bueno, pues se lo digo para todos ustedes.
1: Sí.
2: Para... ¿Cómo se llama? No me acuerdo. Está en la emisora con ustedes.
1: Pues está Darío, está Anthony.
2: Darío, para la hija, para su señora, los padres, ¿eh? Para mi hijo, para la señora, para la suegra, para toda mi familia, para mí, ¿eh? Y ahora voy a dedicar para Mari Carmen García, Miguel, sus hijos, sus nietos y su familia, una gran familia. Y para Antonio, Jesús y su familia.
1: Sí.
2: Para Isabel Navarro y su familia. Para Enrique y su familia. Para Pepe Bego y su familia. Para Anita del Campo y su familia. Para Mari Carmen Rubio y su familia. Para Antonio Blanco, Soledad y su familia, y la niña que se ponga bien también. Y para Ernesto de la peluquería, de la calle, bueno, ya no me acuerdo la calle. Y para el zapatero Jonathan y su familia. Este, ¿no? Y para Ana Zapata y su familia.
1: Sí.
2: Para Antonio Gómez, para Antonio Durán y su familia. Para la gente de Jimena, somos gente muy buena también, ¿sabes?
1: Sí, sí.
2: Vamos, el otro que me...
1: Afortunadamente son muchos, ¿verdad? Que los que nos llaman todos los días y que...
2: Que llaman, ¿no?
1: Sí.
2: Bueno, y para... Yo no me acuerdo de alguno más.
1: ¿Tú?
2: Y para Salvador y su familia.
1: Eso.
2: ¿Eh? Y que no haya males, y vamos, que es lo único que le pido a Dios, que no haya males. Tiene una gran familia ahí, ¿sabes, hijo? Una gran familia.
1: Por supuesto. La salud es lo principal,
2: mira, Domingo. Yo se lo vi, a ver, cuando me llama para ir, vamos a la bodeguita a tomar la copa, hombre.
1: Claro, ahí a ver si viene Darío, que es el que vive, que lo tiene complicado porque lo vive lejos, pero...
2: Yo también iba a venir, vamos a los cinco, hombre. Claro. Vamos a poner para antes.
1: Claro. Tenemos que reunirnos, hombre.
2: Hoy voy a comer pulserito, un cervo.
1: Anda, mira. Muy bien. Eso da mucha energía, ¿eh?
2: Sí, sí, yo sí. Yo todas las noches escucho el programa, ¿sabes? Todas las noches.
1: Pues estupendo, pues hoy lo escuchará también.
2: El mío me ha dicho que te dé un abrazo para ti, ¿sabes?
1: Tú le das otro de mi parte. ¿De acuerdo? Sí, gran Domingo, tanto Domingo Hijo como Domingo Padre, son maravillosos los dos.
2: Bueno, igual que ustedes también. Ah, mira, también me da misiva. Y para Rafael, Remedio, Sucía, su cuñado, y un abrazo muy grande para ellos también, ¿sabes?
1: Pues estupendo.
2: También, otro que me se olvidaba, ¿no ves? Ah, pues que mira, es que ahí tengo mucho. ¿Cómo se llama esta muchacha, hombre? ¿Será posible? ¿Cómo es esta muchacha, hombre?
1: Muchacha, ¿ves?
2: No, sí, tuvo el cumpleaños en el...
1: ¿Pepi Verdejo, puede ser?
2: No. Para Ana Vallecillo.
1: Ana Vallecillo.
2: Y su familia.
1: Ana Vallecillo, sí.
2: Una señora también buena. Bueno, pues nada, ya te dejo, ¿eh?
1: Muy bien.
2: Perdona que llame tarde, hijo.
1: ¿Cómo, Domingo?
2: Que perdona que llame tarde, que ha venido ahora poco de
1: compadre. No, han llamado tarde, ha llamado justo en el momento justo, vamos.
2: Bueno, a ver si se lo llamo yo, así tengo el teléfono a Puerto Rico. Y a ver que cuando vamos a ir a Bodeguita, hombre.
1: Venga, que estaré encantado de echar un ratito.
2: Venga, claro, que sí. Pues claro, sí, mío y yo también tenemos muchas ganas.
1: Hombre, ya ves.
2: Bueno,
1: un abrazo. Todo, ¿eh? Adiós.
2: Adiós, rey.
1: Adiós. Pues con esta canción que nos ha pedido Domingo de El Cristo de Alfaroles, nos vamos a despedir. Recordarle que a partir de la 1 de la noche se repite este programa que hemos hecho por la mañana en directo. Así que toda la gente que ha llamado hoy se va a escuchar ella misma después por la noche. Que pasen una buena semana, que disfruten y nada, que aquí estamos. De lunes a viernes, no se lo pierdan. Con el Cristo de los Faroles les dejamos. Hasta mañana.

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0: 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Enseguida volvemos. 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
1: Una vez terminada la conquista del Reino de Granada en 1492, la reina estaba receptiva a una nueva empresa, y esta llegó de las manos de Colón.

reina firmó las capitulaciones de Santa Fe, por las que concedía a Colón una serie de privilegios como contrapartida a su arriesgada empresa. En las capitulaciones se acordó que Colón recibiría la décima parte de las riquezas que encontrara, además de los títulos de almirante de la mar Océana y virrey de los territorios conquistados. Isabel no era una mujer de palabra, como demostró varias veces a lo largo de su reinado, y cuando vio las dimensiones del descubrimiento, se negó a entregarle a Colón la décima parte de lo encontrado y los títulos de nobleza. ¿Otro medio rey en América? ¿Con el trabajito que estaba costando quitarle poder a la nobleza en Castilla? No, por favor. De modo que Colón, al final, solo detentó el título de almirante. Menos mal que no llegó a enterarse de que había descubierto un nuevo continente, porque de haber sabido que le pertenecía el 10% de América, otro gallo cantaría. Sus familiares, que sí supieron del hallazgo, protestaron como era lógico. Pero los reyes católicos tenían la sartén por el mango, así que donde dije digo, digo Diego, y asunto resuelto.

En cualquier caso, obtenida la financiación necesaria para el primer viaje y contando con la inestimable ayuda de Martín Alonso Pinzón, Colón armó una flotilla con una nao y dos carabelas, la Pinta, la Niña y la Santa María, con las que partió del puerto de Palos el 3 de agosto de 1492. El marino llegó a hacer hasta cuatro viajes a América entre 1492 y 1504. En el primer viaje llegó a San Salvador en las Bahamas, Cuba y La Española, actualmente República Dominicana y Haití. Es aquí donde detendremos el viaje. En Quisqueya, isla que fue rebautizada con el nombre de La Española, Colón encontró a diferentes tribus indígenas. Los más destacados eran los taínos y los caribes. Ninguno sobreviviría a este primer contacto.

nombre significa flor de oro. Era hermana del cacique Boechío y fue la esposa del cacique Caonabo, madre de Iguemota y tía de Guarocuya, quien sería conocido con el nombre de Enriquillo. Presentada a la familia, diremos de ella que pertenecía a la tribu de los Taínos. A muchos de ustedes estos nombres no les dirán nada, pero en la República Dominicana ocupan un lugar muy especial en su historia. Para ellos, son sus raíces.

Los taínos eran una tribu procedente del Orinoco que llegaron a poblar tanto las Antillas Mayores como las Menores. A la llegada de Colón, la isla estaba dividida en 5 cacicazgos. Cada jefe o cacique recibía tributos de su pueblo. Los taínos eran pacíficos y amigables, a diferencia de sus vecinos, los indios caribes. Por eso, cuando llegaron los españoles, los recibieron con los brazos abiertos. En primer lugar, porque la hospitalidad era parte de su naturaleza, y en segundo lugar, porque fueron considerados como seres superiores o semidioses. Anacaona se convirtió en reina del cacicazgo de Jaragua tras la muerte de su hermano Boetío. Sin embargo, su belleza, inteligencia y su negativa a someterse a los abusos de los conquistadores la convirtieron en enemiga de la corona de Castilla, en especial de Nicolás de Obando, quien se tomó como algo personal la captura de la reina. Que una mujer liderara a su pueblo contra los invasores no era algo que un castellano del siglo XVI pudiera permitir, más si cabe aún si eres gobernador de la isla. Que una mujer se alzara en armas para defender a otras mujeres de las violaciones continuas de los españoles, como si eso fuera un derecho y no un delito, no era algo que un hombre del siglo XVI consintiera. De hecho, la violencia sexual es considerada un crimen de lesa humanidad desde 2017. ¿Lloramos o nos alegramos? Que una mujer iniciara una revuelta por este motivo y que fuera secundada por hombres constituye un hecho sin precedentes.

Pero, ¿en qué momento los taínos pasaron de un amigos para siempre a convertirse en objeto de represión? La historia de desamor comienza poco después de la llegada de Colón a la isla. Debido al naufragio de la Santa María, el almirante tuvo que dejar en la isla a 39 marineros que construyeron el Fuerte Navidad, con los restos del navío naufragado. Estos marineros, en principio, estaban encantados de quedarse en una isla donde los taínos los acogieron como huéspedes de honor, como semidioses. Sin embargo, estas divinidades de tercera división serían liquidados cuando los taínos vieron en ellos conductas más cercanas al infierno que al cielo. Un año más tarde, Colón regresaría en representación de la reina de Castilla. A partir de este momento, cambiaron las reglas del juego. Los invasores consideraron que aquello era suyo y no de sus habitantes naturales. La historia no es nueva. El hombre lleva haciendo eso desde hace milenios. Los habitantes de la península ibérica bien lo saben, ya que fueron conquistados y esclavizados a su vez decenas de veces a lo largo de su historia. También ellos son víctimas del genocidio e hijos del mestizaje. En definitiva, reprodujeron el clásico patrón de comportamiento habitual promovido por el patriarcado. Por cierto, como este patrón de conducta sigue vigente hoy día, en este caso sí podemos decir que está bien mirar el pasado con los ojos del presente, porque presente y pasado son la misma cosa.

Se calcula que en 1492 la población taína era de 500.000 de habitantes, aunque Las Casas afirma que era de 1 a 2 millones. Esta cifra hoy día parece exagerada. El censo de 1507 reducía a 60.000 nativos la población de la Española. Pero, ¿cómo hemos llegado aquí? Esa es otra historia de la que hablaremos en otro momento. Volvamos a Anacaona.

era un castellano de finales del siglo XV que llevaba meses sin pisar tierra, muerto de hambre, sed y sobre todo desesperación ante un viaje que parecía no terminar. Llegar al Caribe tuvo que ser una auténtica fiesta. Lo es hoy también. Aguas cálidas, arena dorada, hordas infinitas de mosquitos, sudor, armaduras nada ergonómicas y el choque con un pueblo pacífico, que además te agasaja y muestra su cuerpo casi desnudo. Esos hombres salidos, nunca mejor dicho, de una España represiva marcada por una fe nada indulgente y muy castigadora, llena de intolerancia y prejuicio, se encontraron con taínos que los recibieron como sus huéspedes con alegría y delirio. Además, esas mujeres semidesnudas que no mostraban vergüenza ni en su desnudez ni en su conducta sexual, tuvieron que ser de gran impacto para los castellanos, acostumbrados a la abstinencia, la violación o la prostitución. Pero una cosa es agasajar y otra cosa es creer que se puede hacer de la capa un sayo. Y poco a poco fue saliendo la auténtica naturaleza de los semidioses.

Los abusos cometidos por los 39 marinos que Colón dejó en el Fuerte Navidad acabaron con la muerte de todos ellos. Los taínos, ilusos, pensaron que el problema estaba resuelto y en realidad no había hecho más que empezar. Fue Anacaona la que convenció a su esposo Caonabo para iniciar esta primera revuelta. Lo pagaría caro, y su marido también. Caonabo, reconocido como feroz y valiente guerrero, sería cautivado poco después por Alonso de Ojeda. En la Isabela, actual Santo Domingo, fue juzgado por la destrucción del fuerte, siendo declarado culpable. Caonabo era honorable, aunque su honor distaba del protocolo de la época. Prueba de ello es que, preso en la casa de Colón, no hacía más que despreciar al almirante de la manera más ofensiva, ignorándolo. En cambio, se levantaba respetuoso cuando estaba en presencia de Ojeda, reconociendo así su valía por haberle hecho prisionero. Poco después se le envió como trofeo en una flota hacia España en 1492. Sin embargo, no llegó a conocerla porque murió ahogado al hundirse la nave en que navegaba. En consecuencia, Anacaona asumió el poder y la lucha contra los españoles. Bartolomé de las Casas la definió como una notable mujer, muy prudente, muy graciosa y palanciana en sus hablas y artes y meneos, y amicísima de los cristianos, cortés y chistosa y prudentísima, y había persuadido a su hermano que, enseñado con el ejemplo de su marido, tratara bien a los cristianos, les obsequiara y obedeciera. Pobrecilla, las ganas de reír se le acabaron pronto. No sabía la que se le venía encima.

Regresemos a la colonia hispana. Como en todas las casas se cuecen habas, tampoco había buen ambiente entre los españoles. A los hermanos de Colón, Bartolomé y Diego, se les revolvieron sus paisanos al no ver cumplidas las promesas de la conquista. Mejores salarios, tierras y la posibilidad de volver a España cuando quisieran. El cabecilla de ellos, Diego Roldán, alcalde de la Isabela, inició una revuelta contra sus compatriotas. ¿Y en quiénes se apoyó? Pues en Anacaona y los suyos, que vieron también la oportunidad de mejorar sus condiciones de vida. Aunque finalmente Roldán y los Colón hicieron las paces y hubo ciertas mejoras para todos, en esta historia había muchos frentes abiertos, y el nuevo gobernador de la isla, Nicolás de Obando, fue quien al final cortaría el bacalao y acabaría con todos. Obando venía en sustitución de Bobadilla, que había sido nombrado por la corona juez pesquisador y más tarde gobernador. Su cometido era averiguar qué estaba pasando en la isla y retomar el buen gobierno. Bobadilla descubrió la pésima administración llevada por los hermanos Colón y los motivos de la revuelta de Roldán. Pero, como se ahogó en una tormenta provocada por un huracán, fue reemplazado por Obando. Obando, una vez puesto al día del estado de la situación, intentó pacificar la isla por las buenas. Y por las malas también. Asustado por si Anacaona y los suyos planeaban otro ataque, decidió golpear primero por si acaso, a pesar de la buena disposición y colaboración por parte de los taínos y su reina, después de su primera rebelión. Recuerden que Anacaona era prudente, chistosa y estaba por agradar. Pero el mal ladrón cree que todos son de su condición. Y aprovechando una fiesta que los taínos hicieron en honor de los españoles, el gobernador dio un golpe mortal.

Durante el año 1504, y a pesar de las demostraciones de amistad ofrecidas por Anacaona, este siguió creyendo el rumor de que los indios planeaban una conspiración. Por ello, Obando fingió corresponder a los honores con que fue recibido e invitó a Anacaona y a los demás caciques a un encuentro. La fiesta tenía dos partes, una organizada por los taínos y otra, la que sería mortal, organizada por los españoles. Primero empezaron los taínos con un cortejo de ambos sexos, en el que recibieron los españoles con cantos, bailes y entrega de regalos. Después los indígenas fueron colocados en un caney, una casa de madera cubierta de paja sin paredes. Tras el agasajo, el gobernador correspondió al gesto con una exhibición militar, que poco tenía de exhibición y mucho de militar. Primero empezó a lucirse la caballería y después la infantería. Sin darse cuenta, poco a poco los fueron cercando, mientras hipnotizaban a su público con una teatralidad digna de Lope de Vega. A la señal acordada, el baile de fin de curso acabó como el rosario de la aurora. Lo que no hicieron las armas, lo terminó el fuego que corría a sus anchas por la cubierta de paja del caney. La gracia le costó la vida a muchos taínos, entre los cuales murieron 84 caciques. Afortunadamente, algunos lograron huir y se salvaron. La resistencia estaba descabezada.

la mano de obra esclava africana en la isla. La instauración de la encomienda como forma de encubrir la esclavitud indígena por medio de la cristianización y el primer proceso de urbanización del continente. Visto con ojos de la época, su actuación fue loable y positiva. La esclavitud ya existía desde la antigüedad. La iglesia lo aprobaba también. Y pacificar la isla matando a sus caudillos es de primero de manual de conquistador en cualquier época de la historia. No obstante, también tuvo sus detractores. Fray Antonio de Montesinos y Fray Bartolomé de las Casas responsabilizaron a Nicolás de Obando y a la encomienda del genocidio indígena. ¿Alguna mácula tenía que tener el expediente del gobernador?

El castigo de Anacaona llegó rápidamente a oídos de la reina Isabel, quien supo de este hecho y lo vivió con tristeza. Suponemos que de mujer a mujer, y pese a la distancia y las diferencias, la reina católica encontraba en la cacica la admiración y empatía que solo dos mujeres poderosas en tierras de hombres saben reconocer. En 1504, Anacaona fue trasladada a Santo Domingo y tres meses después fue juzgada y sentenciada a morir en la horca, acusada de conspiración. Aun sin la dirección de muchos de sus caciques, los indígenas se siguieron levantando contra los españoles. Sin embargo, muchos de ellos acabaron huyendo al actual Haití, famosa por su rebeldía y lucha contra las injusticias provocadas por la esclavitud. Quizás se encuentre aquí el germen de la fortaleza de un pueblo condenado a la devastación y al inconformismo de su destino.

quedaba de aquella mujer que recibió junto con su marido, en igualdad de sexos, a los primeros españoles. Joven, vestida con un pequeño paño que apenas la cubría, coronada con flores, luciendo brazaletes hechos con frutos de la tierra, que tan poco apreciaban los españoles obsesionados con el oro.

¿Guardó rencor alguno la reina a los caciques que la traicionaron acusándola de conspirar contra la corona? Bien sabía ella cómo obtuvo Obando el secreto de confesión, haciendo de la tortura y el perjurio su principal instrumento. Tampoco creemos que se librara del tormento y la violencia física y sexual. Al fin y al cabo, era una mujer, y semejante trofeo no cae todos los días del cielo. De este modo, la flor de oro acabó por marchitarse. Compasiva, decidida, inteligente, hospitalaria, no se dejó amilanar por los españoles. Supo liderar a su pueblo, rebelarse y confiar. Quizá fuera esa su perdición. Creer en la palabra de quienes se habían quedado con todo. Amada por su pueblo, odiada por algunos de los conquistadores, admirada hoy día por sus descendientes.

A lo largo de los siglos, este fenómeno se ha ido repitiendo y ya no se puede responsabilizar eternamente a los españoles de ello. Los agresores cambiaron de collar. Ahora son grupos oligarcas, las multinacionales o intereses extranjeros. A pesar del sufrimiento y la pérdida de su entorno natural, las mujeres indígenas han seguido luchando por defender a sus comunidades en

0: Cáceres, hondureña, líder indígena del pueblo Lenca, asesinada por oponerse a las hidroeléctricas que acabarían con los recursos acuíferos de su comunidad y la destrucción de su entorno natural.
1: Gracias. Buenas noches, gracias a la familia Goldman. En nuestras cosmovisiones somos seres surgidos de la tierra, el agua y el maíz. De los ríos somos custodios ancestrales del pueblo Lenca, resguardados además por los espíritus de las niñas, que nos enseñan que dar la vida de múltiples formas por la defensa de los ríos es dar la vida para el bien de la humanidad y de este planeta. El Copín, caminando con pueblos por su emancipación, ratifica el compromiso de seguir defendiendo el agua, los ríos y nuestros bienes comunes y de la naturaleza, así como nuestros derechos como pueblos. Despertemos, despertemos, humanidad. Ya no hay tiempo. Nuestras conciencias... Nuestras conciencias serán sacudidas por el hecho de estar solo contemplando la autodestrucción basada en la depredación capitalista, racista y patriarcal.
0: Habrá culpables, pero no justicia, dijeron cuando fue encontrado su cuerpo. Sin embargo, hoy día parece que tampoco importa buscar a los culpables.
2: Contra esa represa asesina y criminal, contra las otras represas que vienen y que se acomodan en el pueblo Lenca y en Honduras, las mineras asesinas, envenenadoras del agua y el ambiente, los privatizadores del bosque y el oxígeno, nosotros vamos a seguir de pie. Nosotras vamos a seguir de pie. Y ahí va a

0: Máxima Acuña, peruana, líder indígena ganadora del premio Goldman. Denunció a la empresa minera Yanacocha por invadir su pequeña propiedad, sembrada de yuca y papa, para extraer el mineral que había en el subsuelo. La familia, que lleva generaciones trabajando la tierra sin ser propietaria, por fin alcanzó su sueño y lograron comprar un pequeño terreno. Años después, al descubrir la riqueza del subsuelo, la empresa minera dijo que las escrituras eran falsas. Pese a que la justicia le ha dado la razón, está amenazada de muerte y ha sufrido numerosas agresiones.
1: Pero fue peor, que la empresa nos hizo la vida imposible, que no nos deje en paz vivir ni de día ni de noche. Empezó la empresa a poner estos postes, ya no tenemos nosotros por dónde entrar, por dónde salir. Por ninguna manera me voy a dejar de vencer. Yo voy a seguir defendiendo mi tierra.

0: Rosalina Tuyuk, guatemalteca, fundó la Coordinadora Nacional de Viudas de Guatemala. Denunció el genocidio maya perpetrado durante la Guerra Civil, que se llevó a 200.000 muertos y 45.000 desaparecidos, entre ellos su padre y su esposo. Como ningún gobierno se ha comprometido con las víctimas del genocidio para buscar a los desaparecidos, las mujeres tomamos un azadón, una piocha, para escarbar en los cementerios clandestinos y buscar a nuestros padres, esposos, hijos. Dijo Rosalina en una entrevista para la BBC. En los años 90 llamaron a las puertas de la justicia. 32 mujeres mayas se quitaron el velo del miedo para denunciar a sus agresores. Gracias a ella, se consiguió una sentencia histórica a nivel mundial. La sentencia Sepur Zarco. En ella se condenó a varios militares por violación y asesinato.
1: Para nosotros siempre hemos dicho, primero debe haber verdad, justicia y reparación, para luego hablar de la posible reconciliación. Todo va a depender también de los tribunales de justicia ejercer su papel, que donde se aplique las leyes, si se cometieron o no delitos.
0: Son muchas las mujeres que se quedan en el tintero, pero para dejarnos un buen sabor de boca entre tanta barbarie, hablaremos de una mujer conocida como la estrella, Nemonte Nenkimo. Ecuatoriana, líder indigenista de la tribu de los Guaraní, es considerada una de las 100 personas más influyentes del mundo. Lo que ha conseguido Nemonte ha cambiado la trayectoria de la lucha de las comunidades indígenas por conservar su identidad y patrimonio. Inició una demanda contra el gobierno de su país, que decidió sin consultarles la venta de las tierras que habitaban desde hacía siglos dentro del Amazonas ecuatoriano. El gobierno quiso subastar estas tierras, ricas en recursos mineros, sin preguntarle a sus moradores. Con lemas como "La selva no se vende" o "El agua es un recurso que vale más que el oro", sentó en el banquillo al gobierno de su país.
2: Muchas de las veces los extractivismos, los capitalismos, el gobierno dicen los indígenas son ignorantes. Nosotros, los pueblos indígenas, sabemos por qué está ocurriendo ese cambio climático. Sabemos por qué estamos dañando, estamos destruyendo nuestro planeta. Por eso nuestro principio es seguimos respetando la selva. Bueno, mi nombre es Nemonte Nenkimo, soy presidenta de líder de comunidad Guaraní de Pastaza. Mi visión es de seguir protegiendo nuestro territorio en nuestra lengua, y por eso nosotros justamente en el año 2018 el gobierno estaba pronunciando vender ese bloque en la comunidad donde estamos viviendo sin consulta a nosotros, y nosotros empezamos a reunir, a hacer asamblea y decidimos que nuestra casa no vamos a permitir, que no vamos a dejar que entre a destruir a nuestra casa y matar a nosotros. Y eso hemos decidido colectivamente en las comunidades Guaraní de Pastaza y hemos hecho una demanda. Y primera vez en la historia en el Ecuador ha hecho un fallo para ya seguir defendiendo ese área que tenemos, 180.000 hectáreas que defendemos. La Amazonía no es solamente para el pueblo Guaraní, sino estamos aportando a cambio climático. Para detener el cambio climático es muy importante unir todas las nacionalidades y también la gente que vive en las sociedades, porque no es posible, porque muchas de las veces sentimos que estamos como nosotros protestando todo lo posible y luego no son escuchados. Para mí significa la madre y la Amazonía, la selva verde es una madre que nos alimenta a nosotros, pero la madre tierra no espera que nos salvemos la gente, la espera que respetemos. Actúa por la naturaleza.
0: Nemonte nació en una comunidad indígena de 10 familias. Cuando al nacer fueron a inscribirla al registro, el administrativo se negó a inscribirla con ese nombre. Así que, para complacer a los blancos, cuenta la familia, tuvieron que ponerle el nombre de Inés. Tiene gracia tanta hostilidad. Teniendo en cuenta que en Ecuador muchos nombres son inventados y otros provienen de Europa. Pero claro, un nombre guaraní, un nombre nativo de América, no era lo suficientemente valorado como para oficializarlo. Fue la tercera de 10 hermanos, y aunque estaba feliz en su amada selva, se escapó con 15 años para estudiar en una escuela misionera en Quito. Quería conocer mundo. Pero el mundo no fue como se lo imaginaba. Y decepcionada por el comportamiento humano, volvió a su comunidad. Tras regresar, ingresó en una organización local que pretendía detener el comercio de carnes silvestres. Los indígenas estaban autorizados a cazar, como siempre lo habían hecho, en el parque natural en el que vivían. Pero había más gente que hacía de la caza un negocio. Varias especies se pusieron en peligro de extinción, y Nemonte, junto con un grupo de mujeres de su organización, promovieron un negocio más sostenible: sustituir la venta de carne por la artesanía y la fabricación de chocolate. La estrella siempre estuvo en boca de todos. Si no era por su activismo, era por su vida personal. Incluso fue criticada por su comunidad por casarse con un estadounidense que llevaba años trabajando en el Amazonas en un proyecto de desarrollo relacionado con el agua. Ambos defendían los derechos de los indígenas del Amazonas, pero esta decisión hizo que algunos no la consideren una auténtica líder guaraní. La lucha que la convertiría en una líder mundial comienza con una trampa que tendió el gobierno de Ecuador a sus propios habitantes para permitir que una petrolera se instalara en sus tierras.

En 2012 llegaron helicópteros del gobierno cargados de Coca-Colas, comida enlatada y otros regalos para la comunidad Waorani. Les dieron a firmar una serie de documentos en los que el gobierno les prometía que iban a trabajar para proteger el Amazonas. Todo era mentira. Usaron esas firmas para ceder sus tierras a la petrolera. 500 años después, el mismo truco. Cambiar espejos y baratijas por títulos de propiedad. ¡Qué vergüenza! Siete años después, Nemonte inició una acción judicial contra el Estado por la supuesta consulta. Según la Constitución de Ecuador, antes de explotar la presencia de recursos no renovables en territorios indígenas, se debe hacer una consulta obligatoria y oportuna. Si la comunidad no da su consentimiento, no hay explotación que valga. El día en que se anunció el fallo del tribunal, nativos de todas partes del país iban llegando lentamente, pero con esperanza, a la ciudad de Puyo, donde se leería la sentencia. Andando, en canoa, haciendo autostop, en autobús, indios de todas las regiones de Ecuador, ataviados con sus trajes tradicionales, luciendo tatuajes en la piel, plumas, adornos de hueso y madera, con la cabeza alta, orgullosos de su identidad y su cultura, se congregaron pacíficamente ante el Tribunal de Justicia de Puyo. La justicia, que esta vez decidió quitarse la venda, falló a su favor. Prohibió al Estado la subasta de tierras sin el consentimiento de sus moradores. Los guaranís lo tenían claro. La selva no se vende, es la riqueza de todos. Qué regalo del cielo fue poder presenciar ese momento en el que indígenas, que tenían la calle de vida y color, explotaron en llantos de alegría, abrazos eternos, gratitud infinita. Mientras tanto, Nemonte Nenkimo reía.

0: El Tribunal de Justicia sentenció que la consulta que hicieron no cumplía con los estándares nacionales e internacionales. La decisión no solo protegió el territorio de los guaraníes, se amplió a más de 4 millones de hectáreas de selva que se iban a subastar para otros proyectos. Este hecho marcó un precedente a nivel nacional porque reconocía el respeto y los derechos de los pueblos indígenas de Ecuador sobre su territorio.
1: El mundo tiene que escuchar las voces de las mujeres de la Amazonía, porque las mujeres salimos a defender, porque las mujeres queremos que nuestros hijos que vivan bien, y las mujeres luchamos. Cuidando la selva no es solamente para el pueblo indígena que es importante. En la lucha, lo que estamos haciendo día a día es para todo el mundo que vivimos, en planeta que vivimos en el mundo. Yo tengo una hija hermosa, 4 años. Pensé que ella va a tener la selva como ahora tengo. Sin tierra no hay vida.
0: Nemonte-Nenkimo fue galardonada en 2020 con el premio Goldband, que reconoce la labor de diferentes personas y colectivos que luchan por conservar el medio ambiente. Es el máximo galardón internacional en este sentido. Sin embargo, la estrella no se siente cómoda con esta distinción. Hija del colectivismo, de la lucha conjunta, no cree que este reconocimiento deba ser algo individual. Nunca lo habría conseguido sola. Yo represento a millones de personas indígenas que luchamos por la naturaleza. Si me reconocen a mí, nos están reconociendo a todos. Hay un proverbio mexicano que dice: nos quisieron enterrar, pero no sabían que éramos semillas. Por más que se intente acallar las voces de las mujeres o de cualquiera que defienda la justicia, siempre habrá alguien que recoja el testigo y siga con la lucha. No se le pueden poner puertas al campo. Este relato está dedicado a todas las flores y estrellas de la historia. Vuestro ejemplo y legado nos inspiran. Por muchas veces que hayan intentado cortar vuestro tallo, seguiréis floreciendo más fuertes, si cabe, después de cada poda, bajo un cielo cubierto de estrellas.

0: 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Mientras tanto, a disfrutar.
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8: Fallece Masha Amini, una joven iraní de 21. 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

0: Todos, ¿qué tal? Buenas tardes, bienvenidas, bienvenidos a la Onda Local de Andalucía, segunda edición de Este a Oeste en este lunes 1 de junio. Ya están activados los primeros avisos por altas temperaturas. La Agencia Estatal de Meteorología mantiene activado el aviso amarillo en las provincias de Córdoba, Jaén y Sevilla, donde se estima que los termómetros alcancen máximas que pueden rozar los 40 grados. Según la EMET, en las campiñas cordobesa e hispalense y las comarcas jienenses de Morena y Condado y el Valle del Guadalquivir se encuentran en aviso amarillo por altas temperaturas entre las 2 y las 8 de esta tarde. En concreto, la temperatura máxima se sitúa en las cuatro zonas mencionadas en unos 39 grados. Ante este escenario, los médicos recuerdan la importancia de protegerse para evitar golpes de calor y otras consecuencias negativas de estas altas temperaturas. Desde el Colegio de Médicos de Huelva, la doctora Ana Cristina Rodríguez recomienda mantenerse hidratado, bebiendo frecuentemente líquidos, incluso si no se tiene sensación de sed.
1: Podemos llevar a cabo una serie de medidas muy efectivas y de muy fácil realización. Una de las principales es evitar la exposición solar en las horas centrales del día, desde las 12 de la mañana hasta las 6 de la tarde. Si por cualquier causa tuviéramos que estar expuestos al sol en esas horas, deberíamos caminar siempre por la sombra, utilizar factor de protección solar, utilizar gafas de sol, sombrero, ropa ligeras y transpirables. Es fundamental también estar bien hidratados, incluso aunque no tengamos sed.
0: Algunas recomendaciones que se suman a la importancia de mantener especial vigilancia sobre niños y mayores para evitar situaciones de riesgo, además de pacientes con enfermedades crónicas, embarazadas y trabajadores expuestos al exterior.
1: Estas medidas son aplicables a toda la población, pero sí que es verdad que hay grupos que son más vulnerables, como son las personas mayores, los bebés y personas que tengan alguna enfermedad crónica. Con estas personas hay que tenerlas especialmente vigiladas o estar más pendiente de ellas.
0: Apunte de portada, vamos ahora con más asuntos de interés del día en titulares.

0: Comienza el periodo de alto riesgo de incendios forestales en Andalucía y la Junta pide responsabilidad ciudadana. Casi 53.500 alumnos se examinan desde este martes en Andalucía en la prueba de acceso a la universidad más numerosa de toda la historia. Facua lamenta la vuelta al 21% del IVA de la luz e insta al gobierno a emprender un nuevo cambio regulatorio. En Granada, Benamaurel reclama más prevención tras sufrir el mayor incendio forestal de la provincia en 2025. Conocemos el estado actual de nuestras carreteras. Alejandro Martín, de GT, buenas tardes.
1: ¿Qué tal? Muy buenas tardes. Hasta ahora mucha precaución. Se complica la entrada a Sevilla por la 49 en el entorno de Tomares y la salida en la AP4 en Las Cabezas de San Juan, al igual que la carretera 4 en Jerez de la Frontera, todo ello en dirección a Nueva Jarilla. Dificultades en Málaga en la 7, en San Pedro Alcántara y Nueva Andalucía en ambos sentidos de la marcha, y dificultades en la salida de la capital malacitana por la 45 y en el entorno de Casa Bermeja. Dificultades en Córdoba en su acceso en la autovía 4 a su paso por Alcolea, al igual que en Almería debido a esas obras de mejora en la autovía 7 a su paso por El Ejido en sentido a Motril.
0: Gracias, Alejandro. También conocemos las previsiones del tiempo. Agencia Estatal de Meteorología, Javier Andrés, buenas tardes.
2: Buenas tardes. Hoy en Andalucía las temperaturas serán muy parecidas a la jornada de ayer. Se mantienen con pocos cambios. Atención hoy a las máximas que pueden alcanzar o superar los 39 grados en la campiña sevillana y cordobesa, Valle del Guadalquivir de Jaén y Morena y Condado, y a los 36 en el litoral de Huelva. Hoy con máximas de 39 en Córdoba y Sevilla, 37 en Huelva y Jaén, 36 en Granada, 32 en Málaga, 29 en Almería, 27 en Cádiz. Mañana las temperaturas comienzan a bajar, aunque la vertiente mediterránea todavía subirán. Atención mañana a las máximas que pueden superar los 37 grados en zonas de Almería y Málaga. Esta tarde tenemos cielo poco nuboso con nubes de evolución en las sierras orientales, sin descartar algún chubasco ocasional. El viento será flojo variable con intervalos moderados del oeste. Mañana tendremos cielo poco nuboso con intervalos de nubes altas. Es una información de AEMET.
0: Gracias, Javier. Breve pausa y enseguida continuamos con la actualidad del día.
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0: Comienza el periodo de alto riesgo de incendios forestales en Andalucía. Desde este lunes 1 de junio, la Junta activa el máximo despliegue del Plan Infoca con 4.700 efectivos. Además, dispone de 23 centros de defensa forestal, 11 subcentros y 3 bases de brigadas de refuerzo. En cuanto a los medios aéreos, se cuenta este año con 43 unidades. Un personal preparado al mismo tiempo que comienzan las restricciones y limitaciones de todas las conductas que puedan generar un mayor peligro de fuego. Así, desde hoy están prohibidas las barbacoas, incluso en las áreas recreativas, o hacer cualquier tipo de fuego en suelo forestal, así como las quemas de rastrojos en cultivos. Tampoco está permitida la circulación de vehículos a motor por los espacios forestales. Estas son unas medidas que se van a prolongar hasta el 15 de octubre. Antonio Sanz, consejero de Emergencias.
4: Como cada año, queda totalmente prohibido encender fuego para barbacoas, incluso en áreas recreativas, realizar quemas agrícolas y forestales, así como la circulación de vehículos a motor por los espacios forestales y su influencia. Pero el verdadero escudo contra el fuego no son las leyes ni la vigilancia, sino la responsabilidad de cada uno de nosotros. Porque en el 94% de los incendios está la mano del hombre y un cuarto de ellos son intencionados.
0: El Gobierno central, por su parte, adelanta el Plan Estatal contra Incendios Forestales. El Comité Estatal de Coordinación y Dirección de ese plan ha decidido adelantar del 15 al 1 de junio, por segundo año consecutivo, la campaña contra incendios. Por su parte, Andalucía cuenta con más de 400 efectivos pertenecientes al 2º Batallón de Intervención de Emergencias de la UME, con base aérea en Morón de la Frontera. Pedro Fernández es el delegado del Gobierno en Andalucía.
5: El adelanto de 2 semanas de este plan está basado en el análisis de los incendios del verano pasado y ante la previsión de condiciones meteorológicas para las próximas semanas en un contexto de temperaturas extremas y episodios de calor prolongados, así como el elevado nivel de humedad del combustible de la masa forestal. Para hacer frente a estas circunstancias, el Gobierno pone a disposición de la comunidad andaluza diversos medios como las brigadas de refuerzo en incendios forestales, la unidad móvil de análisis y planificación, UMAP, los equipos de prevención, medios aéreos, la UME, que en Andalucía cuenta con más de 400 efectivos del 2º Batallón de Intervención en Emergencias.
0: En Andalucía en estos momentos hay 3 incendios activos, uno en Alfacar, en Granada. También a las 12 de esta mañana se ha declarado otro en Mijas y está controlado el que se declaraba el domingo por la tarde en el término municipal de Vélez, Málaga. Casi 53.500 alumnos examinan desde este martes en Andalucía a la prueba de acceso a la universidad más numerosa de toda la historia. La llamada PAU tendrá lugar en convocatoria ordinaria los días 2, 3 y 4 de junio en una prueba que apunta a ser la más multitudinaria, con una participación por sexo de 31.500 mujeres y casi 22.000 hombres. Para albergar a estos aspirantes, la Comisión Coordinadora Interuniversitaria de Andalucía, encargada de la organización de la prueba, ha seleccionado 138 sedes en toda la comunidad. Los estudiantes podrán conocer los resultados el próximo 11 de junio, el mismo día en el que también comenzará la entrega de solicitudes para estudiar enseñanzas de grado en el sistema público andaluz en la fase ordinaria, un plazo que se prolongará hasta el día 22. En unos días marcados por los nervios y la presión, la psicóloga general sanitaria Regina López ha lanzado en la onda local de Andalucía un mensaje de tranquilidad y ha defendido la necesidad de desdramatizar, dice, unos exámenes importantes, pero que no son determinantes de forma definitiva.
6: Todos tenemos la sensación de que al final todo se decide en estos exámenes, y efectivamente son exámenes importantes. Lo que también tenemos que tener en mente es que, pese a que son exámenes importantes, no es la única manera de acceder a aquello que queremos estudiar. Entonces, incluso si sale mal, lo podemos repetir, podemos entrar por otras carreras y luego hacer cambio de carrera, o en otras ciudades y luego hacer cambio de universidad. Y es importante que hagamos un poquito esta desdramatización, porque si no, nuestro cerebro se puede bloquear.
0: La especialista señala que una de las estrategias más eficaces ante un momento de nervios durante el examen es detenerse unos segundos o beber agua. Además, otro de los aspectos en los que ha puesto el acento es la importancia del descanso.
6: Al final, nosotros cuando dormimos es cuando pasamos, por así decirlo, la memoria de corto plazo, la más inmediata, ¿no? Corto medio plazo a largo plazo, ¿vale? Es decir, los conocimientos de los últimos días de estudio de la última semana se va consolidando durmiendo. Si no dormimos, porque decidimos hacer una noche entera en blanco para estudiarme lengua, por ejemplo, esa parte no está hecha, entonces los conocimientos se quedan a medio plazo. Es decir, puede ser que dentro del examen se me olviden más fácilmente.
0: Y un último apunte, Facua lamenta la vuelta al 21% del IVA de la luz. Tanto el IVA como el impuesto especial de la electricidad volverán a partir de este 1 de junio a sus porcentajes habituales al haberse moderado la inflación en abril, ya que el Real Decreto que aprobó las rebajas condicionaba su mantenimiento a superar determinados umbrales. De no hacerlo, las ayudas decaerían automáticamente. Rubén Sánchez es secretario general de Facua.
7: Estamos hablando de un encarecimiento de nada menos que el 24% a nivel mensual. El usuario medio va a pagar 15 euros más que el mes anterior por el encarecimiento de la energía en mayo y por el cambio en los impuestos. El gobierno debería fijar un IVA reducido a la luz con carácter permanente. Hay que tener en cuenta que es un suministro esencial. Somos conscientes de que esto representa una gran bajada en la recaudación, pero debería llevarse a cabo la medida con un cambio en la política fiscal para que quienes más ganan, sobre todo las grandes empresas como las energéticas, tengan que pagar muchos más impuestos.
0: 1:12 del mediodía, hacemos una pausa y enseguida repasamos la información local y provincial.
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0: Abrimos la crónica local en Granada. Benamaure reclama más prevención tras sufrir el mayor incendio forestal de la provincia en 2025. Silvia Martínez, Radio Cavilán, Benalúa.
1: Saludos, buenas tardes. Un año después del incendio forestal que afectó a Benamaure y Castillejar, el alcalde de esta localidad, Francisco Torregrosa, ha querido lanzar un mensaje de advertencia de cara al verano, aunque recuerda la rápida actuación del Plan Infoca y de los servicios de emergencia que evitaron daños mucho mayores. Considera que la experiencia debe servir para reforzar la prevención. Torregrosa muestra su preocupación por la abundante vegetación que ha crecido este año gracias a las lluvias registradas durante los últimos meses. Advierte de que cuando esa hierba se seque por las altas temperaturas se convertirá en un combustible que podría favorecer la propagación de nuevos incendios. Por ello, el alcalde reclama a las administraciones, especialmente a la Junta de Andalucía, responsable de la gestión del monte público, que intensifique las labores de mantenimiento y limpieza de las masas forestales. Su principal inquietud se centra en las zonas de monte más próximas a viviendas y núcleos habitados, donde un incendio podría poner en peligro tanto bienes como personas. Según Torregrosa, actuar ahora es fundamental para reducir riesgos y afrontar con mayores garantías una campaña de incendios que ya está a las puertas. Es todo desde la provincia de Granada. Saludos, compañeros y compañeras.
0: Gracias, compañera. 1:17, así alcanzamos esta hora. Ahora hacemos una breve pausa de nuevo y enseguida hablamos de infancia.
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0: La infancia andaluza ha vuelto a alzar la voz para reclamar entornos más seguros y libres de violencia. Un total de 80 niños, niñas y adolescentes de las 8 provincias andaluzas se han reunido este fin de semana en Mollina, en Málaga, en el cuarto encuentro andaluz de consejos de infancia y adolescencia organizado por UNICEF Andalucía. Bajo el lema Espacios Seguros para la Participación, los participantes han debatido sobre las principales formas de violencia que les afectan, como el acoso escolar, el ciberacoso o el maltrato emocional, y han elaborado un manifiesto con propuestas dirigidas a las administraciones públicas. Pues para conocer las conclusiones de este encuentro, la importancia de escuchar la voz de la infancia y los retos pendientes en la protección de esos niños, niñas y adolescentes, hablamos en estos minutos con Mercedes García Ayuso, coordinadora de UNICEF en Andalucía. ¿Qué tal, Mercedes? Bienvenida a la Onda Local de Andalucía.
1: Hola, buenos días, muchas gracias.
0: Bueno, Mercedes, lo primero, ¿qué balance hacen de ese nuevo encuentro celebrado este fin de semana en Mollina?
1: Pues la verdad es que estaban muy contentos porque este cuarto encuentro ha tardado mucho en producirse. Hemos organizado 3 encuentros de este tipo, pero desde la pandemia había habido ahí un espacio de tiempo donde había sido complicado y por fin hemos retomado estos espacios de participación que para ellos pues son importantes, porque es una forma de conocer a chicos y chicas de toda Andalucía que tienen experiencia en órganos de participación infantil y adolescente y consensuar propuestas y hacer oír su voz más allá de este encuentro, como tú comentabas, en este manifiesto que trasladaremos tanto en sus municipios como a otros representantes políticos para que tengan en cuenta sus propuestas.
0: Como decíamos, además, Mercedes, los propios participantes pues han señalado asuntos como el acoso escolar, el ciberacoso o el maltrato emocional como las formas de violencia que más les afectan. ¿Qué les preocupa especialmente de esta realidad, Mercedes?
1: Bueno, los datos de violencia no paran de aumentar en todas las etapas de la infancia y en muchas ocasiones son en los ámbitos más inmediatos y de confianza de los niños y las niñas. Entonces es fundamental que ellos se encuentren con los espacios donde manifestar sus preocupaciones, donde compartir estas situaciones, donde identificar cómo reclamar sus derechos cuando se encuentran en estas situaciones. Entonces ha sido importante para que sepan identificarlas, sepan no sumarse a acciones de violencia que de las que son testigos y sepan también que deben pedir ayuda y recurrir a los adultos cuando se producen estas situaciones.
0: Hablamos de esos espacios seguros donde puedan sentirse pues escuchados y protegidos. ¿Qué características concretas deberían, Mercedes, tener estos espacios?
1: Bueno, son espacios donde debemos procurar que las formas de violencia más habituales y las que ellos tienen claramente identificadas, porque ellos, dentro de que identifican situaciones de violencia contra la infancia, que también han trabajado, que se producen en otros países, realmente las que más les preocupan son las de su ámbito inmediato, que ellos identifican como el maltrato físico, psicológico, emocional, y el acoso escolar y el ciberacoso. O sea, son las que ellos saben que tienen en su día a día. Creen que es importante, consideran que es importante prevenirlas y para ello distinguen entre las tareas que tienen ellos y las que tenemos los adultos. A los adultos responsables nos piden más formación, tanto para ellos como para los padres y el personal docente y las personas adultas. Y también piden que las familias participen. Reclaman, por ejemplo, más formación en sus coles, en sus centros deportivos, en sus escuelas, sobre todo para identificar estas situaciones y para saber cómo actuar cuando las detectan.
0: En este asunto, Mercedes, de más formación para las familias, también para docentes y, bueno, pues en general para las personas adultas, ¿consideran desde UNICEF que la prevención de esa violencia infantil sigue recayendo demasiado todavía sobre los menores y no tanto sobre los adultos?
1: Creo que la prevención pasa por la educación y la concienciación en todos los ámbitos. Todos tenemos nuestra parte de responsabilidad. Ellos son conscientes de que hay una parte que no pueden solucionar ellos y nos reclaman a los adultos que ejerzamos ese papel, ¿no? Adultos responsables tanto en la familia como en los colegios, como como un centro de salud donde puedan hablar con un psicólogo. Ellos lo solicitan así y son conscientes de que tienen una parte en la que ellos deben parar las situaciones que detectan entre sus iguales, sobre todo, pero que hay otra parte que recae sobre los adultos.
0: Mercedes García Ayuso, coordinadora de UNICEF en Andalucía. Bueno, los participantes en este manifiesto también han pedido una mayor implicación de las administraciones públicas. ¿Cuáles serían esas medidas que haría falta implantar con urgencia y que deberían adoptar, por tanto, los ayuntamientos y los gobiernos?
1: La necesidad de espacios seguros para la infancia y libres de violencia está establecida además en la Ley contra la de Protección de la Infancia contra la Violencia, que se aprobó hace unos años, donde establece muchas de las competencias que deben tener las administraciones. Evidentemente, depende mucho de si se produce en la familia, si se produce en el entorno educativo, en un entorno deportivo.
0: Además, UNICEF, bueno, lleva años promoviendo esa participación infantil en la toma de decisiones. No sé, Mercedes, ¿hasta qué punto creen que las instituciones están escuchando realmente las propuestas que plantean los niños y niñas?
1: Hay una parte que ellos ven cubierta. En estos espacios de participación han estado acompañados por más de 25 adultos que son técnicos y responsables políticos de sus municipios. Este manifiesto luego ellos van a entregarlo a sus responsables políticos en sus ayuntamientos, porque todos ellos, recordemos que forman parte de órganos estables de participación y adolescente en sus localidades. En Andalucía ahora mismo hay 76 municipios que son ciudades amigas de la infancia y todos ellos tienen órganos de participación donde esa participación, la palabra, es real. Quiere decir que ellos hacen propuestas, las presentan a sus responsables políticos en el Pleno a través de actividades que trabajan durante todo el año y reciben una respuesta de por qué sí o no puede hacerse esa iniciativa que ellos plantean. Una vez al año y a través también del foro del Pleno Infantil de Andalucía que organizamos en el Parlamento con motivo del Día Mundial de la Infancia, hacen esas reivindicaciones y propuestas a nivel autonómico a los responsables políticos del Parlamento de Andalucía. Yo creo que ellos se sienten escuchados, que escucharlos es importante porque es importante conocer cuáles son sus preocupaciones, que se sientan escuchados por los adultos, que muchas veces tienen una parte de la solución de sus problemas y en eso tenemos parte de todos.
0: Pues asuntos muy importantes los que se han tratado este fin de semana en Mollina, en Málaga, en este caso, en el cuarto encuentro andaluz de consejos de infancia y adolescencia organizado por UNICEF Andalucía. Y lo han hecho bajo el lema Espacios Seguros para la Participación, donde los participantes han debatido sobre las principales formas de violencia que les afectan a estos niños, niñas y adolescentes. Por ejemplo, el acoso escolar, el ciberacoso o el maltrato emocional. Y con todo ello, pues han elaborado un manifiesto con propuestas que en breve dirigirán a las administraciones. Mercedes García Ayuso, coordinadora de UNICEF en Andalucía, muchísimas gracias por habernos acompañado y buen día.
1: Buen día, muchas gracias a vosotros.

0: Aquí lo dejamos por el momento. La información continúa a las 5 y 6 en boletines horarios y a las 7 de la tarde de manera ampliada en la tercera edición de Este a Oeste. Mientras tanto, ya saben, pueden seguir informados e informadas en su emisora municipal o comunitaria.
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Pasas el día conectado, escondido en algún lugar, acechando como un extraño, controlando con tu mano alguna falsa realidad.

0: Bienvenidos, bienvenidas a Red Refugio en la Onda Local de Andalucía. Soy María José García, de la Comisión Española de Ayuda al Refugiado, de CEAR, y arrancamos este espacio que cada semana os traemos desde nuestra entidad, desde CEAR, este Red Refugio, un programa que pone el foco en los derechos humanos, en la realidad de las personas migrantes, de las personas refugiadas, y donde, como sabréis, tenemos el objetivo no solo de informar y de contar historias, también queremos promover valores como la empatía, la tolerancia y el compromiso social. Me acompaña Luismi Millán, voluntario en CEAR. ¿Cómo estás, Luismi?
1: Hola, muy buenas tardes. Pues nada, aquí ya junio, que parece que no llegaba y llegó.
0: Sí, ya tenemos junio aquí, y aquí no tenemos a Carmen.
1: Es verdad, sí, por segunda semana, pero bueno, siempre hay un motivo.
0: Bueno, lo que sí esperábamos y lo dijimos la semana pasada es tenerla para terminar temporada, ¿eh? Y terminarla con ella, que la hemos empezado con ella.
1: Sí, seguro.
0: Ha estado toda la temporada con nosotras, así que esperamos tenerla ya por aquí de vuelta la semana que viene. Y hoy Luismi y yo no estamos solos. Hoy vamos a conocer a Lasana, que nos acompaña en el estudio y al que le voy a dar la bienvenida y las gracias por estar con nosotros, Lasana.
2: Muy buena tarde.
0: ¿Qué tal? ¿Cómo estás?
2: Bien, bien. ¿Y ustedes?
0: Muy bien y muy contenta de que estés con nosotros. Con Lasana vamos a hablar hoy, vamos a hablar de su vida, de una vida que vuelve a empezar, de su historia marcada por el cambio, la superación y la esperanza. Y Lasana pues es la voz, y lo va a hacer hoy, de tantas personas que como él han dejado atrás no solo su país, también su familia, su hogar y su historia. Vamos a conocer, por supuesto, también los retos, los aprendizajes y las oportunidades que poco a poco va encontrando en este nuevo camino. Así que los tres estamos listos y empezamos.

A veces empezar de nuevo significa aprender a vivir con la ausencia del hogar que quedó atrás, de la familia, de los amigos, de las calles conocidas. Significa llegar a un lugar nuevo con incertidumbre y con la necesidad urgente de reconstruirse mientras el mundo sigue avanzando. Y hablar de refugio, ya sabéis, es hablar de todo hecho, de personas que se han visto obligadas a huir porque quedarse ya no era una opción. Son personas que cargan con historias difíciles, pero también con una enorme fuerza para seguir adelante.

0: Desde CEAR entendemos que todas esas historias deben contarse y deben hacerse desde la perspectiva de los derechos humanos, la empatía y la dignidad, porque detrás de cada proceso de asilo hay una vida tratando de recomponerse, una persona buscando seguridad y una oportunidad real para volver a empezar. Y hoy nos acercamos precisamente a una de esas historias, a la historia de la Sana, que como ya hemos avanzado, nos acompaña hoy en el estudio, está aquí con nosotros, con Luismi conmigo. La Sana es de Mali, tiene 25 años y hoy va a compartir aquí una parte de su historia, de su recorrido y también de los desafíos que ha encontrado a la hora de construir un nuevo hogar lejos de su tierra. La Sana, muchas gracias de nuevo por estar aquí hoy. Hemos dicho que eres de Mali.
1: Sí.
0: Cuéntanos cómo era tu vida en Mali antes de marcharte. ¿Qué hacías? ¿A qué te dedicabas? ¿Cómo era?
1: Bueno, por el primero, muchas gracias por poder invitarme y abrirme los micrófonos y para contar sobre algo de mi vida y todo eso. Y bueno, me preguntó cómo era mi vida en Mali antes de tener que marcharme por aquí. Y bueno, antes que mi vida cambiara para siempre en Mali, yo era un joven común con una vida humilde, pero rodeado con un calor humano que hoy extraño cada segundo. Mi día a día estaba lleno de la cotidianidad, de tierra, del ruido de mi barrio, de las conversaciones con mis amigos, bajo de la sombra, de los árboles, sobre todo el refugio de mi familia. Ahí la vida no se mide por lo que tiene en el blanco, sino por la cantidad de personas que sienta contigo a compartir el plato de la comida al final del día. Recuerdo con mucha nostalgia el color de los guisos de mi madre por las mañanas y la tranquilidad de saber que, aunque las cosas fueran difíciles económicamente, estaba en mi hogar y tenía 22 años y un corazón limpio, lleno de ganas de aprender, de trabajar y de ser orgullo para los míos. Mi vida en Mali tenía un sentido de pertenencia muy fuerte, un arraigo que solo entiendes cuando te lo arrancan de golpe. No vivíamos con lujo, pero teníamos dignidad, comunidad y el suelo de nuestra tierra que nos cubría cada noche. A veces cierro los ojos y me veo caminando por las calles de mi infancia, riendo con la inocencia que solo tiene antes de conocer el miedo real. Extraño la música de mi país, las bodas de vecindario donde todos éramos una sola familia, y esa sensación de seguridad emocional que te da saber quién eres y dónde vienes. En Mali yo no era una estadística, ni un problema social, ni un inmigrante. Ahí yo era simplemente la Sana, un hijo, un hermano y un amigo, querido por su comunidad. Dejar atrás esta vida fue como dejar una parte de mi propio cuerpo entera en la arena. Un dolor que me acompaña en cada paso que doy en España.
0: Jolín, la verdad es que lo has contado, la Sana, desde una naturalidad, ¿no? O sea, era una vida normal, claro, bonita, ¿no? A pesar de, has hablado de dificultades económicas, pero con la seguridad de estar con tu familia, claro, en tu tierra, con tus amigos, la cotidianidad, ¿no? De una conversación con unos amigos. Y hablas de que no conocías el dolor, ¿no? Y ese miedo hasta que no, claro, dejas todo eso atrás. Y lo que queremos saber es, ¿cuándo te vas de Mali y por qué tuviste que hacerlo? ¿Por qué tuviste que dejar todo eso atrás?
1: Cuando me fui de Mali, hace 3 años, en un momento que quedarme ya no era una opción si quería conservar mi vida. y mi libertad. La solución en mi país se volvió insostenible debido a la inestabilidad, la violencia y una falta total de futuro que no asfixiaba a los jóvenes. Nadie deja su casa, su madre, su cama, sus recuerdos por capricho o por aventura. Te vas porque el suelo que te pisa se convierte en fuego. Tuve que marcharme porque quedarme significaba aceptar un destino de peligro constante o ver cómo mis sueños morían antes de empezar. Fue la decisión más dolorosa y desgarradora de mi existencia. Un momento en el que el miedo al futuro se mezcló con el dolor de la despedida. Recuerdo el día que crucé la frontera como el día en que mi juventud se terminó de golpe y me convertí a un hombre a la fuerza. No me fui buscando riqueza material, me fui buscando el derecho más básico de cualquier ser humano, el derecho a vivir en paz y sin miedo a lo que pasará mañana. Y ver a llorar a mi familia mientras me despedía es una imagen que se quiere grabar a fuego en mi mente y que me persigue en las noches más solitarias. Sabía que el camino sería peligroso, pero la realidad de mi país no me dejó otra salida que caminar hacia lo desconocido. Dejar atrás todo lo que amas, no porque querías, sino porque tu hogar se ha vuelto un lugar donde ya no puedes respirar. Salí de Mali con una pequeña mochila en los hombros, pero con el peso del futuro de toda mi familia sobre mi espalda.
2: Bueno, pero la Sana, el miedo no desapareció, porque el miedo continuó en el trayecto hasta llegar a España.
1: Claro.
2: Cuéntanos un poco qué recuerdas de ese miedo, de esa incertidumbre, ¿no? Que tenías, seguro, en ese trayecto migratorio hasta llegar aquí.
1: Claro. El viaje hasta llegar aquí fue un descenso a los infiernos. Una travesía donde miras a la muerte, a los ojos, a cada minuto. Yo llegué a España en patera y es imposible explicar con palabras el terror de subirte a un bote de madera en medio de la inmensidad del océano. Lo que más recuerdo de esas horas en el mar es una mezcla constante de un miedo que te congela la sangre, la incertidumbre de no saber si vas a vivir el próximo minuto en el fondo, una pequeña chispa de esperanza. El mar de noche no es como lo ve la gente desde la playa. Es una oscuridad total, un monstruo negro que ruge y que mueve la patera como si fuera un trozo de papel. Recuerdo el frío calándome los huesos, el agua salada mojando la ropa y el sonido del motor que se separaba. Sabíamos que estábamos perdidos. Mirabas a los lados y solo veías los ojos de pánico de los otros compañeros. Jóvenes y niños lloraban en silencio, rezando a Dios para no ahogarse. En ese trayecto entiendes lo frágil que es tu vida, porque estás rodeado de miles de kilómetros de agua profunda y supervivencia depende de un hilo. Hubo momentos de tanta desesperación en los que pensé que nunca volvería a pisar tierra firme y que mi cuerpo se quedaría en el fondo del mar. Olvidado por todo, el miedo a que la patera volcara se te mete debajo de la piel para siempre. Todavía hoy, cuando escucho el sonido del agua o hace mucho viento, tiemblo al recordar el peligro de esos días. Estar en mitad de mar te hace sentir la persona más pequeña y indefensa del mundo. Pero cada vez que una ola gigante golpeaba la madera, yo pensaba en mi madre y en la promesa de buscar una vida digna. Y esa esperanza era lo único que me mantenía con los ojos abiertos. Llegar a la costa con vida fue un milagro absoluto. Un milagro que agradezco cada día, pero que está pagado con el sufrimiento de un camino que me cambió el alma para siempre.
2: Bueno, pero ahí me temo que no acabaron las dificultades. Llegas a España y supongo que ahí empieza otro tipo de dificultad.
1: Claro.
2: Dinos, cuéntanos, ¿qué fue lo más difícil que encontraste al llegar a nuestro país?
1: Cuando por fin pisé suelo español, la alegría de estar vivo se transformó rápidamente en el golpe frío de una nueva realidad. Lo más difícil de empezar de nuevo fue la tremenda soledad, el no entender el idioma y el sentirme como un fantasma en medio de una multitud de que no miraba, llegar a un país donde todo es diferente. La comida, las leyes, los restos, el clima, te hace sentir completamente desamparado y desorientado. Descubres de repente lo que significa ser invisible. Pasar por el lado de la gente y notar cómo apartan la mirada o se agarran el bolso con desconfianza. El idioma era una barrera enorme que me hacía sentir preso dentro de mis propios pensamientos. Porque quería expresarme, quería decir quién era, pero las palabras no me salían. Además, el laberinto de la burocracia, los papeles y la falta de un techo donde caerme muerto, me creaba una ansiedad que no me dejaba respirar. Es durísimo pasar de ser alguien querido en tu comunidad a ser simplemente un problema o un número en la lista de espera. Extrañaba el calor de mi hogar de una manera física, un dolor en el pecho que me hacía llorar por las noches. En una cama no era la mía. Empezar de cero a los 22 años sin familia, sin amigos y sin saber si mañana comería o tendría un hogar donde dormir. Es una prueba psicológica devastadora. Sientes que el mundo avanza a gran velocidad a tu alrededor mientras tú estás atrapado, mendigando una oportunidad para demostrar que vales.
0: La Sana, tú cuando llegas a Canarias, ¿no? Que llegaste a Canarias, ¿verdad? Después de ese viaje en patera, llegas a España, te encuentras con esta situación, esta sensación, claro. Solicitas asilo, ¿no? Y entras dentro de un sistema y en el que diferentes entidades, pues, que estamos en ese proceso de asilo, te ayudan, ¿no?
1: Claro.
0: Llegas a estar con CEAR. ¿Cómo te ha ayudado CEAR en tu camino en España?
1: Bueno, si hoy estoy aquí sentando, hablando con ustedes, con la cabeza alta y el corazón tranquilo, es porque la mano bendita de CEAR me acompañó en todo mi programa de asilo. Desde el principio hasta el final, ellos aparecieron en mi vida en el momento de más oscuridad, cuando yo no tenía nada ni sabía hacia dónde ir en este país tan grande. CEAR no se limitó a darme una ayuda puntual, sino que se convirtió en mi familia y en mi guía durante una de las fases de mi proceso de integración. Estuvieron conmigo cuando no entendía el idioma, ayudándome con los abogados a preparar mi entrevista y defendiendo mis derechos frente a un sistema que a veces parece invisible. Me dieron un lugar seguro en su centro de acogida cuando no tenía dónde dormir y me enseñaron a dar los primeros pasos en una sociedad completamente nueva para mí. Además, CEAR me ayudó a buscar una casa y hasta el día de hoy estoy viviendo ahí, apoyándome también en esta transición hacia mi independencia. No olvido que ellos se encargaron de hablar con los propietarios y poner su nombre por delante para romper los prejuicios que la gente tenía hacia mí por mi color de piel. En ser, encontré a profesionales que me miraron a los ojos, que escucharon el dolor de mi viaje en patera sin juzgarme y que me recordaron que mi vida tenía valor. Me han formado, me han dado herramientas para buscar empleo y han estado celebrando cada uno de mis pequeños logros como si fuesen suyos. Esa casa donde vivo hoy es mi santuario de paz, el único sitio donde puedo cerrar la puerta y saber que el racismo y la incertidumbre de la calle no puede entrar a hacerme daño. Sin el acompañamiento constante de CEA en cada paso de este largo programa, yo hoy sería una sombra más perdida en la inclusión. O durmiendo bajo un puente, ellos sanaron la herida de mi trayecto y me dieron la base estable que todos los jóvenes de 25 años necesitan para empezar a construir en un futuro real. Siempre llevaré a ser en mi corazón y en mis palabras, porque no me dieron caridad, me devolvieron el derecho a ser persona.
2: Suponemos, la Sana, que el servicio jurídico de CEAR fue quien te ayudaría a ir, digamos, procesando, organizando esa solicitud de asilo. ¿En qué situación está ahora esa solicitud?
1: Actualmente, mi solicitud de asilo se encuentra en un estado de espera que a veces se siente como una tortura psicológica silenciosa. Vivir dependiente de una carta, de una firma o de una resolución administrativa es como tener tu vida congelada en un cajón. Cada mañana me despierto pensando si hoy será el día en que decidí mi destino, si me darán la oportunidad de quedarme legalmente o si me volverán a la casilla de la salida. Esa incertidumbre legal te impide hacer planes, te impide buscar ciertos trabajos y te mantiene una cuerda floja muy dolorosa. Es difícil explicarle a la audiencia lo que se siente al saber que tu futuro entero depende de la decisión de una persona que nunca te ha visto a los ojos. Aunque tengo mi tarjeta que me permite estar aquí temporalmente, la sombra de la duda siempre está presente en mi cabeza al final del día. A temor a recibir malas noticias, a veces me da miedo contestar al teléfono o abrir el buzón por temor a recibir malas noticias que destruyan todo lo que he luchado por construir. Mis abogados de SEAR están haciendo un trabajo increíble defendiendo mi caso y eso me da un paz inmensa dentro de la tormenta. Solo pido que el sistema entienda que detrás de mis expedientes no hay un papel, sino la vida de un joven de 25 años que solo busca protección y un lugar seguro. Esperar es agotar, pero tengo fe en que la justicia verá que mi necesidad de asilo es real y vital para mi supervivencia.
0: La Sana, está siendo muy interesante y muy importante escucharte. Una lástima que nos estamos quedando sin tiempo, pero sí que me gustaría preguntarte hoy, a día de hoy, ¿Qué estás construyendo? Porque has dicho, tienes tu tarjeta que te permite estar aquí, que te permite trabajar. Claro. ¿Cómo ves tu futuro? Porque además tienes proyectos en mente que quieres llevar a cabo en España.
1: Claro. Hoy puedes decir con orgullo que me llena el pecho que estoy construyendo una vida la que ni siquiera me atrevía a soñar cuando estaba en mitad del océano. Lo más hermoso de mi realidad actual es que hoy en día estoy trabajando en SEA, en la misma organización que un día me abrió las puertas cuando ya no tenía nada. Para mí no es solo un empleo, es una misión sagrada, porque hoy ahora soy yo quien recibe a los chicos que llegan asustados, tal como yo llegué hace 2 años y medio. Pero mi camino no se detiene aquí. Tengo la fuerza de mis 25 años y unas ganas inmensas de superarme. Por eso he decidido seguir estudiando para prepararme mejor cada día. Además, estoy en un momento muy bonito de mi vida porque estoy a punto de crear mi propio proyecto, un emprendimiento que nace de mis esfuerzos, de mis ideas y de mis ganas de aportar algo único a esta sociedad. Sueño con ver este proyecto nacer y crecer, demostrando que los jóvenes que llegamos en Patera tenemos talentos, visión de futuro y mucho valor que entregar si nos da una oportunidad. Gracias a este trabajo, a mis estudios y a la estabilidad de la casa donde sigo viviendo, siento por fin tengo el control de mi destino y que mis pies pisan suelo firme. Veo mi futuro con muchísima esperanza, con la tranquilidad de quien ya no tiene que esconderse ni tener miedo a la exclusión social. Me imagino en unos años con mi proyecto ya consolidado, siendo un ciudadano útil que genera empleo, que aporta a la economía y que sirve de inspiración para otros. Sé que el camino de la integración y el emprendimiento es duro, pero mi historia me ha enseñado que no hay barrera imposible si luchas con el corazón limpio. Aspiro a ser simplemente un hombre libre, un emprendedor feliz, en paz, en esta tierra que hoy, gracias a mi trabajo y a mi esfuerzo, siento que es de verdad mi hogar.
0: O sea, que vas a emprender, quieres emprender en España.
1: Claro, claro.
0: Pues seguro que lo consigues. Has hablado también de que ya estás en un piso, en un piso compartido, donde estás muy contento,
1: claro,
0: ¿no?
1: Claro.
0: La Sana ha empezado una nueva vida en Sevilla y ahora a la espera de que esa solicitud de asilo,
1: claro,
0: se resuelva favorablemente.
1: Eso.
0: Bueno, después de lo que hemos escuchado, Luismi, qué menos, ¿no? De todo lo que nos ha contado, que hoy nos ha ocupado todo el programa, pero creo que entrevistas como esta, que siempre ponemos en valor cuando las personas vienen al estudio, ¿no? Siempre es mucho más rico para nosotros y seguro que para quien nos escucha, ¿no?
2: Pues sí, sí. Además, quien no entienda todavía lo que significa resiliencia, que escuche el programa.
0: La verdad es que claro. Sí. La Sana, muchísimas gracias. No sé si quieres comentar algo más antes de irnos.
1: Bueno, un poco de la programa, proyecto.
0: El proyecto, venga, cuéntanos.
1: De crear. Bueno, me gustaría expresar un poco sobre diferentes puntos clave de ese programa. Y como he comentado, que es un programa de acompañamiento para la soberanía y orientación social. Uh-huh. Y gestión de la residencia, choque cultural, herramientas de comunicación para la vida diaria, difusión de derechos fundamentales, leyes de extranjería y prevención de abusos laborales, guía paso a paso para trámites digitales, empadronamiento, salud y seguridad social, código de conducta local, búsqueda de vivienda segura, redes de conductos reales. La misión es para poder transformar a los inmigrantes recién llegados en unos ciudadanos autónomos y conscientes de sus derechos y capaz de navegar el sistema sin dependencia de externas.
0: Pues un programa, un proyecto muy completo, ¿no? Con un apoyo bastante integral a las personas migrantes. Seguro, estamos seguros de que vas a poder llevarlo a cabo. Te deseamos muchísima suerte, La Sana.
1: Claro, muchas
0: gracias. Y sobre todo muchas gracias por compartir tu historia hoy.
1: Quiero agradecer a vosotros también y de todo corazón que me ha abierto los micrófonos hoy para un chico que cruzó el mar en una patera, absoluto silencio. Que hoy ustedes me escuchen con tanto respeto y cariño es un regalo que me devuelvo la fe en la humanidad. Gracias por hacer que mi historia de verdad importa y por dejarme compartir mi vida con todos sus oyentes. Muchas gracias.
0: Muchas gracias a ti, La Sana. Encantado de escucharte. Muchísimas gracias.
1: Gracias.

0: Pasas el día conectado, escondido en algún lugar, acechando como un extraño, controlando con tu mano alguna falsa realidad, sin entender lo que está pasando.
1: Pues como decíamos, nos quedamos sin tiempo. Esperamos que hayáis disfrutado de este programa, que como sabéis podéis volver a escuchar en la página web de la Onda Local de Andalucía y también buscándolo por Red Refugio en YouTube, en iVoox, y bueno, lo colgaremos muy prontito.
2: Bueno, y también como siempre podéis seguirnos, como sabéis, en redes sociales. CEAR está en Andalucía, en Instagram, X y Facebook.
1: Te veo la semana que viene, Luismi.
2: Por supuesto.
1: Muchas gracias. Gracias también a Ángel Macías en la realización técnica de la Onda Local. Y a todos vosotros y vosotras oyentes, muchísimas gracias.
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0: así te traiga esta semana viento de cara. Esta es otra de esas remezclas que en unos meses ya escucharás en otros lugares, pero dirás, esta se la escuché a su creador, Anderson Rubio, NH Sound, hace ya mucho tiempo. Así os cuidamos, no lo olvidéis.
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0: Super Fresh, ese boom boom de mi compañero José López. Afro guapo.

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0: es nuestro remix Afro para Superestrella de Aitana y lo escuchabas en nuestro inicio de semana con Rima Toma.
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Nos despedimos este lunes nuevamente con un remix propio de los que suenan en cada una de nuestras sesiones y programas de radio. Gracias por escuchar y por estar ahí. Mañana más.

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0: Saludos cordiales, muy buenas tardes, bienvenidos a Corazón Blanquinegro, el programa de Cadena Joven que les acerca la información de la Real Balompédica Linense. Pues miren, 1 de junio, lunes, pues 3 semanas después, seguimos, bueno, pues con este paréntesis, parece que continuo, en la Real Balompédica Linense, sin trabajadores, sin gente que se responsabilice, sin que los jugadores puedan ser renovados, sin tener un nuevo proyecto deportivo y pendientes de que el máximo accionista y actual presidente de la entidad, Andrés Roldán, pues pueda tomar una decisión sobre alguna de las empresas que se han interesado en comprar su paquete accionarial y hacerse con el club de cara a los años venideros. Bueno, me dirán ustedes, ¿hay alguna novedad? Pues en principio no, suponemos que durante este último fin de semana y los días previos se habrán intensificado esas gestiones, pero de momento no tenemos respuesta. Hemos intentado esta mañana ponernos en contacto con Andrés Roldán, pero hasta el momento ha sido imposible. Esperemos que de cara al programa de mañana pues tengamos más suerte. La situación es la que es, la que le contábamos la semana pasada. Hay grupos, hay ofertas y bueno, entre finales de esta semana que acaba de terminar y hoy y mañana, pues se esperaba tomar alguna determinación. Sí tenemos constancia de que hoy se iba a presentar una oferta en firme de esos grupos que hay ahí interesados, una nueva oferta a Andrés Roldán, y veremos a ver si llega a buen puerto junto con las demás, ¿no? Con la que le comentábamos de esa vía madrileña, que tenía detrás ese grupo americano con sede en Nueva York y también con algún componente del grupo de origen italiano, que era la que, bueno, parecía más avanzada la semana pasada, la que más se acercaba a las pretensiones de Andrés Roldán en lo económico, aunque podía ser en varios plazos esa compra del club, un número de acciones superior al 50% en un primer paso y el otro 50% pues en otros dos pasos, con desvinculación total de Andrés Roldán de la entidad, que es lo que quiere el actual presidente de la Balona, deshacerse totalmente. Él no entraría ni cortaría ni decidiría absolutamente nada una vez que se diera el paso de la venta a este club. Pero bueno, todavía quedan ahí las dos vías, las dos linenses también, bueno, las dos que hay alguien de la línea, al menos en el proyecto, indagando en ese proyecto, y una de esas ofertas es la que yo les digo que se iba a presentar en el día de hoy. Vamos a ver qué es lo que pasa. Es una oferta de futuro y bueno, con gente de la zona. Vamos a ver si puede llegar a buen puerto, aunque en principio entiendo que no van a llegar económicamente a lo que puede poner un grupo de estas características, ¿no? Como ese con capital en estadounidense, o como el que se habló anteriormente de Panamá, que parece que está ahí en un segundo plano todavía. También nos anunciaba Andrés la pasada semana que, aparte de estas, también esperaba que alguna oferta de los que ya habían contactado a lo largo de estas semanas atrás y pedido la documentación se concretara a lo largo de estos últimos días. No sabemos si se habrá concretado alguna oferta más o no. O sea que, en lo referente a la venta del club, pues eso es lo que les podemos decir. También hoy entendemos que, según dijo el mismo, bueno, pues se habrá dado orden ya de que se pague la nómina esa a los futbolistas a la plantilla de la pasada temporada, que siguen a la espera de que se pueda tomar una decisión sobre esa venta del club y de saber si van a poder continuar o no en el próximo proyecto deportivo de la Real Balompédica Linense. A mí me mata esto de tanta parálisis, ¿no? Bueno, pero también entiendo que vender un club no es un huevo que se echa a freír, ¿no? Que necesita muchísimas gestiones, y tal y como me han hecho llegar muchos aficionados y tal y como comentamos la semana pasada o tuvimos las palabras del alcalde en la anterior, sí que tranquiliza que el ayuntamiento y el alcalde o el teniente de alcalde Juan Macías estén muy pendientes de todas estas operaciones para ver qué es lo que pasa con el futuro del club. Una venta, la de la Real Balompédica Linense, Sociedad Anónima Deportiva, que va totalmente, lo reiteramos otra vez, va totalmente desligada del acuerdo sobre el uso del estadio Ciudad de la Línea. Una cosa es que Andrés venda y otra cosa es que, si vende, el propietario que venga tendrá que sentarse otra vez con el ayuntamiento a negociar un convenio. O sea, en esa venta no está incluido el convenio del estadio, y ahí Andrés Roldán no puede decidir absolutamente nada porque es el ayuntamiento el que decide. Pues lo dicho, hasta aquí podemos leer. Si les parece, tenemos cositas en el día de hoy, porque el alcalde también ha dicho que entre hoy y mañana igual se suspende ese partido amistoso del Congo si no existen garantías sanitarias. Publicidad y volvemos. Tenemos también una entrevista en la que vamos a desgranar el campus del Linense Tennis Club con Miguel Ángel Espínola. 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
0: Pues vamos a hablar ahora del campus del Linense Tennis Club, un clásico todos los años y además con su responsable principal. Balono también, Miguel Ángel Espínola, muy buenas.
3: Buenas tardes.
0: Bueno, ya tienes aquí el campo otro año más.
3: Otro añito más, ya van 17 con este.
0: 17 años de campo.
3: 17 años ya con este,
0: sí. ¿Quién te iba a decir a ti eso? ¿Cómo ha evolucionado el campo en tantos años? Porque supongo que empezaría ahí de poquito a más, pero ahora eso ya está ya muy profesionalizado.
3: Muy poquito, y además empezamos como todo el mundo, intentando siempre pues ir formándonos y cogiendo información de, sobre todo de toda España, de todos lados, de campus de todos sitios, de leyes de todos sitios, de porque bueno, cuando llegó el momento del COVID también salimos y también nos tiramos para adelante y lo hicimos, y hubo muchos campus en España que no tiraron para adelante y nosotros decidimos con todas las normativas que nos habían puesto y todo, que y ya te digo, y cada comunidad pues teníamos que informarnos de cómo iba a funcionar y que ley y todo teníamos que respetar, pero tiramos para adelante y bueno, hemos ido evolucionando. El campo, todo lo que trabajan allí son docentes, tanto los chicos como las chicas, las niñas de infantil pues trabajan son todas profesoras con su carrera y los chavales de igual, todos los de primaria, ¿no? Entonces, y desde el coordinador también que yo tengo, Víctor, pues todo con su carrera, su formación y bien preparado. Ya te digo, tenemos dos chavalas que tiene el PT, pero preparados para trabajar con niños que puedan tener autismo, Asperger, retraso moderativo. Es decir, están preparados para trabajar con los más pequeños y sin ningún problema, siempre que bueno, se desarrolle la actividad que trabajamos nosotros, que al aire libre y sobre todo con el deporte, con la formación. Y ya te digo, siempre súper encima, tío, de que supervisado de con docentes, ¿no?
0: Tranquilidad para los padres, además, que están en manos de buenos profesionales los niños cuando los dejan ahí por la mañana. Se van a divertir y además van a tener su grado también de formación. Cuéntame, ¿cómo va eso? ¿Qué deportes practicáis? ¿Qué es lo que hacen los niños desde que llegan?
3: Mira, nosotros el horario nuestro normal es de 9 a 2, ¿no? Que uh-huh. Cuando se abre el horario más amplio que coge toda la gente. Pero luego sí es cierto que bueno, ahí abrimos un horario a las 8 de la mañana, de aula matinal también, para dar ese pequeño servicio, ¿no? Que va con un plus pequeño, pero y luego también agrandamos hasta las 3 de la tarde, porque también hay familias que necesitan comedor. Todo lo que nosotros se hace allí, igualmente, volvemos a lo mismo, son profesionales, porque se hace todo en el restaurante, no es nada de catering, todo elaborado al día, se controla todo el tema de alergias para los pequeños, se controla todo, entonces toda la comida es casera. o tú date cuenta, yo que me quiero vender deporte, para mí la comida es fundamental. Es algo que no puedo pasar que tenga de ese tipo de tantas frituras y tantas cosas. Entonces, que coman bien, coman sano. Y entonces, pues arrancamos a las 9 cuando llegan los niños y empezamos a funcionar a las 9 y media, empezamos a hacer las actividades. Ya te digo, dentro de los más pequeñitos, pues dentro de la coordinación, la motricidad y todo, aquello, pues bueno, pueden interactuar con todos los compañeros que llegan, todos los chicos y las chicas que llegan. Y los más grandecitos, pues los metemos igual a iniciarlos, a que prueben todo tipo de deporte, porque nosotros allí, pues bueno, desde 11 pistas de tenis que tenemos, 7 de pádel, el campo de fútbol, el campo de baloncesto, tenemos la piscina. Entonces, lo iniciamos a que prueben a jugar a hockey, a vóley, a badminton, al tenis, al pádel, a baloncesto. Es decir, tenemos una diversificación de deporte y ya, tío, como tenemos profesores preparados para todo eso, pues bueno, pues le damos una amplitud de que ellos puedan disfrutar bastante y bueno, y llegar a las 12, que es cuando ya están deseando, y todo el mundo a la piscina, que es el horario ya que siempre, cuando paramos ya en seco, porque paramos a mitad de la mañana, 10 y media, 11 menos cuarto, para desayunar, volvemos a hacer algunas actividades y a las 12 para la piscina.
0: Importante, para refrescarse. Eso, los niños están refrescos, sí, más en esas épocas con las altas temperaturas del veranito. Allí en el tenis club lo tenéis todo a mano, como tú has dicho, ¿no? Tenéis unas instalaciones magníficas. ¿Cuántos niños van a participar en el campo?
3: Bueno, pues van pasando eso por semanas, ¿no? Porque la semana siempre más fuerte. Antes de feria, tú date cuenta que desde el 22 que arrancamos hasta el 4 de septiembre.
0: 22 de junio.
3: De junio hasta el 4 de septiembre que arrancamos y terminamos ahí. Hacemos 10 semanas, la única semana que se para en feria, porque da igual que abra, porque no va a ir tanto, sino a nadie. Pero ya te digo, entonces, en esa semanita todavía los padres no tienen ubicadas las vacaciones y es cuando sube un volumen más alto de niños y como ya te digo, como tenemos capacidad tanto en instalaciones como profesionales, pues sí se alberga un volumen alto, ya te digo, y al igual que como te estaba diciendo antes, que trabajamos con niños, con las chavalas, también colaboramos con el Ayuntamiento, con Servicios Sociales. Porque becamos a niños de exclusión social. Entonces, a mí, Servicios Sociales, cuando llega y me pide las becas que quiera, 10, 20, 30, las que pidan siempre se las doy, porque para mí es fundamental que esos niños que no tienen recursos ni medios para poder asistir a un campo, pues bueno, que tenga el mismo derecho que tienen los niños que sus padres, pues se lo pueden permitir.
0: Supongo que habrá niños que vayan varias semanas, ¿no?
3: Hay niños que van varias semanas y niños que se pegan el campamento entero. Hay la mayoría de los niños, es raro el que a las 4 o las 6 semanas no se lo pega. Es decir, es muy raro que no tengan un volumen alto, porque ya te digo, aunque cogen a lo mejor 4 semanas al principio, luego los padres se van de vacaciones, pero los padres que pueden estar 15 o 20 días de vacaciones, tienen que volver otra vez. Entonces, lo hacen en dos tandas, pero que la mayoría se pegan las 10 semanitas y bueno, ya te digo, y intentamos, medio de, siempre con la seguridad, que tratamos de que en el volumen que llega ya a un máximo, pues bloquea esa semana y se vayan pasando a otra semana, porque, bueno, todo tiene una capacidad.
0: Bueno, los padres que nos estén escuchando, ¿qué tienen que hacer para apuntar a sus niños al campo del tenis club?
3: Bueno, en la publicidad, sobre todo, mira, nosotros tenemos una página en Facebook, que ahí puede haber unas 2.000 familias, y todos son del campamento de verano, entonces pones a Mercalli en ese tenis club, le va a salir el logotipo nuestro. Por ahí tienen toda la información, de todo lo que nosotros vamos mandando, la cartelería, y luego, pues bueno, el teléfono mío, ¿no? Que pueden llamarme a mí o a Víctor, que lo tiene en los cartelitos, y ya, pues bueno, ponerse en contacto con nosotros, para ir ganando tiempo, pueden mandar la información por WhatsApp. Y luego, bueno, tienen que pasarse, porque tienen que rellenar unas inscripciones con una normativa de una protección de datos que hay, que tenemos que ir sobre la ley, ¿no?
0: Todas las actividades se hacen allí en el Ninense Tenis Club. El niño no tiene que salir para nada.
3: Bueno, tenemos una actividad extra que la hacemos, son los niños que son más futboleros. Que entonces, eso, las semanas que nosotros damos fútbol, yo alquilo al Patronato de Deportes, al Ayuntamiento de la Línea, alquilo una instalación, el campo Elizaguirre, de allí durante 2 horitas, martes, miércoles y jueves. Entonces los padres, los niños son más futboleros, esos días los llevan directamente allí, al fútbol, y luego nosotros a las 11:30 nos los traemos en autobús para acá, para la piscina. Es decir, esos son los tres días que ellos disfrutan de un tema más de tecnificación de fútbol, más especializado. Pero todo lo demás lo hacemos, lo volcamos allí. Pero eso son más de fútbol, pues bueno, claro. Van allí y luego nos los traemos nosotros en autobús para acá.
4: Sí, al final lo principal es la diversión del niño, ¿no? Que el niño claro. Se lo pase bien.
3: Está claro, al final lo que es importante es que los niños salgan contentos. Nosotros, gracias a Dios, cada año, pues bueno, aunque la publicidad tienes que hacerla todos los años y todo, pero el boca a boca es la mayor publicidad que hay y yo creo que a nosotros, gracias a Dios, nos podemos equivocar porque...

0: Locura, ¿no?
1: Estoy esperando ahí si las acciones bajan y le metemos malo. Bueno, yo creo que tú sabes, sentirme por la balona, yo creo que algo es parte de mí y entonces yo siempre voy a querer que lo que venga o lo que se quede, que los que vengan, vengan con una ilusión grande, que si, bueno, por ahora tienen que cambiar de dueño, que yo no lo sé, o tienen que venir otras personas que quieran comprar, que la verdad que piensen que hay una afición detrás que eso es impresionante, que hay muy poquitos sitios que tienen una afición como tiene la balona. Ese sentimiento que tienen es importantísimo, te puede llevar en volanda y también te puede abandonar, pero la balona tiene algo que no tiene todo el mundo, y yo creo que el que venga que piense que ese sufrimiento de esa gente que se merece, y tanto los que vienen pues a invertir, ¿no?, a intentar con esa ilusión también, que vendrán a llevar a la balona para arriba, que el que se vista también de corto tenga la misma ilusión y sepa lo que es sentir esos colores.
0: Es que cómo ha cambiado el fútbol, ¿eh? Esto del fútbol moderno, a mí cada vez que me gusta menos, esto de la sociedad de anónima, bueno, deportiva, sabes, las acciones, los grupos empresariales, esto.
1: Porque son muchos grupos inversores, son fondos de inversión, que ya ahí nos perdemos, ¿no?
0: Miedo me da.
1: Nosotros veníamos antes y te decía, este es tu presidente,
0: pues ya claro, está. Este
1: tú a tú y ya está. Pero bueno, yo creo que todo lo que se haga, como se suele decir, ¿no?, se haga y sea para bien, pues bueno, pero que no sea para venir a intentar lucrarse de una ciudad, de un gran club, y de que sea, bueno, pues de montar un proyecto bueno, porque yo que lo he vivido, el que apueste por la balona y sean capaces de sacarle ese rendimiento y llevarlo para arriba, el campo se queda chico.
0: Uh-huh. Bueno, acabamos ya. ¿Algo que se nos haya quedado fuera del campo?
1: Nada, que
0: hemos dicho todo.
1: Que el que quiera, bueno, mi teléfono es el 654-795511 y que bueno, que el que quiera que vaya inscribiendo, ¿no? Y que es verdad que las semanas van pasando y luego se quedan plazas limitadas, porque es que no hay capacidad para meter a más niños, y más que nada por seguridad, porque al final tú tienes que trabajar cómodo y que los niños estén cómodos. Uh-huh. Entonces, pero bueno, ahí estamos y en el tenis club, que son las mejores instalaciones que hay.
0: Uh-huh, que a finales de junio está aquí ya.
1: El 22 de junio, ahí estamos ya. El 22 de junio
0: está aquí ya, hay que aliviarse para apuntar al niño al campus ya. Miguel Ángel, que muchas gracias por estar con
1: gracias
0: nosotros
1: siempre.
0: Y seguiremos el campus como siempre. Ya iremos a hacer algún reportajito o algo por allí.
1: Ya lo veremos. Siempre gracias a ustedes de corazón.
0: Muchas gracias. Nosotros continuamos con más cositas.
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2: Bueno, pues entramos ya en la recta final del programa de hoy, no sin antes felicitar a los equipos que van ascendiendo y van logrando sus objetivos. Uno de ellos es el Egabrense de Rafael Escobar, ya lo hemos hecho por privado, pero desde aquí nuestra enhorabuena para el entrenador cordobés de nacimiento, pero bueno, el que aquí consideramos uno más en la línea de la Concepción, y que el año que viene pues su equipo jugará en Tercera Federación. Un proyecto de varios años de Rafael Escobar, el que está llevando a muy buen puerto desde la humildad, pero con un equipo que juega como Los Ángeles y que, bueno, consigue objetivos, ¿no? Envidia nos da por aquí. Qué lástima que el año pasado, cuando hubo que tomar la decisión, bueno, pues no viniera el bueno de Rafa Escobar, que siempre, y ahora también, obviamente, tiene la puerta abierta a la Real Balompédica Linense. Pero bueno, a ver lo que pasa en nuestro club con esto de las ventas y de que la Sociedad Anónima Deportiva cambie de propietarios y podamos empezar a funcionar lo antes posible. Para terminar en el día de hoy, vamos con unas declaraciones realizadas por el alcalde de la ciudad, por Juan Franco, esta misma mañana, sobre el partido que va a jugar la selección del Congo en el Ciudad de la Línea, impulsado por la empresa del presidente de la Balona, por Marbella Football Center. Corre riesgo de suspensión. El primer edil estaba esperando la documentación oportuna, que ha pedido ya desde hace tiempo a las autoridades sanitarias pertinentes, y anunciaba que si a lo largo del día de hoy, o mañana por la mañana a primera hora, no llegan esas certificaciones que garanticen la seguridad total, se va a proceder a la suspensión definitiva de este encuentro, lo que podría pasar de forma oficial mañana mismo.
3: Por otro lado, otro tema que hemos visto que está generando también bastante revuelo es el de la posible celebración de un partido en nuestra ciudad. Va a haber dos partidos, uno era Irlanda contra Panamá, creo que era, y el otro es Congo contra Chile, dos selecciones que están clasificadas para el próximo Mundial. Se solicitó la autorización correspondiente a la vista de la situación sanitaria que atraviesa la República Democrática del Congo. Hemos pedido documentación al respecto que acredite que no hay ningún riesgo para la salud. Estamos en contacto, estamos intentando estar en contacto, que no es lo mismo, con Sanidad Exterior, con la Consejería de Salud de la Junta de Andalucía, con la propia gerencia del Hospital de la Línea y, por supuesto, con la entidad organizadora, y estamos esperando documentación al respecto. Durante el día de hoy, si no se ha recibido esa documentación, pues posiblemente mañana dictaremos un decreto no autorizando la celebración del partido. Dicho lo cual, si en el transcurso del día se acredita que no hay ningún tipo de riesgo sanitario, pues el partido se celebrará. Pero, como digo, a la espera de que culmine esta tramitación, y mañana pues daremos más información al respecto.
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2: Pues nada, hasta aquí hemos llegado en el día de hoy. Felicitar también a la Asociación de Veteranos de la Real Balompédica Linense, Averbal, que hoy ha clausurado su taller de memoria. Trataremos de ampliar la información a lo largo de lo que queda de semana. Y bueno, que ya el fin de semana que viene pues van a disputar ese campeonato nacional de equipos veteranos de fútbol, nada más y nada menos que a Madrid, a Alcobendas, a ver si tienen suerte y se traen otra vez el campeonato para la línea de la Concepción, como ocurriera hace dos años, creo que fue la última vez que los veteranos de la Balona se hicieron con este título. Lo dicho, nosotros, bueno, continuamos recopilando información, recopilando noticias. Esperemos que mañana les podamos ofrecer, bueno, pues alguna cosita más, alguna novedad importante sobre ese camino hacia la Sociedad Anónima Deportiva, en una semana en la que, en principio, y si todo va bien, esperemos que con buenas noticias, bueno, pues queremos acabar este corazón blanquinegro e iniciar ya las vacaciones de verano, aunque tengamos que hacer algunos programas especiales dependiendo de las noticias que surjan en torno a la Real Balompié de Calinense. Pero de momento, mañana volvemos con más información de La Balona. Hasta entonces.
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2: Soy el teniente de Colombo, del Departamento de Policía.

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1: Saludos, bienvenidos y bienvenidas a la Onda Local de Andalucía. Estamos en la tercera edición de Este a Oeste en este lunes 1 de junio. La campaña de alto riesgo de incendios forestales comienza ya en Andalucía. La Junta ha activado este lunes la temporada de máximo riesgo que se extenderá desde el 1 de junio hasta el 15 de octubre, periodo durante el que entran en vigor las restricciones asociadas al alto peligro de incendios forestales. El director del Plan de Emergencias por Incendios Forestales de Andalucía y consejero de Sanidad, Presidencia y Emergencias en Funciones, Antonio Sanz, ha destacado que este año el periodo de alto riesgo se inicia con 1.089 hectáreas quemadas, 455 menos que en 2025. Sin embargo, desde el 1 de enero hasta el 31 de mayo se han registrado 161 intervenciones en terrenos forestales, frente a las 115 del mismo periodo del año pasado.
2: Del 1 de enero al 31 de mayo, la superficie afectada por incendios forestales ha sido de 1.089 hectáreas. Se han realizado 161 intervenciones en terrenos forestales. En el mismo periodo del año pasado fueron 115 intervenciones. Este año está habiendo mucho más incidentes en materia de incendios forestales. Sin embargo, este año con más incendios que en el 25, 46 incendios más, se ha quemado 455 hectáreas menos.
1: Se trata de una circunstancia que el Gobierno andaluz atribuye a la rapidez de respuesta y a la eficacia del dispositivo Infoca. Por otro lado, la Central Sindical Independiente y de Funcionarios en Andalucía ha criticado este lunes la grave falta, dicen, de personal en las brigadas de refuerzo contra incendios. Una situación que aseguran compromete la capacidad operativa del dispositivo Infoca. El sindicato ha advertido que este déficit de efectivos refleja el preocupante estado en el que se encuentra el operativo autonómico de lucha contra incendios en el inicio de una campaña que se prevé especialmente exigente por la gran acumulación de vegetación tras las intensas lluvias de este invierno. El secretario general de la sección sindical de CESIF en la Agencia de Emergencias de Andalucía, Gregorio López, ha destacado además que la situación resulta especialmente alarmante, dice, en la base Brica de Sevilla, donde más del 50% de los puestos están sin cubrir. Este es nuestro apunte de portada. Repasamos ahora más asuntos de la actualidad en titulares.

0: El PSOE de Andalucía urge al Partido Popular Andaluz a ponerse a trabajar en la mejora de condiciones laborales en el servicio de ayuda a domicilio. Vox tacha de irresponsable a Juan Manuel Moreno al no iniciar las negociaciones en vista a una posible investidura. La Junta de Andalucía lanza la campaña Pensar antes de saltar para evitar lesiones irreversibles en las piscinas. Se cumplen 20 años de la muerte de la cantante Rocío Jurado. Conocemos ahora el estado actual de nuestras carreteras con Darío Carnicero desde la Dirección General de Tráfico. Buenas tardes.
1: Buenas tardes. Hasta ahora se complica la circulación, especialmente en la provincia de Málaga, en la AP7, en los entornos de Marbella, Fuengirola y Benalmádena, todo ya en dirección a la capital malacitana. Tráfico en aumento además en el acceso a Sevilla, en la A92, en los entornos de Marchena y Morón de la Frontera. Circulación en aumento en el acceso a Córdoba por la A45 en Fernán Núñez. Complica también la circulación en la provincia de Almería, en la A7, a la altura de El Ejido, ya en dirección a Motril.
0: Gracias, Darío. Conocemos ahora las previsiones del tiempo con Javier Andrés desde la Agencia Estatal de Meteorología. Muy buenas.
2: Buenas tardes. Mañana en Andalucía las temperaturas comienzan a bajar, aunque en la vertiente mediterránea todavía subirán. El ascenso será localmente notable en las diurnas. Atención mañana a las máximas que pueden superar los 37 grados en zonas de Almería y Málaga. Mañana con máximas de 38 en Córdoba, 37 en Málaga y Sevilla, 35 en Jaén, 34 en Granada, 33 en Huelva, 32 en Almería y 27 en Cádiz. Las mínimas serán de 23 en Jaén, 21 en Almería, Cádiz, Málaga y Sevilla, 20 en Granada, 18 en Córdoba y Huelva. Les adelantamos que el viernes será el día de menos calor de la semana. El cielo mañana estará poco nuboso con intervalos de nubes altas. El viento será flojo a moderado del oeste, aumentando a moderado a fuerte en el litoral mediterráneo. Es una información de AEMET.
0: Gracias, Javier. Continuamos con la actualidad del día.
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0: El PSOE de Andalucía urge a Juan Manuel Moreno a ponerse a trabajar en la mejora de condiciones laborales en el servicio de ayuda a domicilio. La vicesecretaria general del PSOE andaluz, María Márquez, ha instado este lunes al presidente de la Junta de Andalucía en funciones a que deje de estar escondido, dice, y que solvente las graves demoras en dependencia y la situación de precariedad laboral de las trabajadoras de la ayuda a domicilio. María Márquez se ha pronunciado así en apoyo a las movilizaciones de este personal en toda la comunidad en demanda de mejores salarios y condiciones laborales, con el objetivo también de avanzar en la calidad de asistencia a las personas dependientes en sus hogares.
9: Moreno Bonilla desde la noche electoral está escondido debajo de la cama. Este fin de semana, sin ir más lejos, hemos vuelto a ver a las trabajadoras de la ayuda a domicilio movilizarse en toda Andalucía para denunciar la situación intolerable que están sufriendo, una precariedad laboral que arrastran desde hace tiempo por culpa de la privatización de un servicio que es esencial y fundamental para la familia y también por las políticas del Partido Popular y Moreno Bonilla. Las trabajadoras lo gritaban este fin de semana: queremos dejar de ser invisibles. Quieren obviamente mejores salarios, pero también mejores condiciones de trabajo.
0: La número 2 de la dirección del PSOE andaluz ha defendido la dignidad de estas trabajadoras de la ayuda a domicilio frente al desprecio a punta de Moreno Bonilla, que fue precisamente quien les quitó, dice, la cotización a la Seguridad Social en su etapa como secretario de Estado del Gobierno de Mariano Rajoy, según ha denunciado. María Márquez ha subrayado además que, como respuesta a las demandas laborales de estas empleadas, la propuesta de su partido es implantar la gestión pública directa de la ayuda a domicilio.
9: Todos recordamos que fue precisamente Moreno Bonilla en el Gobierno de España quien le quitó la cotización a la Seguridad Social a estas trabajadoras. Nosotros lo hemos dicho con toda la claridad, teníamos un compromiso claro con las trabajadoras de la ayuda a domicilio, queríamos la gestión pública directa, permitiendo que el dinero público se destinara en su totalidad a la ley de la dependencia y que dejara de quedarse por el camino en medio de empresas intermediarias que buscan el mayor beneficio empresarial posible, como es evidente.
0: Otro apunte. El Partido Popular de Andalucía insiste en que María Jesús Montero debe dar la cara ante los casos vinculados a la SEPI. El vicesecretario de Agricultura, Ganadería, Agua y Desarrollo Rural del Partido Popular Andaluz, José Carlos Álvarez, ha insistido en la petición de explicaciones a la secretaria general del PSOE de Andalucía, María Jesús Montero, ante los presuntos casos de corrupción relacionados con el partido y el gobierno central, del que formó parte como vicepresidenta primera y ministra de Hacienda.
10: Tenemos que tener presente que muchos de los casos de corrupción que están azotando y saliendo a la luz pública tienen como nexo de unión la SEPI, un conglomerado empresarial de ámbito público donde la máxima responsable era la persona que estaba al frente del Ministerio de Hacienda, es decir, María Jesús Montero.
0: En esta línea, el vicesecretario ha remarcado que hasta ahora no ha dado la cara y que tiene que salir y contar qué es lo que está pasando, además de asumir su responsabilidad. Por su parte, Vox tacha de irresponsable a Juan Manuel Moreno al no iniciar las negociaciones en vista a una posible investidura. En concreto, el vicepresidente y secretario general de Vox, Ignacio Garriga, ha calificado de profunda irresponsabilidad la falta de contacto por parte del presidente de la Junta en funciones, Juan Manuel Moreno, para iniciar una negociación con el partido. En este sentido, Garriga ha aconsejado a Moreno que hable con otros varones populares para que le cuenten lo fácil que es negociar, dice, con los de Abascal cuando se hace seriamente y lo mal que reaccionan cuando hay algún tipo de chantaje.
11: Sobre Andalucía le he de decir que nos parece profundamente irresponsable que el señor Juanma Manuel Bonilla aún no haya llamado al portavoz de un grupo parlamentario que tiene 15 diputados que le pueden dar esa mayoría suficiente para que pueda gobernar. Yo le aconsejaría que hablara con algunos compañeros suyos, como el señor Mañueco, como la señora Guardiola o el señor Azcón, y le explicaran lo fácil que es negociar con Vox cuando lo hacemos de verdad, seriamente, medida a medida, pensando en el bien común, para cambiar las políticas, y que le cuenten también lo mal que respondemos cuando hay algún tipo de chantaje.
0: Desde Vox siguen con la mano tendida, ha afirmado Garriga este lunes tras la reunión del Comité de Acción Política del partido.
11: El señor Moreno Bonilla, el que no se quería meter en líos, parece que se está metiendo en un lío, o mejor dicho, está metiendo en un lío a los andaluces, porque ahora parece que los que bloquean los gobiernos son el Partido Popular. Nosotros, como he dicho, desde la responsabilidad seguimos con la mano tendida para protagonizar ese cambio que decidieron los andaluces el pasado 17 de mayo, y a partir de ahí, pues esperemos que el Partido Popular pues llame al señor Gavira y podamos empezar a hablar de qué y cómo vamos a cambiar las políticas desde la Junta de Andalucía.
0: Izquierda Unida señala a la Junta y la patronal por la brecha salarial en Andalucía. El coordinador general de Izquierda Unida de Andalucía, Tony Valero, ha valorado este lunes la encuesta de estructura salarial 2024 publicada por el Instituto Nacional de Estadística, en la que el salario medio andaluz se sitúa en 26.089 euros anuales frente a los 29.540 euros de media estatal. En este sentido, ha señalado a la Junta de Andalucía y la patronal como los causantes de la situación. Con respecto al papel del Ejecutivo Autonómico, Valero ha criticado que las políticas del PP provocan, dice, un modelo productivo basado en la desregulación y la no intervención.
12: Andalucía no converge con España en cuanto a materia salarial. Trabajadores y trabajadoras cobramos menos por hacer lo mismo que hacen otros trabajadores y trabajadoras fuera de Andalucía en otras comunidades autónomas. Casi un 12% menos se cobra en Andalucía con respecto a la media estatal. Tiene responsables en el gobierno andaluz y también hay que decirlo, en la patronal andaluza. El modelo productivo que propicia el Partido Popular desde el gobierno andaluz es un modelo productivo que se basa en la desregulación y la no intervención. Que el mercado mande significa que las grandes empresas están compitiendo sobre la base de salarios.
0: En paralelo, Valero ha asegurado que la patronal mantiene estancados varios convenios colectivos mientras está ganando beneficios extraordinarios. El coordinador indica, además, que la inflación ha subido y, por lo tanto, los trabajadores han perdido poder adquisitivo.
12: Por otra parte, está haciendo que nuestro modelo productivo dependa en exceso de sectores económicos temporales y precarios. El turismo, el sector servicios y también el sector agrícola. El gobierno andaluz tiene una enorme responsabilidad en esta cifra, pero también la patronal. Hay convenios colectivos que siguen estancados, sin renovarse. Trabajadores y trabajadoras que siguen en condiciones muy previas a la situación actual, en donde la inflación ha subido y, por lo tanto, han perdido poder adquisitivo. La patronal tiene también que está ganando beneficios extraordinarios.
0: En esta línea, el coordinador andaluz de Izquierda Unida ha vuelto a poner el foco en el papel de la Junta como la gran patronal y ha lamentado la situación de servicios como el Infoca, Profesionales Técnicos de Integración Social, PETIS o el 112. Asegura que la Junta tiene una plantilla en B que está sufriendo temporalidad, externalizaciones, precariedad y sin el reconocimiento laboral requerido. La Junta de Andalucía lanza la campaña Pensar antes de saltar para evitar lesiones irreversibles en las piscinas. La Consejería de Sanidad, Presidencia y Emergencias de la Junta ha presentado este lunes en la sede del 112 Andalucía la campaña de sensibilización dirigida principalmente a adolescentes y jóvenes andaluces para fomentar conductas seguras en entornos acuáticos y prevenir así lesiones graves derivadas de zambullidas imprudentes. El consejero en funciones de Sanidad, Presidencia y Emergencias, Antonio Sanz, ha subrayado que muchas lesiones graves pueden evitarse si somos capaces de generar conciencia e información. Añade que la campaña también enseña a cómo reaccionar si presenciamos estas situaciones de riesgo.
13: Queremos que se convierta en una reflexión automática antes de lanzarse el agua. Mira, piensa, decide y salta solo si es seguro. Estas campañas no solo informan sobre prevención, también enseñan cómo actuar ante una posible lesión, recordando que saber reaccionar también salva vidas.
0: El titular en funciones de Sanidad, Presidencia y Emergencias ha insistido en que prevenir no es limitar la diversión, al tiempo que ha recordado que las zambullidas en zonas poco profundas o desconocidas pueden provocar lesiones medulares, traumatismos graves, fracturas o incluso ahogamientos. Y cambiando de asuntos, el consejero de Industria, Energía y Minas en funciones de la Junta de Andalucía ha avisado de que la falta de inversión por parte del Estado en infraestructuras eléctricas afecta a proyectos empresariales y es también un cuello de botella, dice, para construir viviendas. Jorge Paradela ha puesto el foco en el caso de Málaga. Hasta 16.000 viviendas no se pueden construir, dice, por falta de energía. En esta línea, Paradela ha puntualizado que en España se invierte muy poco en redes y esta falta de inversiones impacta de lleno en el progreso de Andalucía, donde hay identificados 119 proyectos que no son viables, asegura, ahora mismo por falta de infraestructuras eléctricas.
14: Se está también últimamente desvelando que uno de los límites que tenemos, uno de los mayores cuellos de botella que tenemos a la hora de desarrollar vivienda, la preocupación número uno de los españoles es, de nuevo, la falta de energía. Solo en Málaga se estima que hay 16.000 viviendas que no se pueden construir por falta de energía.
0: 7:16 de la tarde, hacemos una pausa y continuamos.
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1: Guillena reclama a la Junta un nuevo centro de salud para Las Pajanosas. Así se ha pronunciado en la onda local de Andalucía su alcalde Lorenzo Medina, quien ha explicado que la pedanía supera los 2.500 habitantes y continúa siendo atendida en módulos prefabricados instalados hace más de 15 años. Según denuncia, estas instalaciones presentan importantes deficiencias y ya no responden a las necesidades de la población. El alcalde recuerda que el ayuntamiento cedió una parcela para construir un nuevo centro sanitario y pide que se agilice el proyecto o al menos se sustituyan las actuales caracolas.
2: Y como digo, pues esta situación puntual, que tenía que ser así, pues se ha venido extendiendo a lo largo de los años y ya no se sostiene más, y como mínimo con carácter de urgencia, pues que se cambien, lo que pedimos es que se cambien esos módulos, porque bueno, pues cuando llueve se mojan y cuando hay viento pues se mueven y la verdad que es una atención para una población, en este caso, como digo, que sí, que es una pedanía de nuestro municipio, pero que cuenta con un mayor número de habitantes que hasta 22 municipios de la provincia de Sevilla, ¿no?
1: El regidor lamenta que los presupuestos autonómicos de 2026 tampoco contemplen la construcción del nuevo consultorio. Entre las carencias del servicio que destaca el alcalde se encuentra la ausencia de atención pediátrica, la falta de personal administrativo durante toda la semana y la existencia de un único médico de familia y un enfermero para atender a la población.
2: Pues no contamos con los administrativos solo 2 días a la semana, que como decía antes solo hay médico de familia y un enfermero, no hay atención pediátrica y otra serie de reivindicaciones que siempre hemos realizado desde el ayuntamiento, pero que ahora mismo estamos yendo a la mínima, que es el envolvente, que es el edificio, y son las instalaciones las que bueno, pues tienen que ser dignas para ese servicio que se presta, ¿no?
1: Y un último apunte también en Sevilla. Comisiones Obreras convoca 12 jornadas de huelga para los operadores logísticos de la provincia a partir de la próxima semana. Lo harán en paros que irán del 8 al 12 de junio, del 18 al 19 y del 22 al 26, tras la propuesta de subida de sueldo del 3% por parte de la patronal de logística y transporte, que es considerada insuficiente por Comisiones Obreras. El sindicato alega que esta subida no responde a la realidad económica que atraviesan los cerca de 6.000 trabajadores del sector, ni compensa la pérdida acumulada de poder adquisitivo derivada del incremento del coste de la vida. Escuchamos a Francisco José González, responsable del sector en Comisiones Obreras de Sevilla.
3: En la provincia de Sevilla se está ganando un 25% menos estas personas trabajadoras con respecto a lo que se está ganando en Andalucía. Y si nos vamos a ciudades como Guadalajara o Toledo, ahí hay una brecha salarial entre ambas provincias de un 40 y 45%.
1: 7:21 de la tarde, repasamos enseguida la actualidad local y provincial.
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1: Abrimos la crónica local en Cádiz. Se cumplen 20 años de la muerte de Rocío Jurado. Nos informa Manuel Guzmán, Radio Chipiona.
2: Chipiona ha recordado hoy a Rocío Jurado cuando se cumplen 20 años de su fallecimiento. Ello ha tenido lugar en el curso de dos sencillos pero emotivos actos institucionales que han tenido lugar en la estatua de la Universal Artista situada en la avenida que lleva su nombre y en su mausoleo que se halla en el cementerio municipal. Estos 20 años han dado para mucho en todos los sentidos, pero muy especialmente han ido consolidando el mito de Rocío, que en muchos aspectos era una gran desconocida. Por eso, además del inmenso legado de su incomparable calidad como cantante, que está sobre todo en el recuerdo de la gente más mayor, se ha ido descubriendo a una figura que puede servir de referente para las generaciones que van llegando por su carácter de icono en la lucha feminista y en la defensa de los derechos del colectivo LGTBIQ+. En lo personal, Rocío Jurado fue una mujer hecha a sí misma, que luchó sin descanso y con valentía por su sueño, pero que desde muy joven tuvo también que asumir importantísimas responsabilidades familiares, un compromiso que mantuvo hasta el día de su muerte y más allá. En lo artístico fue, además de lo que todos sabemos, una cantante completísima que se desenvolvió brillantemente en innumerables géneros, una modernizadora de la copla y de la imagen clásica de la tonadillera. Este vigésimo aniversario nos interpela planteando que es responsabilidad de administraciones, de colectivos, de sus seguidores y de su propia familia mantener vigente el mito. Así lo explica el periodista e investigador Juan Mellado en una conferencia en la que profundizaba en ello.
3: Y es que un mito no solo se alimenta de recuerdos, que también, que luego mueren por el orden natural de sus fans, sino de trabajo y esfuerzo. Ello se traduce en publicaciones, en libros, conferencias, debates, ensayos.
1: Gracias, compañero. Y en Granada, Benamaurel reclama más prevención tras sufrir el mayor incendio forestal de la provincia en 2025. Nos informa Silvia Martínez, Radio Cávila en Benalúa.
4: Saludos, buenas tardes. Un año después del incendio forestal que afectó a Benamaurel y Castillejar, el alcalde de esta localidad, Francisco Torregrosa, ha querido lanzar un mensaje de advertencia de cara al verano, aunque recuerda la rápida actuación del Plan Infoca y de los servicios de emergencia que evitaron daños mucho mayores. Considera que la experiencia debe servir para reforzar la prevención. Torregrosa muestra su preocupación por la abundante vegetación que ha crecido este año gracias a las lluvias registradas durante los últimos meses. Advierte de que cuando esa hierba se seque por las altas temperaturas se convertirá en un combustible que podría favorecer la propagación de nuevos incendios. Por ello, el alcalde reclama a las administraciones, especialmente a la Junta de Andalucía, responsable de la gestión del monte público, que intensifique las labores de mantenimiento y limpieza de las masas forestales. Su principal inquietud se centra en las zonas de monte más próximas a viviendas y núcleos habitados, donde un incendio podría poner en peligro tanto bienes como personas. Según Torregrosa, actuar ahora es fundamental para reducir riesgos y afrontar con mayores garantías una campaña de incendios que ya está a las puertas. Es todo desde la provincia de Granada. Saludos, compañeros y compañeras.

El 1 de junio de 2006, España se despertó con una noticia que paralizó al país. Rocío Jurado, una de las artistas más importantes de la historia de la música española, fallecía a los 61 años tras una larga lucha contra un cáncer de páncreas.

Convertida en símbolo de una época y admirada por varias generaciones, la cantante de Chipiona revolucionó el mundo de la copla para convertirse en un fenómeno cultural. Rocío Jurado fue mucho más que una cantante. Dueña de una voz poderosa y una personalidad arrolladora, conquistó escenarios dentro y fuera de España durante más de 4 décadas.

Conocida como la más grande, logró vender millones de discos y convertirse en una de las artistas españolas más internacionales. Su capacidad para moverse entre la copla, la canción melódica y los ritmos latinoamericanos la convirtió en una figura difícil de encasillar y prácticamente imposible de sustituir.

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1: Hoy, dos décadas después de despedirnos de Rocío Jurado, nuevas generaciones descubren su música a través de redes sociales, documentales y homenajes que reivindican no solo su talento, sino también una personalidad adelantada a su tiempo. Así nos despedimos hasta mañana en la primera edición de Este a Oeste. Mientras tanto, sigan informados e informadas en su emisora municipal o comunitaria, en nuestra página web y en los perfiles de las redes sociales.

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1: 7:30 de la tarde. Vamos ahora con el repaso, las noticias locales, las noticias de la línea de la Concepción. El alcalde de la línea, Juan Franco, anuncia una reunión urgente para mañana martes para abordar la situación de la playa de Levante, que está cerrada al baño debido a las obras que se están ejecutando en el paseo marítimo, y también estudia la posibilidad de la suspensión de los partidos internacionales previstos en la ciudad a la espera de los informes sanitarios para garantizar que no existe ningún riesgo para la población. Vamos a escuchar las declaraciones que ha realizado el alcalde de la ciudad a los micrófonos de Cadena Joven.
2: Buenos días y gracias por estar aquí, ¿no? Bueno, comentar dos cuestiones que hemos visto que están generando bastante ruido, fundamentalmente en redes sociales. En primer lugar, como sabéis, la playa de Levante, a la altura de San Bernardo prácticamente, pues lleva cerrada ya unos cuantos días por temas de la obra que se está ejecutando en el paseo marítimo de Levante. La obra ha entrado en la fase crítica, que ya por lo que es la culminación de la obra y la conexión con lo que es la estación de bombeo donde está el castillito de la calle Pavía con paseo de Levante. Entendemos las molestias que se están produciendo por todos lados. Me gustaría recordar que la obra es una obra de Argisa, es decir, de más comunidad, y esta mañana mismo, aprovechando que hemos tenido junta de comarca, he tenido una reunión preparatoria con la presidenta de la Mancomunidad, trasladándole el malestar que hay en la ciudad, el malestar que contamos también como equipo de gobierno por las dilaciones y retrasos que está habiendo en esta obra, y mañana se va a mantener una reunión de urgencia donde van a estar pues todos los actores implicados, evidentemente el ayuntamiento con los técnicos municipales de sanidad, infraestructura y demás, la empresa contratista que está ejecutando los trabajos, los técnicos de Argisa y también Aqualia. Si no me equivoco, eso tendría que confirmarlo en el transcurso del día. La reunión será a las 12, pues estábamos esperando ajustar la agenda de tanta gente que interviene, y sobre la 1, pues espero que pueda hacer una valoración al respecto y dar ya fecha cierta de apertura de las playas del baño. También me gustaría destacar que la temporada de playa

0: sea la República Democrática del Congo, hemos pedido documentación al respecto que acredite que no hay ningún riesgo para la salud. Estamos en contacto, estamos intentando estar en contacto, que no es lo mismo, con Sanidad Exterior, con la Consejería de Salud de la Junta de Andalucía, con la propia gerencia del Hospital de la Línea y, por supuesto, con la entidad organizadora, y estamos esperando documentación al respecto. Durante el día de hoy, si no se ha recibido esa documentación, pues posiblemente mañana dictaremos un decreto no autorizando la celebración del partido. Dicho lo cual, si en el transcurso del día se acredita que no hay ningún tipo de riesgo sanitario, pues el partido se acelerará. Pero, como digo, a la espera de que culmine esta tramitación, y mañana pues daremos más información al respecto. ¿De acuerdo?
1: Y esta mañana se ha celebrado una rueda de prensa que han intervenido el alcalde de la ciudad, Juan Franco, junto a los tenientes de alcalde, diputados provinciales, Sebastián Hidalgo y Javier Vidal. En dicha rueda de prensa han realizado un balance de las inversiones de la Diputación de Cádiz en la línea de la Concepción. Le dejamos con el sonido de la rueda de prensa que se ha celebrado esta mañana en el Salón de Plenos del Ayuntamiento de la Línea. Lo escuchamos con el sonido íntegro a través de los micrófonos de Cadena Joven Digital, a través del 88.6 y también a través de las redes de internet en cadenajoven.es. Totalmente en sonido digital, que lo ofrecemos a continuación aquí en tu radio preferida, que es Cadena Joven.
0: Por motivo de la rueda de prensa que la que estoy, que me están acompañando los dos vicepresidentes de la Diputación, de nuestro partido, pues es valorar los 3 años de mandato que llevamos. Si no me equivoco, el pasado miércoles fue cuando se cumplió los 3 años de las elecciones, y estamos entrando ya en lo que es la recta final en este último año. Y queríamos pues recordar un poco pues todos los logros que se están consiguiendo fruto del acuerdo de gobierno que estamos manteniendo con el Partido Popular en la Diputación Provincial de Cádiz. Por lo pronto, creo que la gestión que se está llevando a cabo por los dos vicepresidentes es brillante. Jamás en la historia de nuestra ciudad se han conseguido unos volúmenes de inversión como los que hasta ahora estamos consiguiendo hacer llegar a la línea de la Concepción. Me hace mucha gracia cuando veo a algún portavoz de otro grupo político, en concreto del Partido Popular, dándole las gracias al PP por todo el dinero que está llegando, y a mí la pregunta que me surge es por qué no ha llegado en otros momentos y si está llegando ahora. La respuesta la tengo muy clara, no porque yo sea muy guapo, sino simplemente es porque la línea 100% está contando con presencia política, con peso político en la Diputación Provincial de Cádiz, y se está llevando a cabo una gestión responsable y con unos objetivos muy marcados, que son, por un lado, conseguir recursos e inversiones muy necesarias para nuestra ciudad, y también gobernar con responsabilidad, gobernar mirando por toda la provincia y sacando adelante planes donde todos los municipios pues se sientan partícipes y también puedan conseguir esas inversiones tan necesarias. Por un lado, pues me gustaría destacar que el volumen total de inversión, no voy a entrar a desgranarlo presupuesto por presupuesto, porque ya lo más o menos creo que lo conocéis, pero estamos hablando que durante los 4 años de mandato van a llegar a la ciudad aproximadamente unos 100 millones de euros extras, que difieren mucho de las cantidades que en otros momentos han llegado a la línea, gobernando también el Partido Popular en la Diputación Provincial de Cádiz. No me gustaría recordar el mandato 2011-2015, cuando la ciudad no llegó ni un euro. Lejos de que no llegaran las inversiones, tampoco se prestó ayuda ante una situación de catástrofe financiera donde los trabajadores pues llegaron a acumular hasta 11 nóminas pendientes de pago. Centrándonos en este mandato, que es lo que nos preocupa de verdad. Ahora mismo, en cuanto a patrocinio, estamos hablando de que han llegado en torno a, contando además la previsión que hay para el año 2027, un total de unos 8 millones de euros con colaboraciones con distintas entidades de la ciudad, con la puesta en marcha de ambiciosos planes de dinamización cultural, deportiva y demás, que están provocando que nuestra ciudad, lo digo muchas veces en plan un poco de broma y demás, pero es que la realidad, pues nos hemos convertido en la ciudad de moda del campo de Gibraltar. Uno de los objetivos principales que teníamos marcado en este mandato era conseguir de una vez por todas dar un giro a la imagen que nuestra ciudad tenía fuera de nuestra frontera, y lo estamos consiguiendo, y de hecho, vamos, el que venga un fin de semana y consiga

0: Si a comer en un restaurante, si contás con una reserva, que venga y me lo cuente. Nos hemos convertido en un modelo en cuanto a lo que es gestión de eventos deportivos, de eventos culturales, de conciertos, teatro, colaboración con entidades asociativas de todo tipo, con una actividad en la calle, creo que frenética, y donde cualquier persona que venga a nuestra ciudad, prácticamente cualquier día del año, se encuentra con actividades de todo tipo con las que poder disfrutar. Como digo, era uno de los objetivos principales que teníamos marcado. Centrándonos en lo que son las inversiones extraordinarias que han llegado con financiación de la Diputación Provincial de Cádiz, pues me gustaría destacar que vamos a contar en breve con un estadio de atletismo con galería de tiro olímpico y campo de rugby en la ciudad deportiva, justo al sur de lo que es el estadio municipal. En breve tendremos la inauguración y van a quedar unas instalaciones, creo que espectaculares, y que van a ser un referente en el deporte de la provincia de Cádiz. Se culminó también lo que era la gestión de la ciudad amable con la fase 3, que me gustaría destacar que el Ayuntamiento de la Línea ha recibido hasta premios a nivel nacional en la red de ciudades que caminan, que se celebró en Pamplona en el año 2024 por esta actuación. También contamos con el pabellón de Punto Ribó, que hace escasamente 3 años pues eran cañas y hasta un vertedero ilegal, y ahora mismo una instalación de referencia en el deporte de la provincia. Recientemente hemos tenido hasta unos campeonatos a nivel provincial andaluz de balonmano, que es uno de los deportes que está creciendo más en la línea. También todo lo que es la adecuación de las calles adyacentes al mercado, es decir, los tramos de calle Isabel la Católica, Álvarez Quintero, calle Las Flores y calle Aurora, que presentan un aspecto completamente distinto al que tenían hace escasamente 3 años. La estación de autobuses en breve se va a convertir también en una realidad, contando con una importantísima inversión por parte de la Diputación. Se adquirió mobiliario urbano, maquinaria para limpieza viaria de playa, adquisición de vehículos para mantenimiento urbano y protección civil, vehículos para vigilancia de playa, mejora los parques infantiles, redacción de proyectos. Se demolió aquella pasarela que tan mal aspecto daba a la Avenida del Ejército, ya nadie se acuerda de ella, pero aquello me parece al menos un canto al despilfarro y una obra que nunca tenía que haberse ejecutado y que se había convertido ya en un problema incluso de seguridad. Se ha solventado también distintos problemas que teníamos con distintos modificados en distintas obras que se han llevado a cabo, como las que he citado anteriormente, el pabellón de Punto Ribó, estadio de atletismo y demás, y también el mercado, que en breve espero que podamos tener novedades en cuanto a lo que es la adjudicación del contrato de gestión de ese servicio público. También se está adecuando la antigua ayudantía de Marina para contar con una nueva sede de la Jefatura de Policía Local, moderna, eficiente, y donde nuestros agentes pues puedan contar con un edificio, aparte de funcional, emblemático a la entrada de la ciudad. Se ha contado con un plan de asfalto y romanización de varias calles, que ahora mismo estamos en fase de ejecución y espero que en breve se esté contando ya con su finalización. Se han redactado proyectos, se ha financiado la segunda fase del Parque Princesa Sofía. La primera fase se financió con cargo a fondos del Instituto de Transición Justa. Se ha climatizado el pabellón municipal. Se está trabajando ahora mismo en un plan de rehabilitación de espacios urbanos de la línea, contando con varias plazas públicas que van a contar con un aspecto muy diferente al que actualmente tienen. También se está contando con un plan de mejora de las infraestructuras eléctricas para poder sustituir pues, muchas farolas que cuentan con un estado deplorable, y también mejorar las condiciones de alumbrado público en la ciudad. Un plan de rehabilitación de edificios municipales también está en marcha, se están redactando nuevos proyectos. En breve presentaremos la nueva oficina municipal de turismo en la esquina del parque, la esquina sur-oeste, es decir, si salimos de la frontera, la que estaría más cercana a la derecha, sustituyendo la actual oficina de turismo, que no presenta el aspecto que nos gustaría. Se está trabajando ya en lo que es la selección de proyectos para incluir en las próximas subvenciones nominativas de 2027, y ahora mismo ya se está trabajando en los proyectos de reforma del pabellón polideportivo, incluyendo lo que es la cobertura de las pistas adyacentes, que actualmente están descubiertas, una adecuación del estadio de atletismo con la inclusión de gradas y alguna mejora adicional para contar ya con unas instalaciones pues a gusto de lo que estamos deseando tener. Se va a presentar en breve también un skate park en Santa Margarita, que es una demanda ciudadana también bastante importante. Se va a adecuar la nave de calle Segovia para contar con lo que son unas instalaciones modernas y eficaces para el servicio de mantenimiento urbano, lejos de lo que es la actual nave que se encuentra en la ciudad deportiva, que cuenta con un estado también completamente obsoleto. Se va a construir un nuevo salón de plenos, es decir, este espacio en el que estamos ahora mismo se convertirá en un espacio museístico más, incorporándolo al Museo Cruz Herrera, y en lo que es un suelo aledaño a lo que es la comandancia, ahí se va a construir un nuevo salón de pleno, manteniendo la estética de este edificio, que como sabéis es el más antiguo de la ciudad, y que contemos con un espacio para celebrar los plenos y que dignifique un poco también el sitio donde se toman las principales decisiones que afectan a la ciudadanía en su día a día, que contará también con una sala de prensa y demás. Dentro de lo que es la obra del parque, se va a acometer también la mejora del actual parque de cuerdas, que no estaba presupuestado por falta de financiación, y ahora pues vamos a poder contar también con ese parque dentro de las instalaciones del parque, y también acondicionado a los tiempos en los que estamos. Todo lo que es el suministro de mobiliario, de material para la jefatura, también se contempla en esta inversión que vamos a afrontar en estos momentos, junto con otras inversiones en temas informáticos que se conocen como escritorios virtuales. Si el que está muy interesado, ahora Sebastián Hidalgo lo explicará. Se va a adquirir también un lote de cámaras para la policía. Esperemos que con esto también podamos solventar algunos de los problemas de seguridad que tenemos en la ciudad, sobre todo relacionados con falta de civismo y con el depósito de mobiliario, basura y demás, ahora que no sean las adecuadas. Y un plan de mejora de plazas públicas que engancha con el plan que he comentado antes, que era un plan de asfaltado, y que esperemos que también dé solución a muchas de las demandas ciudadanas que existen en estos momentos. Por otro lado, dentro de esta responsabilidad que he comentado, evidentemente, todas estas inversiones que han llegado a nuestra ciudad es dando cumplimiento a los compromisos que adquirimos con nuestro electorado allá por la campaña del año 2023, que dijimos que íbamos a hacer todo lo posible para ser decisivos en la Diputación, y creo que lo estamos consiguiendo. Creo que ahora mismo estamos llevando un poco la máquina al 100% de producción. El objetivo es seguir contando con este apoyo, seguir contando con la capacidad de decisión en un ámbito que se está demostrando claramente que es fundamental para el futuro de nuestra ciudad y para el futuro de los linenses. Pero esto no está reñido con demostrar también la implicación en el resto de la provincia. Eso lo comentarán con más detalle los vicepresidentes provinciales, pero en las áreas en las que estamos dirigiendo se han conseguido sacar los planes Cádiz Marcha, planes de cultura, planes de mejora de infraestructuras deportivas, se han potenciado nada de movilidad, urbanismo, sostenibilidad ambiental y demás, redacciones de proyectos en el servicio de atención al municipio, reducción del coste del servicio provincial de recaudación, que acaba repercutiendo directísimamente en el capítulo 2, el de gasto de bienes corrientes y servicios en los distintos municipios que están acogidos a los convenios, que son la práctica totalidad de los municipios de la provincia, mejora en la gestión del servicio de recaudación con los mejores resultados de la historia, y la apertura de la residencia de ancianos de mayores de Santa Margarita, que contará con el mismo modelo de gestión que la residencia de Cádiz y del puerto de Santa María, y que esperemos que podamos entrar en el año 2027 con este logro conseguido. Por otro lado, con la Junta de Andalucía, y falta todavía un año de gestión, espero que en breve podamos anunciar ya la obra de adecuación de la nave de Mercalínea para convertirla en la nueva estación de ITV en nuestra ciudad. El desdoble de la carretera del cementerio, lo que es el proyecto, se encuentra ahora en la fase de exposición medioambiental, y el ayuntamiento está a punto de culminar con lo que son las expropiaciones de los suelos por los que va a transcurrir este viario tan importante. Se contó también con un plan de empleo extraordinario para el campo de Libertad, entre ellos también la línea de la Concepción. Se acaba de cumplir el plazo de presentación de ofertas y nos consta que al menos hay una oferta viable para la apertura de la residencia a tiempo libre, que es otro de los objetivos fundamentales en nuestra ciudad, por la creación de puestos de trabajo y por la importancia que va a tener para el futuro desarrollo turístico de nuestro municipio. El centro ambulatorio de Santa Margarita conectará con lo que es la apertura de la residencia de mayores de Santa Margarita. Espero que en breve también tengamos culminado todo lo que es el trámite administrativo de cesión de suelos para la Junta de Andalucía, para que la Junta de Andalucía lleve a cabo la obra correspondiente y después la dotación de personal, y espero que otros proyectos en los que se está trabajando ahora mismo, como por ejemplo la adecuación de la carretera del cementerio, que cuenta con una inversión de casi 2 millones de euros por parte de la Junta, pues también lleguen a buen puerto y sigamos avanzando en otros proyectos que ahora mismo pues todavía están menos maduros que lo que hemos comentado, pero espero que terminemos el mandato ya con esos proyectos, la recta de salida y que la rampa de salida y que se conviertan en realidades en breve. La conclusión fundamental, antes de pasarle la palabra a mis compañeros, es que se está haciendo un trabajo ingente, que en Diputación el peso político que nunca hemos tenido en estos momentos creo que somos decisivos, que se está trabajando codo con codo con los otros responsables políticos para sacar proyectos para toda la provincia y que los proyectos en nuestra ciudad, pues creo que nada más que hay que salir a la calle y verlos como realidades tangibles y, como digo, en breve haremos también las presentaciones correspondientes ya con algo más de chicha, una presentación con la recreación y demás, pero creo que se está demostrando que la importancia de contar con los dos vicepresidentes en Diputación es fundamental para el futuro de nuestra ciudad y que gracias a ellos están llegando todas estas inversiones a nuestro municipio. Si no, creo que habrían llegado antes, ¿no? Esta pregunta creo que todo el mundo sabe cuál es la respuesta. Si no importa, no sé quién empieza. Javier, Sebastián, pues vea tú. Oiga, se va.
1: Bueno, pues...
0: Por cierto, me encanta tu camisa.
1: Bueno, pues un poco ya esbozado, Juan, el detalle de la gestión en Diputación, en concreto en el área que yo ostento en la Diputación, en mi vicepresidencia, se engloban tres áreas: el área de asistencia a municipios, el área de desarrollo local y el área de el servicio de recaudación y gestión tributaria. Juan ya ha dado un poco de detalles, más o menos. Las inversiones en lo que es obra se gestionan principalmente desde el área de desarrollo local y, en concreto, pues bueno, como ha comentado, aparte de que a la línea pueda llegar muchísimas cantidades de dinero adicionales que antes no llegaban, por circunstancias que todos conocemos, porque no teníamos el peso político correspondiente y que pudiese poner en valor esas inversiones en nuestro municipio, sí me gustaría destacar que, como ha comentado también Juan, no solamente miramos por nuestro municipio, estamos haciendo a su vez provincia con la mayor inversión en planes que jamás se ha dado en la Diputación. ¿Por qué los planes? Tanto Javier como yo, desde que llegamos a la Diputación, teníamos claro que queríamos hacer un criterio justo y no sectario, como se ha hecho en otras ocasiones en el reparto de los fondos de la Diputación. ¿Por qué? Pues porque si eras de un color u otro, pues te correspondía más o menos. En muchos casos era cero si eras de un color contrario. Y dijimos que, bueno, que no nos parecía una forma ecuánime de repartir recursos económicos, que son muchos los que tiene la Diputación, y que pensamos que con una buena gestión no tiene por qué haber ningún municipio damnificado. En concreto, por dar detalles, el primer año, cuando llegamos, nos encontramos con los presupuestos hechos y no nos dio tiempo a tramitar ningún plan y tuvimos que hacer un reparto un poco distinto, únicamente atendiendo a aquellas administraciones que tenían proyectos listos para poder licitar y adjudicar antes de final de año, y se repartió con subvenciones nominativas. Pero ya a partir de 2024 lanzamos la edición del Plan Cádiz Marcha por 31 millones de euros, después los planes provinciales de cooperación para obras y servicios por dos anualidades por 9 millones de euros, el plan Cádiz Marcha en 2025 salió por 15, un plan de asistencia a municipios por 6 millones, ahora, en consecuencia, con el tren de Borrasca, se actuó lo más rápido posible y lanzamos un plan para la estabilización de las laderas de aquellos municipios que corrían serios riesgos de poner en algunas viviendas o instalaciones municipales en riesgo por el tren de Borrasca, y se actuó de la manera más rápida posible con una inversión de 6 millones de euros. Después, por primera vez, con cargo a presupuesto, se lanzó el plan Cádiz más inversión por 10 millones de euros. Nuevamente, un plan Cádiz Marcha, en este caso se ha llamado Cádiz Marcha Más, en el ejercicio 2026 por 34 millones. Una inversión histórica dentro de la Diputación en un plan de inversión y de cooperación. y también la edición del Plan Provincial de Cooperación para la Obra y Servicios para las anualidades de 2026 y 2027 por 9 millones de euros. A su vez, también un plan de contratación de técnicos por 5 millones de euros, lo que hace una suma de más de 125 millones de euros invertidos de manera ecuánime en toda la provincia, atendiendo única y exclusivamente a criterios poblacionales. Aquellos municipios más grandes reciben un poquito más y aquellos municipios más pequeños reciben un poquito menos, pero no hacemos distinción por color político. Simplemente intentamos ayudar a todos los municipios porque pensamos que todos los municipios deben progresar de la misma manera, y unos tienen unos atractivos, ¿no? Pues en la sierra el periodo de invierno pues recibe más turistas, y en verano pues a lo mejor reciben más los municipios costeros, pero todos en mayor o menor medida necesitan inversión y necesitan fuentes de financiación adicionales. También ha comentado Juan, me gustaría ponerlo en valor, que también dependiendo del color político que gobernaran, el coste del servicio de recaudación para los municipios era más alto o más bajo dependiendo si era afín o no al equipo de gobierno de la Diputación. Cuando llegamos dijimos que queríamos establecer ese mismo criterio que hemos hecho en los planes, un criterio poblacional, pues establecer rangos poblacionales para que todos los municipios que tuviesen ese mismo nivel de población tuviesen el mismo porcentaje de pago por el coste del servicio. Eso, además, ha servido para que el coste del servicio baje en todos los municipios, sin distinción alguna. Por tanto, creemos que hemos ayudado a todas las arcas municipales a la mejora de la prestación de los servicios públicos, también porque, como ha comentado el alcalde, pues esto redunda en un incremento del capítulo 2, de las posibilidades de financiación del ayuntamiento anualmente para la mejora de la prestación de los servicios públicos. Por tanto, eso que en muchas ocasiones se nos tilda de que estamos haciendo un reparto sectario únicamente entre los municipios que benefician o que gobiernan el Partido Popular y nosotros, pues es cierto que se percibe algo más en ello, ¿vale? Nosotros lo dijimos, además, que nosotros queríamos estar en la Diputación Provincial de Cádiz para que de una vez nuestra ciudad tuviese peso político y tuviese la capacidad de poder gestionar un presupuesto y adquirir una fuente de financiación adicionales, pero no por ello estamos olvidando al resto de la provincia, como en algunas ocasiones se nos ha tildado. ¿Vale? Nada más que decir y poner en valor eso, que la capacidad de gestionar planes que ha mostrado este equipo de gobierno nunca, nunca se ha visto en toda la provincia. O sea, ya sea caso que de los detalles, Javier, de los de su área.
2: Buenas tardes a todos y a todas. Como tanto ha dicho mi compañero Sebastián, como ha dicho Juan Franco, alcalde de la ciudad, nosotros en Diputación, independientemente de trabajar por lo que estamos fundamentalmente allí, que es trabajar para nuestro pueblo, para que lleguen inversiones, hemos cambiado el modelo de gestión. En las áreas que son de mi responsabilidad, desarrollo de la ciudadanía, transición ecológica y memoria histórica democrática, es un claro ejemplo de ese cambio de modelo de gestión, donde hemos atendido, como bien ha dicho mi compañero Sebastián, a los diferentes municipios, independientemente de su color político, por los proyectos que ellos mismos presentaban, ¿no? Dentro de desarrollo de la ciudadanía, pues el trabajo que hemos llevado para potenciar la imagen de nuestra provincia a través de la Oficina de Grandes Eventos, yo creo que es importantísimo, y de hecho se están beneficiando toda la imagen de la provincia. Hemos puesto en marcha planes que en su momento dejaron de ejecutarse por parte de la Diputación, como en este caso es el PAMIE, un plan de adecuación, de mejora de infraestructura y equipamientos deportivos, que ha tenido una aceptación magnífica y que esperemos además incrementar en el presupuesto del 27. Hemos puesto también en marcha una línea de subvenciones por concurrencia competitiva a las diferentes entidades deportivas, los deportistas individuales, que la hemos reforzado, y hemos reforzado también todo el sistema de selección. Hemos puesto en marcha también una serie de medidas para incrementar lo que son los planes de gastronomía, cultura, deporte de toda la provincia, que se ha beneficiado a todos los ayuntamientos de una forma igualitaria, como he dicho antes, a través de concurrencia competitiva. Y en este área, pues creo que somos un ejemplo a nivel de Andalucía de cómo estamos gestionando la llegada a nuestra provincia de grandes eventos y la potenciación y mejora de todo lo que es la infraestructura, sin abandonar el apoyo fundamental al deporte base. Dentro del área de transición ecológica, pues bueno, planes tan tan llamativos como es el Plan Aire. Estamos en el tercer año ya del Plan Aire, un plan de mejora de, y adecuación de espacios libres en todo el municipio de la provincia. Hemos puesto en marcha también la marca Senderos de Cádiz, creando una marca para intentar que el turismo llegue durante todo el año a todos los municipios de nuestra provincia, fundamentalmente la sierra. Estamos creando dentro de este área, reforzando, perdón, con un proyecto que va a ser muy novedoso, que es la adecuación y mejora del Centro de Experimentación Agrícola Ganadero de Jerez, consiguiendo que este centro sea referente en Andalucía y casi en toda España, y dando también de esta forma, prestando un servicio a todo el sector ganadero y agrícola que tanto lo estaba demandando. Y dentro también de este mismo área, pues la apuesta por las comunidades energéticas, electrificación, creando una red de electrificación para vehículos eléctricos en la provincia, etcétera. Yo creo que el trabajo que se ha venido realizando, sin tener en cuenta, como ha incidido mi compañero, los colores políticos de ningún ayuntamiento, son hoy por hoy algo que era impensable en la Diputación. Y para finalizar, en el área de memoria histórica democrática, de igual forma hemos potenciado este área aumentando su presupuesto, y hemos creado también una línea de concurrencia competitiva donde los proyectos no se adjudican dependiendo del color político de la persona que esté dentro de la Diputación a cargo de este área, sino a través también de una concurrencia competitiva, que creo que al final ha conseguido dar una estabilidad y una cierta lógica a este servicio tan importante para todos. En definitiva, el trabajo de la línea 100% dentro del propio de la propia Diputación, creo que más allá de lo que hemos conseguido para la línea, es un trabajo para toda la provincia. Esa es la línea que queremos mantener y la que apostamos en un futuro seguir trabajando, para que en el año que nos quede seguir trayendo recursos para nuestra ciudad, pero también que se aplique esa lógica que es necesaria para todos los ayuntamientos de nuestra provincia. Muchísimas gracias.

8 de la tarde, vamos a repasar las noticias de la comarca del Campo de Gibraltar. Nos vamos a San Roque y es que desde hoy, 1 de junio, se prohíbe encender fuego en el campo. Vuelve a entrar en vigor la orden de la Consejería de Medio Ambiente de la Junta de Andalucía, por lo cual se prohíbe encender cualquier tipo de fuego, incluidas barbacoas, en el campo hasta el próximo 15 de octubre, por tratarse de una época de alto riesgo de incendios forestales en Andalucía. El consistorio sanroqueño ya ha puesto en marcha los dispositivos precisos para el cumplimiento de esta orden. Nos vamos a Los Barrios. El Ayuntamiento de Los Barrios licita el contrato de mantenimiento y conservación de los aparatos elevadores de los edificios municipales y centros escolares. La delegada de contratación del consistorio barreño, Sara Lobato, ha anunciado la salida a licitación del contrato para la prestación de servicios de inspección, mantenimiento y conservación de los elevadores instalados en edificios municipales. Este contrato tiene un objetivo, que es garantizar el correcto funcionamiento, la seguridad y la accesibilidad de los ascensores y además aparatos elevadores existentes en dependencias municipales, asegurando el cumplimiento de la normativa vigente y una respuesta eficaz ante cualquier incidencia. La licitación se divide en dos lotes. El primero contempla el servicio de inspección reglamentaria de los aparatos elevadores, mientras el segundo incluye el servicio de mantenimiento y conservación de estas instalaciones. Dentro del plan de mantenimiento previsto se contemplan actuaciones de carácter preventivo y correctivo, así como servicios de atención y asistencia urgente, reparación de averías y ejecución de mejoras que permitan mantener los equipos en óptimas condiciones de uso. Sara Lobato ha destacado que este contrato es fundamental para garantizar la seguridad de los usuarios y el correcto funcionamiento de unas instalaciones que son utilizadas diariamente por vecinos, trabajadores municipales y alumnado de los centros educativos. Las empresas interesadas podrán presentar su oferta hasta el próximo 12 de junio a través de la plataforma de contratación del sector público del Ayuntamiento de Los Barrios. Nos vamos a Jimena. San Pablo de Buceite acoge la cuarta edición del concurso de autos locos en su feria 2026. La emoción y la creatividad y la diversión volverán a tomar las calles con la celebración de la quinta edición del concurso de autos locos, uno de los eventos más esperados de la feria de San Pablo de Buceite. La cita tendrá lugar el próximo 4 de julio, con la salida programada a las 11 de la mañana en un recorrido que reunirá a participantes y público en un ambiente festivo donde la original y la velocidad serán protagonistas. Nos quedamos en Jimena porque hoy se ha presentado el cartel de la edición número 19 del Festival de Flamenco de la Novena. El viernes 4 de septiembre, con motivo de las fiestas de la novena, podrán disfrutar de la edición número 19 del Festival Flamenco de Jimena. Para esta ocasión, el área de cultura ha presentado los siguientes carteles, donde van a actuar Arcángel, Farru, Sandra Carrasco, Gabriel Jiménez. Será este próximo 4 de septiembre a las 10 de la noche en el Parque Paredes Gómez, donde se va a vivir una gran noche flamenca. En próximos días se informará la venta de las entradas.

0: Y para finalizar con el informativo de Cadena Joven, vamos a conectar con la EMET para saber qué tiempo nos espera para mañana martes. Nuestro compañero Javier Andrés nos va a decir con detalles cómo se presenta la provincia de Cádiz para mañana martes. Buenas tardes, Javier.
1: Buenas tardes. Mañana en la provincia de Cádiz las temperaturas diurnas bajan. En el litoral mediterráneo subirán, con máximas mañana de 34 grados en Arcos de la Frontera, 32 en Jerez de la Frontera, 27 en Cádiz, Algeciras y Rota. Las mínimas sufrirán ligeros cambios, con valores de 21 en Cádiz, 19 en Rota, 18 en Algeciras, Arcos de la Frontera y Jerez de la Frontera. Les adelantamos que el miércoles las temperaturas bajarán. El cielo mañana estará poco nuboso, con intervalos de nubes altas. El viento continuará del oeste. En el interior será flojo a moderado y en el litoral moderado. Es una información de AEMET.
0: Muchas gracias, Javier. Ya saben que a partir de mañana pues van a bajar las temperaturas, porque no es normal las temperaturas que estamos teniendo en esta época del año, pero ya quedan poquitos días para que comience el verano 2026. Pues hasta aquí el repaso a las noticias locales y comarcales. Para más noticias pueden entrar en la página web de Cadena Joven, www.cadenajoven.es, y también pueden visitar nuestras redes sociales como Cadena Joven Digital. Le dejamos con la programación de Cadena Joven en el 88.6. Hasta mañana.

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0: Aquí comienza la edición número 189 de Pétalos y Pistolas. Recibo un saludo de Pedro, que va a estar acompañándote como cada semana aquí en la sintonía de Onda 4 Jimena y Cadena Joven Radio. En el 88.6 del FM, Cadena Joven, y en el 107.3, Onda 4 Jimena. También en directo puedes escucharnos a través de las páginas webs en la 88, perdón, en cadenajoven.es y en onda4jimena.es, poniendo el 4 con número, no con letra. onda4jimena.es.
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0: Y empezamos con grandes éxitos, y esta, hoy en el programa de hoy vamos a tener grandes éxitos muy recientes o bastante recientes. Vamos a empezar escuchando al grupo Xego, ese álbum del año pasado, año 2025, ese No Lo Volveré a Hacer, y este tema, Aunque Duela.

Aunque ver al tema de Shego, que por cierto han sacado un EP nuevo. Supongo que pronto tendremos el EP y quizás lo traigamos por aquí como es habitual. Y ahora vamos a escuchar un tema de Alcalá Norte, este es de 2024, si mal no recuerdo. Y ese ya famoso de ellos, La Vida Cañón.

La vida cañón, el tema de Alcalá Norte, y nos vamos con el último álbum de 091, su álbum editado hace muy poquito, ese Espejismo número 9, y este tema super single, algo parecido a un sueño.

Algo parecido a un sueño, el tema de 091 de su último álbum, Espejismo número 9. Y en novedades continuamos hoy con el álbum que ya empezamos el programa anterior a presentarte aquí, en Pétalos y Pistolas. Es el nuevo trabajo de Nacho Vegas llamado Vidas Semipreciosas, álbum de este año 2026, noveno de su carrera. Y vamos a empezar hoy siguiendo escuchando algunos temas con este Llueven Moscas.

Pues ahí quedó ese Llueven Moscas, una canción así más íntima y más cotidiana. Me recordaba a Estania, aunque en verdad el estilo de esta canción es de Nacho Vegas, pero no sé por qué. Quizás seguramente Ángel Estani también ha bebido mucho de Nacho Vegas y a lo mejor es una influencia de ida y vuelta, no sé, en fin. Nacho Vegas, por si no alguien no lo conoce, pues bueno, es un músico asturiano, es un cantautor en un sentido amplio, por su estilo, sus colaboraciones y tal, pero bueno, él lo hace, lo hace todo, ¿no? También en ese sentido, es como Ángel Estani, o Ángel Estani es como él. En fin, un tío que lleva 25 años en la escena, que nos cuenta pues sus intimidades, cosas personales, como casi todos los autores, pero también muy implicado en el tema, digamos, político, combativo y tal. Por ejemplo, esta que vamos a oír ahora es una canción que se llama Les Ales, que está escrita en bable, en el idioma allí propio de los asturianos. Y es una versión, es una versión en bable, en ese lenguaje, de un conocido tema de antifascista, que es un poema de Joxean Arche, un vasco, escrito en euskera, y que Mikel Laboa editó, llamado Choria Chori, no sé si lo pronuncio bien, pero más o menos está en euskera, pues él ha traducido al bable, al asturiano, esa canción, y así de bonita, Les Ales.

Pues hay que verse Les Sales, que es una versión no solamente en la letra, que la ha traducido, como digo, al bable, sino también musicalmente. Ha hecho una versión mucho más moderna. La versión original es del año, creo que 80 y poco. Y bueno, es una instrumentación más tradicional. Y él, bueno, pues la ha hecho, la ha modernizado, digamos, aparte de traducirla a su idioma. Y ahora vamos a oír un tema también bastante combativo, aunque también muy bonito. Esto se llama Tiempo de Lobos.

Tiempos de Lobos, un tema también ahí muy melancólico. Y es un tema más de este álbum de Nacho Vegas, Vidas Semipreciosas, su noveno álbum que acaba de salir hace muy poco. El título, ese Piedras Semipreciosas, alude a piedras, a las piedras que no son consideradas oficialmente piedras preciosas, pero que, bueno, tienen un nombre mágico y que inspiran a Nacho a hablar de lo que verdaderamente importa, de la impureza, de lo común, de lo imperfecto, de la realidad, ¿no? Un poco. Y él dice textualmente, estas canciones son como esas piedras imperfectas, desiguales, pero de una belleza difícil de cuestionar. Un retrato poliédrico del presente, mestizo, imperfecto, pero profundamente bello. Algunos de los temas, como hemos oído, y como este que vamos a oír ahora, los cantan en asturiano, y este que vamos a ir ahora, la canción que cierra el disco, en una despedida alegre y a un ritmo también popular, folk, y ahí entre la celebración también y la melancolía, la fiesta y un poco eso, la melancolía, ¿no? Se llama La Cabose.

0: La Cabose, ese tema también está en asturiano. Y hemos dejado para el final la que más me gusta a mí del disco. Hay otras canciones que no nos da tiempo, claro, de escucharlas todas, pero el álbum es un poco largo. Hay una muy que lo que pasa es que dura mucho y digo, bueno, como ponga esta canción, pues se nos va el programa entero con ese tema, ¿no? Y bueno, al final decidió no ponerlo y poner este que ya digo que me gusta bastante. Y es una canción que habla, como he dicho, un disco muy combativo, se llama Seis Pardales, y habla de los seis, de eso que detuvieron, y bueno, hace una reivindicación. También algunos de ellos hablan, el disco tiene como tres interludios que duran 20 o 30 segundos, declaraciones de tres personas de distintos grupos que han sido, bueno, denunciados y tal por su lucha política y demás. Y esa Seis Pardales habla de eso. Y es uno de los temas que más, bueno, repercusión están teniendo, pero no lo ha puesto porque dura 7 minutos y entonces no íbamos a permitirnos escuchar más canciones. Pero vamos a cerrar con esta, con Los Asombros. Una canción que, bueno, viene a hablar un poco sobre la situación también política mundial, ¿no? Hemos perdido la capacidad de sorprendernos. Cada día nos cuentan cosas con lo que está pasando en Gaza, con Trump, y en fin, y parece que ya no nos sorprenden las barbaridades por una tras otra. Y bueno, de un poco de eso habla la canción. Esto es Los Asombros, Nacho Vegas.
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0: Pues con este tema, Los Asombros, cerramos este repaso que hemos hecho por el último trabajo de Nacho Vegas, este Vidas Semipreciosa de este año 2026. Un álbum pues muy melancólico, muy al estilo de Nacho Vegas, muy eso de cantautor, un poco peculiar, pero bueno, cantautor al fin y al cabo. Y vamos a seguir con el programa.
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Y en Revival seguimos con el repaso que estamos haciendo a los pioneros del rock and roll. Escuchamos ahora un tema del año 1956 del señor Bobby Charles y este See You Later, Alligator.

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Según la toma de Estados Unidos o Inglaterra, donde uno, en fin, sea. Esto es un clásico de rock and roll primigenio de Bobby Charles, nacido como Robert Charles Guidry, o Guidry, mejor dicho, y bueno, su nombre artístico era Bobby Charles, pues fue un cantante y compositor de los Estados Unidos de Norteamérica, mucho más exitoso como compositor que como intérprete, digamos. Nació en Abbeville, en el estado de Luisiana, y era de etnia Cajun. Ya hemos hablado hace un par de semanas, creo. Bueno, no hemos hablado otras veces, ¿no?, de la etnia Cajun. La etnia Cajun eran los exiliados franceses que llegaron a Canadá, casi más o menos eran gente que lo echaban de Francia, digamos, ¿no? Llegaron a Canadá y luego más tarde se asentaron en el estado de Luisiana, en Estados Unidos, que está relativamente cerca de Canadá. Así que él proviene de esa etnia y creció pues oyendo música cajún y escrito cajún con J y con C, cajún. Y también le gustaba mucho el country western de Hank Williams, un crooner también ahí de estilo country western. Él empezó a cantar en la iglesia y en bares locales. Todo esto antes de mudarse a Nueva Orleans, donde se mudó después. Con 15 años escuchó una actuación de Fats Domino y, según sus propias palabras, esa actuación le cambió su vida para siempre. Él contribuyó como pionero de un género musical nacido en Luisiana llamado el Swamp Pop, que es una mezcla de ese rhythm and blues de Nueva Orleans con el country western y el cajun. Es decir, todas las influencias que él había recibido en su vida pues las englobó con ese estilo. Estilo que todavía existe y que tiene mucha audiencia en la parte ahí del sur de Luisiana y en el suroeste de Texas, que bueno, un poco ahí esa zona donde todavía, como digo, ese Swamp Pop, escrito SWAMP, Swamp Pop, pues sigue teniendo éxito. Entre sus composiciones más famosas está la que acabamos de oír, ese See You Later, Alligator. Aunque esta es su versión, la que hizo él, pero es mucho más conocida por la versión que el tema hizo posteriormente Bill Haley and His Comets. Yo creo que ya van tres grandes éxitos de Bill Haley que no eran compuestos por él y que tuvieron más éxito que el original. Eso por una parte, digamos, habla en contra de Bill Haley porque no la compuso, pero bueno, en cierto modo también habla un poco a favor de él porque supo adaptarla y hacerla famosa, en fin. Pero lo cierto es que el autor no era Bill Haley, sino que el autor era nuestro protagonista de hoy, Bobby Charles. Y a ver, que me he perdido un poco el hilo. Ah, sí, que eso, la versión de Bill Haley fue la que más éxito tuvo. Otro de sus temas famosos fueron uno que se llama Walking to New Orleans, Caminando hacia Nueva Orleans, y It Keeps Raining, Sigue Lloviendo. Dos temas que él escribió para Fats Domino, su ídolo, al que él, pues eso, ¿no?, dije que le cambió su vida, pues él compuso estos temas para él. En el año 1960 compuso un tema que se llama I Don't Know Why But I Do, que popularizó Clarence Henry con cierto éxito, le llamaban Frogman. Y una canción que está en la banda sonora de la película Forrest Gump, más o menos de este siglo más reciente, que bueno, todo el mundo conoceréis. Y hay otro tema también compuesto por él, que es Why Are People Like That, porque la gente son así, que cantó Junior Wells y que también fue banda sonora de una película de los 90, no se llamaba, se llamó en España Todo Queda en Casa. Por la influencia que tenía del rhythm and blues en su forma de cantar, lo hemos oído, mucha gente creía que era negro, pero no, era blanco. Bueno, era cajún, pero los cajuns son blancos, evidentemente. Luego, en los años 70, se alejó de la música, dejó un poco, y volvió a regresar en los 90. Allá en esa última época, Charles fue invitado a tocar con The Band en el último Vals, un concierto de despedida de ese grupo, de esa banda, y él tocó Down South in New Orleans junto a Dr. John, un tema que se incluyó en el triple LP que se editó del concierto, ese último Vals de The Band, la película que hizo Martin Scorsese. Pero en la película que se hizo de ese concierto no sale esta interpretación. Está en el disco, pero no en la peli, lógicamente no salieron todas las películas. Todas las canciones, porque lógicamente el disco es más largo que una película.
Aunque sí aparece él en un momento pequeño, porque la película termina, o sea, el concierto y la película termina con I Shall Be Released de Bob Dylan y con el pianista Richard Manuel, y allí hacen coro todos los músicos que han estado en el concierto, pues salen haciendo coro y ahí se le ve un momentito, pero no, ya digo, en el tema, cuando interpreta su tema, ese Dance of the New Orleans. Otros temas importantes que compuso, hay uno que compuso junto a Rick Danko de Band, que hemos mencionado antes, ese tema que se llamaba Small Town Talk, y New Mexico, las dos canciones las compuso y las grabaron de Band. Con Willie Nelson también hizo una canción que se llamaba The Truth Will Set You Free, Promises, Promises, la verdad os hará libres. Y bueno, continuó grabando y componiendo durante muchos años. En 1995 grabó un dueto con Fat Domino, del tema ese que hablamos al principio, ese Welcome to New Orleans. No el de la película, que es muy parecido el título, pero es otra, sino uno de sus primeros éxitos. Y luego en el 2005 entró en el Salón de la Fama del Museo del Golfo en Texas, donde también allí está Janis Joplin, ZZ Top, otros de allí de la zona. Y en el 2007 fue inducido en el Salón de la Fama de Luisiana, todo eso en vida, porque él murió muy cerca de la ciudad donde nació en el año 2010, cuando tenía 72 años. Después de su muerte, Bob Dylan versionó un tema suyo del 72, He's Got All the Whiskey, y en el 2024 se editó muy recientemente un documental sobre su vida llamado In a Good Place Now, The Life and Music of Bobby Charles, o sea, ahora en un buen sitio, la vida y música de Bobby Charles, un documental, como digo, se editó en el 2024 sobre su vida. Y hasta aquí la historia de Bobby Charles. No es muy conocido, como decía, porque es más conocido por las canciones que compuso para otros artistas. Pero este tema, este See You Later Alligator, sí que fue un gran éxito del año 56, versionado después por Bill Haley de His Comets. Es curioso, hay una versión en castellano, no recuerdo muy bien, me parece que fue Morris, un cantante y rock and rollero argentino, que hizo una versión, no estoy seguro si era de Morris o era de un grupo español, luego lo miro y os lo digo. Y aquí se tradujo, porque la canción literalmente significa hasta luego cocodrilo, pero claro, lo de cocodrilo es porque rima con luego en inglés, o sea, see you later alligator, como si dijéramos aquí en español hasta luego Juan Diego, ¿no? Algo así. No es porque rima, no porque tenga ningún sentido. Sin embargo, la traducción, para que entrara en la música, en la letra, pues la tradujeron como hasta luego cocodrilo. En fin, una cosa bastante, siempre me ha llamado la atención, bastante curiosa. Bueno, pues hasta aquí la pequeña biografía y ese pedazo de tema de Bobby Charles, y vamos a continuar con el programa.

Pues ahí quiero decir que Dios reparta suerte con esos vientos, esas castañuelas ahí sonando en Gabinete Caligario y esa segunda época que, bueno, que hizo un poco de música. Ya creo que lo hemos cantado aquí más de una vez. Pero bueno, ellos en principio hacían música mucho más siniestra, mucho más oscura, y luego se fueron a la mili y allí vieron que a la gente le gustaba más por la rumba, el paso doble, estas cosas. Entonces desviaron un poco su estilo a algo más castizo, como este tema que acabamos de oír. Por cierto, que el tema que he dicho antes, Hasta luego cocodrilo, era de los Yopis. Creo que una vez, de los primeros programas de aquí de Pétalos y Pistolas lo pusimos, no me acuerdo muy bien. Pero bueno, era de los Yopis, no era de Morris. Vamos a seguir con La Granja y esta canción, Fuimos Chicos Rebeldes.

Fuimos Chicos Rebeldes, el tema de La Granja, una banda que yo reivindico mucho, de los 80 y principios de los 90, que tuvieron muy poco éxito, la verdad. Son de Mallorca y a mí me gustan mucho, sobre todo sus armonías vocales en sus canciones, muy poperos, un pop muy sencillito, la verdad, pero no sé, me gusta mucho. Y vamos a escuchar ahora algo, nos vamos a ir a Estados Unidos, y esto Violent Femmes y este Blister in the Sun.

0: Blister in the Sun, el tema de Violent Femmes, para terminar el programa de hoy. Pues a mí por lo menos, casi sin darme cuenta, se ha pasado la horita y ya tenemos que despedir, fíjate. Pues nada, que espero que hayas disfrutado del programa. Recibo un saludo de Pedro, que estuvo como siempre encantado de estar por aquí, y que nos citamos para la próxima ocasión, la próxima semana, si lo oís en directo, y si lo oís en diferido, bueno, pues cuando queráis descargarlo. Ya sabes que estamos en iVoox, todos los programas, en Pétalos y Pistolas Podcast. Si lo pones en un buscador, te saldremos. Y volvemos la semana que viene con el 190. Adiós, bye bye.
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0: así te traiga esta semana viento de cara. Esta es otra de esas remezclas que en unos meses ya escucharás en otros lugares, pero dirás, ¿eh? Esta se la escuché a su creador, Anderson Rubio, en H Sound, hace ya mucho tiempo. Así os cuidamos, ¿eh? No lo olvidéis.
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0: Super Fresh, ese boom boom de mi compañero José López. Afro guapo.

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0: nuestro remix Afro para Superestrella de Aitana y lo escuchabas en nuestro inicio de semana con Rima Toma.
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Nos despedimos este lunes nuevamente con un remix propio de los que suenan en cada una de nuestras sesiones y programas de radio. Gracias por escuchar y por estar ahí. Mañana más.

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0: Saludos cordiales, muy buenas tardes, bienvenidos a Corazón Blanquinegro, el programa de Cadena Joven que les acerca la información de la Real Balompédica Linense. Pues miren, 1 de junio, lunes, pues 3 semanas después, seguimos, bueno, pues con este paréntesis, parece que continuo, en la Real Balompédica Linense, sin trabajadores, sin gente que se responsabilice, sin que los jugadores puedan ser renovados, sin tener un nuevo proyecto deportivo y pendientes de que el máximo accionista y actual presidente de la entidad, Andrés Roldán, pues pueda tomar una decisión sobre alguna de las empresas que se han interesado en comprar su paquete accionarial y hacerse con el club de cara a los años venideros. Bueno, me dirán ustedes, ¿hay alguna novedad? Pues en principio no. Suponemos que durante este último fin de semana y los días previos se habrán intensificado esas gestiones, pero de momento no tenemos respuesta. Hemos intentado esta mañana ponernos en contacto con Andrés Roldán, pero hasta el momento ha sido imposible. Esperemos que de cara al programa de mañana pues tengamos más suerte. La situación es la que es, la que le contábamos la semana pasada. Hay grupos, hay ofertas y, bueno, entre finales de esta semana que acaba de terminar y hoy y mañana, pues se esperaba tomar alguna determinación. Sí tenemos constancia de que hoy se iba a presentar una oferta en firme de esos grupos que hay ahí interesados, una nueva oferta a Andrés Roldán, y veremos a ver si llega a buen puerto junto con las demás, ¿no? Con la que le comentábamos de esa vía madrileña, que tenía detrás ese grupo americano con sede en Nueva York y también con algún componente del grupo de origen italiano, que era la que, bueno, parecía más avanzada la semana pasada, la que más se acercaba a las pretensiones de Andrés Roldán en lo económico, aunque podía ser en varios plazos esa compra del club, un número de acciones superior al 50% en un primer paso y el otro 50% pues en otros dos pasos, con desvinculación total de Andrés Roldán de la entidad, que es lo que quiere el actual presidente de la Balona, deshacerse totalmente. Él no entraría ni cortaría ni decidiría absolutamente nada una vez que se diera el paso de la venta a este club, pero bueno, todavía quedan ahí las dos vías, las dos linenses también, bueno, las dos que hay alguien de la línea, al menos en el proyecto, indagando en ese proyecto, y una de esas ofertas es la que yo les digo que se iba a presentar en el día de hoy. Vamos a ver qué es lo que pasa, es una oferta de futuro y, bueno, con gente de la zona, vamos a ver si puede llegar a buen puerto, aunque en principio entiendo que no van a llegar económicamente a lo que puede poner un grupo de estas características, ¿no? Como ese con capital en estadounidense o como el que se habló anteriormente de Panamá, que parece que está ahí en un segundo plano todavía. También nos anunciaba Andrés la pasada semana que, aparte de estas, también esperaba que alguna oferta de los que ya habían contactado a lo largo de estas semanas atrás y pedido la documentación se concretara a lo largo de estos últimos días. No sabemos si se habrá concretado alguna oferta más o no. O sea que, en lo referente a la venta del club, pues eso es lo que les podemos decir. También hoy entendemos que, según dijo el mismo, bueno, pues se habrá dado orden ya de que se pague la nómina esa a los futbolistas a la plantilla de la pasada temporada, que siguen a la espera de que se pueda tomar una decisión sobre esa venta del club y de saber si van a poder continuar o no en el próximo proyecto deportivo de la Real Balompédica Linense. A mí me mata esto de tanta parálisis, ¿no? Bueno, pero también entiendo que vender un club no es un huevo que se echa a freír, ¿no? Que necesita muchísimas gestiones y, tal y como me han hecho llegar muchos aficionados y tal y como comentamos la semana pasada o tuvimos las palabras del alcalde en la anterior, sí que tranquiliza que el ayuntamiento y el alcalde o el teniente de alcalde Juan Macías estén muy pendientes de todas estas operaciones para ver qué es lo que pasa con el futuro del club. Una venta, la de la Real Balompédica Linense, Sociedad Anónima Deportiva, que va totalmente, lo reiteramos otra vez, va totalmente desligada del acuerdo sobre el uso del estadio Ciudad de la Línea. Una cosa es que Andrés venda y otra cosa es que, si vende, el propietario que venga tendrá que sentarse otra vez con el ayuntamiento a negociar un convenio. O sea, en esa venta no está incluido el convenio del estadio y ahí Andrés Roldán no puede decidir absolutamente nada porque es el ayuntamiento el que decide. Pues lo dicho, hasta aquí podemos leer, si les parece. Tenemos cositas en el día de hoy porque el alcalde también ha dicho que entre hoy y mañana igual se suspende ese partido amistoso del Congo si no existen garantías sanitarias. Publicidad y volvemos. Tenemos también una entrevista en la que vamos a desgranar el campus del Linense Tennis Club con Miguel Ángel Espínola. 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
0: Pues vamos a hablar ahora del campus del Linense Tennis Club, un clásico todos los años y además con su responsable principal. Balono también, Miguel Ángel Espínola, muy buenas.
3: Buenas tardes.
0: Bueno, ya tienes aquí el campo otro año más.
3: Otro añito más, ya van 17 con este.
0: 17 años de campo.
3: 17 años ya con este,
0: sí. ¿Quién te iba a decir a ti eso? ¿Cómo ha evolucionado el campo en tantos años? Porque supongo que empezaría ahí de poquito a más, pero ahora eso ya está ya muy profesionalizado.
3: Muy poquito, y además empezamos como todo el mundo, intentando siempre pues ir formándonos y cogiendo información de, sobre todo de toda España, de todos lados, de campus de todos sitios, de leyes de todos sitios, porque bueno, cuando llegó el momento del COVID también salimos y también nos tiramos para adelante y lo hicimos, y hubo muchos campus en España que no tiraron para adelante y nosotros decidimos con todas las normativas que nos habían puesto y todo, que y ya te digo, y cada comunidad pues teníamos que informarnos de cómo iba a funcionar y que ley y todo teníamos que respetar, pero tiramos para adelante y bueno, hemos ido evolucionando. El campo, todo lo que trabajan allí son docentes, tanto los chicos como las chicas, las niñas de infantil pues trabajan con, son todas profesoras con su carrera y los chavales igual, todos los de primaria, ¿no? Entonces, y desde el coordinador también que yo tengo, Víctor, pues todo con su carrera, su formación y bien preparados. Ya te digo, tenemos dos chavalas que tiene el PT, pero preparados para trabajar con niños que puedan tener autismo, Asperger, retraso modulativo, es decir, están preparados para trabajar con los más pequeños y sin ningún problema, siempre que bueno, se desarrolle la actividad que trabajamos nosotros, que al aire libre y sobre todo con el deporte o la formación, y ya te digo, siempre súper encima, tío, de que supervisado de con docentes, ¿no?
0: Tranquilidad para los padres, además, que están en manos de buenos profesionales los niños cuando los dejan ahí por la mañana. Se van a divertir y además van a tener su grado también de formación. Cuéntame, ¿cómo va eso? ¿Qué deportes practicáis? ¿Qué es lo que hacen los niños desde que llegan?
3: Mira, nosotros el horario nuestro normal es de 9 a 2, ¿no? Que uh-huh. Cuando se abre el horario más amplio que coge toda la gente. Pero luego sí es cierto que bueno, ahí abrimos un horario a las 8 de la mañana, de aula matinal también para dar ese pequeño servicio, ¿no? Que va con un plus pequeño, pero y luego también agrandamos hasta las 3 de la tarde porque también hay familias que necesitan comedor. Todo lo que nosotros se hace allí igualmente, volvemos a lo mismo, son profesionales porque se hace todo en el restaurante, no es nada de catering, todo elaborado al día, se controla todo el tema de alergias para los pequeños, se controla todo, entonces toda la comida es casera. o tú date cuenta, yo que me quiero en el deporte, para mí la comida es fundamental. Es algo que no puedo pasar que tenga de ese tipo de tantas frituras y tantas cosas. Entonces, que coman bien, coman sano. Y entonces, pues arrancamos a las 9 cuando llegan los niños y empezamos a funcionar a las 9:30, empezamos a hacer las actividades. Ya te digo, dentro de los más pequeñitos, pues dentro de la coordinación, la motricidad y todo, de que ellos, pues bueno, pueden interactuar con todos los compañeros que llegan, todos los chicos y las chicas que llegan. Y los más grandecitos, pues los metemos igual a iniciarlos, que prueben todo tipo de deporte, porque nosotros allí, pues bueno, desde 11 pistas de tenis que tenemos, 7 de pádel, el campo de fútbol, el campo de baloncesto, tenemos la piscina. Entonces, lo iniciamos a que prueben a jugar a hockey, a vóley, a badminton, al tenis, al pádel, a baloncesto. Es decir, tenemos una diversificación de deporte, y ya te digo, como tenemos profesores preparados para todo eso, pues bueno, pues le damos una amplitud de que ellos puedan disfrutar bastante. Y bueno, y llegar a las 12, que es cuando ya están deseando, y todo el mundo a la piscina, que es el horario ya que siempre, cuando paramos ya en seco, porque paramos a mitad de la mañana, 10:30, 11:15, para desayunar, volvemos a hacer algunas actividades, y a las 12 para la piscina.
0: Importante, para refrescarse. Los niños están refrescos, sí, imagen sí. En esas épocas con las altas temperaturas del veranito. Allí en el tenis club lo tenéis todo a mano, como tú has dicho, ¿no? Tenéis unas instalaciones magníficas. ¿Cuántos niños van a participar en el campo?
3: Bueno, pues van pasando eso por semanas, ¿no? Porque la semana siempre más fuerte. Antes de feria, tú date cuenta que desde el 22 que arrancamos hasta el 4 de septiembre.
0: 22 ¿sabes? De junio.
3: De junio hasta el 4 de septiembre que arrancamos y terminamos ahí. Hacemos 10 semanas, la única semana que se para en feria. Porque da igual que abra, porque no va a ir ni el tato, si no va a nadie. Pero ya te digo, entonces, en esa semanita, todavía los padres no tienen ubicadas las vacaciones, y es cuando sube un volumen más alto de niños, y como ya te digo, como tenemos capacidad, tanto en instalaciones como profesionales, pues sí se alberga un volumen alto, ya te digo, y al igual que como te estaba diciendo antes, que trabajamos con niños, con las chavalas, también colaboramos con el Ayuntamiento, con Servicios Sociales, porque becamos a niños de exclusión social. Entonces a mí Servicios Sociales, cuando llega y me pide las becas que quiera, 10, 20, 30, las que pidan siempre se las doy, porque para mí es fundamental que esos niños que no tienen recursos ni medios para poder asistir a un campus, pues bueno, que tenga el mismo derecho que tienen los niños que sus padres, pues se lo pueden permitir.
0: Supongo que habrá niños que vayan varias semanas, ¿no?
3: Hay niños que van varias semanas y niños que se pegan el campamento entero,
0: ¿no?
3: Hay la mayoría de los niños, es raro el que a las 4 o las 6 semanas no se lo pega. Es decir, es muy raro que no tengan un volumen alto, porque ya te digo, aunque cogen a lo mejor 4 semanas al principio, luego los padres se van de vacaciones, pero los padres que pueden estar 15 o 20 días de vacaciones, tienen que volver otra vez. Entonces, lo hacen en dos tandas, pero que la mayoría se pegan las 10 semanitas y bueno, y ya te digo, y intentamos, medio de, siempre con la seguridad, que tratamos de que en el volumen que llega ya a un máximo, pues bloquea esa semana y se vayan pasando a otra semana, porque, bueno, todo tiene una capacidad.
0: Bueno, los padres que nos estén escuchando, ¿qué tienen que hacer para apuntar a sus niños al campo del tenis club?
3: Bueno, en la publicidad, sobre todo, mira, nosotros tenemos una página en Facebook, que ahí puede haber unas 2.000 familias, y todos son del campamento de verano. Entonces pones a Mercar Linense Tenis Club, le va a salir el logotipo nuestro. Por ahí tienen toda la información, todo, de todo lo que nosotros vamos mandando, la cartelería, y luego, pues bueno, el teléfono mío, ¿no? Que pueden llamarme a mí o a Víctor, que lo tiene en los cartelitos, y ya, pues bueno, ponerse en contacto con nosotros, sobre, para ir ganando tiempo, pueden mandar la información por WhatsApp. Y luego, bueno, tienen que pasar, porque tienen que rellenar unas inscripciones con una normativa de una protección de datos que hay, que tenemos que ir sobre la ley, ¿no?
0: Todas las actividades se hacen allí en el Linense Tenis Club. El niño no tiene que salir para nada.
3: Bueno, tenemos una actividad extra que la hacemos, son los niños que son más futboleros. Que entonces, eso, las semanas que nosotros damos fútbol, yo alquilo al Patronato de Deporte, al Ayuntamiento de la Línea, alquilo una instalación, el campo Elisa Aguirre de allí durante 2 horitas, martes, miércoles y jueves. Entonces los padres, los niños son más futboleros, esos días los llevan directamente allí al fútbol, y luego nosotros a las 11:30 nos los traemos en autobús para acá, para la piscina. Es decir, esos son los tres días que ellos disfrutan de un tema más de tecnificación de fútbol, más especializado. Pero todo lo demás lo hacemos, lo volcamos allí. Pero eso es más de fútbol, pues bueno. Claro. Van allí y luego nos los traemos nosotros en autobús para acá.
4: Sí, al final lo principal es la diversión del niño, ¿no? Que el niño se lo pase bien.
3: Está claro, al final lo que es importante es que los niños salgan contentos. Nosotros, gracias a Dios, cada año, pues bueno, aunque la publicidad tienes que hacerla todos los años y todo, pero el boca a boca es la mayor publicidad que hay y yo creo que a nosotros, gracias a Dios, nos podemos equivocar porque cuando trabajas con tantos niños y a esos volúmenes, pues te puedes equivocar, pero sí es cierto que vamos aprendiendo y de cualquier pequeño error, pues se aprende, se rectifica y se mejora. Y sí es cierto que bueno, pues lo importante es que cuando se vayan, piensen que el año que viene quieren volver porque pues, han disfrutado y se lo han pasado bien. Y los padres sientan que suyos están en buenas manos, ¿no? Uh-huh.
4: No voy a dejar que te vayas sin preguntarte por la Balona. ¿Cómo estás siguiendo esto de la Sociedad Anónima Deportiva, la venta, los proyectos que se van a pique?
3: Es que no veas, está el fútbol desde arriba hasta abajo, está el fútbol, que no veas. Bueno, yo espero que, como
4: a siempre... A ti no te sobra nada, ¿no?, para comprar la Balona, te pone tú de presidente, qué locura, ¿no?
3: Estoy esperando ahí si las acciones bajan y le metemos mal. Bueno, yo creo que tú sabes, sentirme por la Balona, yo creo que algo es parte de mí y entonces yo siempre voy a querer que lo que venga o lo que se quede, que los que vengan con una ilusión grande, que si, bueno, por ahora tienen que cambiar de dueño, que yo no lo sé, o tienen que venir otras personas que quieran comprar, que la verdad es que piensen en que hay una afición detrás, que eso es impresionante, que hemos poquitos sitios que tienen una afición como tiene la Balona, ese sentimiento que tienen es importantísimo, te puede llevar en volanda. Y también te puedo abandonar, pero la Balona tiene algo que no tiene todo el mundo. Y yo creo que el que venga, que piense que ese sufrimiento de esa gente que se merece, y tanto los que vienen pues a invertir, ¿no?, a intentar con esa ilusión también que vendrán a llevar a la Balona para arriba, que el que se vista también de corto tenga la misma ilusión y sepa lo que es sentir esos colores.
4: Es que cómo ha cambiado el fútbol. Esto del fútbol moderno, a mí cada vez que me gusta menos. Esto de las sociedades anónimas, bueno, deportivas, sabes, las acciones, los grupos empresariales. Esto
3: porque son muchos grupos inversores, son fondos de inversión que ya ahí nos perdemos, ¿no?
4: Miedo me da.
3: Nosotros venías antes y te decía, este es tu presidente, pues
4: claro,
3: tú a tú y ya está. Pero bueno, yo creo que todo lo que se haga, como se suele decir, ¿no?, se haga y sea para bien, pues bueno, pero que no sea para venir a intentar lucrarse de una ciudad, de un gran club, y de que sea, bueno, pues de montar un proyecto bueno, porque yo que lo he vivido, el que apueste por la Balona y sean capaces de sacarle ese rendimiento y llevarlo para arriba, el campo se queda chico.
4: Uh-huh. Bueno, acabamos ya. ¿Algo que se nos haya quedado fuera del campo?
3: Nada, que...
4: Lo hemos dicho todo.
3: Que el que quiera, bueno, mi teléfono es el 654-795511, Y que bueno, que el que quiera que vaya escribiéndonos y que es verdad que las semanas van pasando y luego se quedan plazas limitadas porque es que no hay capacidad para meter a más niños y más que nada por seguridad, porque al final tú tienes que trabajar cómodo y que los niños estén cómodos. Uh-huh. Entonces, pero bueno, ahí estamos y en el tenis club, que son las mejores instalaciones que hay.
4: Uh-huh. Que a finales de junio está aquí ya.
3: El 22 de junio, ahí estamos.
4: El 22 de junio está que ya, hay que aligerarse para apuntar al niño al campo ya. Miguel Ángel, que muchas gracias por estar
3: gracias
4: con nosotros y seguiremos el campo como siempre. Ya iremos a hacer algún reportajito o algo por allí.
3: Ya lo veremos. Siempre gracias a ustedes de corazón.
4: Muchas gracias. Nosotros continuamos con más cositas.
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0: Bueno, pues entramos ya en la recta final del programa de hoy, no sin antes felicitar a los equipos que van ascendiendo y van logrando sus objetivos. Uno de ellos es el Egabrense de Rafael Escobar. Ya lo hemos hecho por privado, pero desde aquí nuestra enhorabuena para el entrenador cordobés de nacimiento, pero bueno, el que aquí consideramos uno más en la línea de la Concepción, y que el año que viene pues su equipo jugará en Tercera Federación. Un proyecto de varios años de Rafael Escobar, el que está llevando a muy buen puerto desde la humildad, pero con un equipo que juega como Los Ángeles y que, bueno, consigue objetivos, ¿no? Envidia nos da por aquí, qué lástima que el año pasado, cuando hubo que tomar la decisión, bueno, pues no viniera el bueno de Rafa Escobar, que siempre, y ahora también, obviamente, tiene la puerta abierta a la Real Balompédica Linense, pero bueno, a ver lo que pasa en nuestro club con esto de las ventas y de que la Sociedad Anónima Deportiva cambie de propietarios y podamos empezar a funcionar lo antes posible. Para terminar en el día de hoy, vamos con unas declaraciones realizadas por el alcalde de la ciudad, por Juan Franco, esta misma mañana, sobre el partido que va a jugar la selección del Congo en el Ciudad de la Línea, impulsado por la empresa del presidente de La Balona, por Marbella Football Center. Corre riesgo de suspensión. El primer edil estaba esperando la documentación oportuna, que ha pedido ya desde hace tiempo a las autoridades sanitarias pertinentes, y anunciaba que si a lo largo del día de hoy o mañana por la mañana a primera hora no llegan esas certificaciones que garanticen la seguridad total, se va a proceder a la suspensión definitiva de este encuentro, lo que podría pasar de forma oficial mañana mismo.
6: Por otro lado, otro tema que hemos visto que está generando también bastante revuelo es el de la posible celebración de un partido en nuestra ciudad. Va a haber dos partidos, uno era Irlanda contra Panamá, creo que era, y el otro es Congo contra Chile, dos selecciones que están clasificadas para el próximo Mundial. Se solicitó la autorización correspondiente a la vista de la situación sanitaria que atraviesa la República Democrática del Congo. Hemos pedido documentación al respecto que acredite que no hay ningún riesgo para la salud. Estamos en contacto, estamos intentando estar en contacto, que no es lo mismo, con Sanidad Exterior, con la Consejería de Salud de la Junta de Andalucía, con la propia gerencia del Hospital de la Línea y, por supuesto, con la entidad organizadora, y estamos esperando documentación al respecto.

0: a ampliar la información a lo largo de lo que queda de semana. Y bueno, que ya el fin de semana que viene pues van a disputar ese campeonato nacional de equipos veteranos de fútbol, nada más y nada menos que a Madrid, a Alcobendas, a ver si tienen suerte y se traen otra vez el campeonato para la línea de la Concepción, como ocurriera hace 2 años, creo que fue la última vez que los veteranos de la Balona se hicieron con este título. Lo dicho, nosotros, bueno, continuamos recopilando información, recopilando noticias. Esperemos que mañana les podamos ofrecer, bueno, pues alguna cosita más, alguna novedad importante sobre ese camino hacia la Sociedad Anónima Deportiva, en una semana en la que, en principio, y si todo va bien, esperemos que con buenas noticias, bueno, pues queremos acabar este corazón blanquinegro e iniciar ya las vacaciones de verano, aunque tengamos que hacer algunos programas especiales dependiendo de las noticias que surjan en torno a la Real Balompié de Calinense. Pero de momento, mañana volvemos con más información de la Balona. Hasta entonces.
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18: Diez minutos que pasan de las 10 de la mañana. Buenos días, si acabas de poner la radio y has escuchado esto, que ya nos hacía falta, ¿no? Esto de que se nos anunciara. Que llevamos ya bastantes semanas con esto de Despierta Campo de Gibraltar. Y ya tenemos cabecera, ya tenemos música, ya tenemos de todo. Hemos empezado poquito a poco, ¿no? Mira. Pues estrenamos el mes de junio, 1 de junio del año 2026. Aunque la verdad es que hemos tenido un fin de semana que se podría decir perfectamente de julio o de agosto, porque vaya calorcilla que hemos pasado. Y hay que tirar de ventiladores. El que pueda, aire acondicionado, y a lo más afortunado, pues que tengan una piscinita en casa o algo de esto, pues mira, el chapuzón, que no te falte. En fin, pues nada, aquí estamos, como siempre, acompañándote en este espacio que te va a acompañar, pues durante esta jornada hasta las 12 del mediodía, dos horitas, en esta primera parte, como siempre, un poquito de información cercana, también información básica de servicios públicos, y que por supuesto tendrán el protagonismo absoluto los oyentes con sus llamadas telefónicas a partir de las 10:30 aproximadamente, quizá un poquito más, porque saben, muchas veces, por mucho que corramos, no terminamos la sección a tiempo. Pero ustedes son unos soles, unos cielos, y lo entienden perfectamente. Así que sin más, comenzamos esta mañana 1 de junio, estrenamos el mes, como siempre. Empezamos con la información meteorológica.

0: Pues vamos a ver qué jornada tenemos en la provincia de Cádiz, porque la verdad es que vamos a tener calor o no, pues nos lo dice nuestro compañero Javier Andrés. Javier, buenos días.
1: Buenos días. Hoy en la provincia de Cádiz las temperaturas bajan, aunque localmente se mantienen. Hoy con máximas de 36 grados en Arcos de la Frontera, 34 en Jerez de la Frontera, 27 en Algeciras, 27 también en Rota, 26 en Cádiz. Les adelantamos que a partir del miércoles las temperaturas bajarán de forma progresiva, quedándose el sábado una máxima de 22 grados en la capital. El cielo hoy estará poco nuboso, con nubes bajas en el litoral mediterráneo. El viento comienza flojo de dirección variable, tendiendo esta tarde a soplar del oeste. Es una información de AEMET.
0: Bien, pues una vez que sabemos la información meteorológica, vamos con las noticias más cercanas. Lo primero que hacemos es echarle un vistazo a las portadas de la prensa del campo de Gibraltar, hoy 1 de junio. Europa Sur dice que Pedro Sánchez alcanza 8 años en el poder y prevé gobernar hasta 2027 y más allá. Este es como el muñeco este de Toy Story, ¿no? Hasta el infinito y más allá. El bloqueo del tren y el colapso de la A7 amenazan al puerto con perder actividad. La redacción del proyecto para un tercer carril debe estar terminado este verano. Preocupación en la Autoridad Portuaria Valle de Algeciras y la Cámara de Comercio por la menor competitividad y el riesgo de desvío de inversiones. Cada mes sin conexión ferroviaria añade 1.500 camiones a una autovía ya saturada. Buena noticia para el campo de Gibraltar y para el deporte, porque el Club Baloncesto Algeciras cierra una brillante temporada con el ascenso a la segunda FEF. Las bajas por enfermedad dejan de ser absentismo en el Ayuntamiento de Algeciras. El Pleno adapta a la doctrina del superior el acuerdo que regula el complemento anual de 500 euros tras una demanda del sindicato CGT. Y la línea despide con gratitud al padre Junco, el administrador apostólico de la diócesis, preside el oficio. Y ahora vamos con la portada de Viva Campo de Gibraltar. Sin estudios sobre el impacto del aeropuerto de Gibraltar en Jerez. El Ejecutivo reconoce que no ha elaborado ningún informe sobre las posibles consecuencias de la apertura de vuelos nacionales en El Peñón. Desconoce cómo afectaría a la nueva normativa y la planificación se mantiene en el actual sistema regulado por la Ley 18/2014 y el DORA. En la foto de portada vemos cómo comienza oficialmente desde hoy lunes la temporada de playas en Algeciras, en Getares y El Rinconcillo.

0: La andaluza reclama la redistribución de las ONGs en la caridad. Y San Roque y Algeciras con gran ambiente en las fiestas de primavera. En la comarca alertan de la grave falta de personal en correos. En Andalucía prohibidas las barbacoas en zonas forestales. Actualidad, manifestación en defensa de la sanidad pública. Y también, al igual que Europa Sur, Viva Campos de Gibraltar resalta el baloncesto, el club baloncesto Algeciras, que asciende a la segunda FEF. También en Viva Campos de Gibraltar tenemos a Bad Bunny, que trae a Puerto Rico, de Puerto Rico a Madrid o algo así, trae Puerto Rico a Madrid, así, en su primera noche de residencia. Es que están las letras un poquito borrosillas hoy. Bueno, vamos ya con la información ya más local. En la línea de la Concepción, Verdemar denuncia vertidos de aguas residuales en la playa del Levante y alerta de riesgos para la salud pública. La Asociación Verdemar Ecologistas en Acción ha denunciado la llegada de vertidos de aguas residuales a la playa del Levante en la ciudad de La Línea y ha advertido de los posibles riesgos que esta situación supone para la salud pública, el medio marino y los recursos pesqueros de la zona. Según la organización ecologista, la situación resulta especialmente preocupante porque la playa permanece acordonada y señalizada con bandera roja, aunque numerosas personas continúan bañándose en el área afectada sin que, a su juicio, se esté produciendo una actuación efectiva para impedirlo. Otra noticia de La Línea, en este caso mucho más positiva, porque La Línea de la Concepción inauguró la nueva zona de baño adaptada en la playa de Poniente. El equipamiento, financiado por la Diputación de Cádiz, ofrece accesibilidad universal con senderos, módulos adaptados y material anfibio. El Ayuntamiento de La Línea inauguró oficialmente el pasado viernes la nueva zona de baño adaptado en la playa de Poniente, una infraestructura financiada por la Diputación de Cádiz, que garantiza la accesibilidad universal en el entorno marítimo. Y ya en Jimena, decirles que San Pablo de Buceite acoge la quinta edición del concurso de autos locos en su feria. La emoción, la creatividad y la diversión volverá a tomar las calles con la celebración de la quinta edición del concurso de autos locos, uno de los eventos más esperados de la Feria de San Pablo de Buceite. La cita tendrá lugar el próximo sábado 4 de julio, con la salida programada a las 11 de la mañana en un recorrido que reunirá a participantes y público con un ambiente festivo donde la originalidad y la velocidad serán protagonistas. Pues estaremos pendientes y más adelante pues ampliaremos esta noticia, queda todavía, pero bueno, si quiera participar ya puede ir más o menos planeando qué va a hacer, si va a construir un coche para participar en esta edición, la quinta ya. Seguimos con más cositas.
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Bueno, pues ya estamos con todos ustedes en directo. 10 de la mañana, 40 minutos. Ya tenemos el teléfono a vuestra entera disposición. 956-64-2430. Hemos estado aquí un poquito entretenido porque no se estaba grabando el programa. Los duendes haciendo de la suya, pero bueno, ya está en grabación. Lo que no va a salir esta noche a partir de la una, cuando se repite el programa, es la primera parte, pero sí que la de los oyentes sí que va a salir. O al menos espero, si no vuelve a hacer de la suya esto de los ordenadores.

0: Bien, pues estrenamos el mes con la primera llamada del mes, fíjate tú. Qué afortunado es seguro la persona que está al otro lado, ¿no? No lo sé. Buenos días. Buenos días. Ahora sí. Buenos días.
1: Buenos días, Guarriba.
0: Ay, ¿qué pasa, Pepi?
1: Ay, estoy hoy barbadita perdida.
0: ¿Qué te ha pasado?
1: El lumbago, chiquillo, he metido la escoba debajo de la mesa de la cocina y me queda cogida. Me queda como una arca lata por mi padre.
0: Hostia, no vea.
1: Chiquillo, no lleva una para mayo.
0: ¿Y ahora qué? ¿Un masaje o algo, no? ¿Para recuperarte o qué?
1: Ahora a ver si busco un negro o algo que me dé un masaje bueno.
0: Claro. que te dobla y tal, pero después te deja nueva.
1: Digo, me da la paliza, pero me deja nueva.
0: Eso, ¿qué,
1: hijo? Buenos días, ¿cómo estamos?
0: Bien, bien, con mucha calor.
1: Y la familia bien, ¿no, hijo?
0: Bien, estupendo.
1: Mucha calor, hace mucha calor, ¿verdad que?
0: Que
1: con nada, corazón.
0: Lo que estaba comentando, hijo, antes de que tú llamas, estaba comentando de que no se ha grabado la primera parte del programa, pero a partir de ahora sí se está grabando. Así que esta noche directamente saldrá, se repetirá a la una el de los oyentes, ¿vale?
1: Muy bien. A la una, ¿no? No la ponga más tarde por mi padre, que me quedo dormido.
0: Yo no lo pongo, pero vamos, en teoría tiene que salir a la una.
1: Claro, pues sale siempre a la una y media, más o menos por ahí.
0: ¿Tan tarde?
1: Sí.
0: Uy, por Dios.
1: Por pupa manteca, que sí. Digo, yo ya haciendo la guiña, quedándome dormida, digo, nada, que me quiero escuchar y no puedo. Mira, Juan, y los viernes, ¿por qué no se repite?
0: Porque hay un programa, creo, o algo así. Un programa que...
1: ¿Qué programa? ¿Nada más que canciones?
0: Pues ya, yo qué sé. Yo no lo sé. A mí lo que me han dicho, que los viernes te pone un programa, no sé. Esto son
1: no,
0: cosas
1: pero
0: de
1: aquí, nada más.
0: Tú le echas la bronca al Darío y al Anthony, que son los que mandan. Yo.
1: Ah, mira, aquí. al Anthony lo vi yo los otros días con Tere, con su mujer.
0: Sí.
1: Estuve un ratito hablando con los dos.
0: Digo.
1: Es súper agradable el Tere.
0: Oh.
1: Y Anthony, y tú y Darío sois todo.
0: Sí, además ella tiene un arte y una alegría.
1: Y ella sí, es verdad. Yo es que nunca la trataba así hablando, pero hablé con ella, que venía con Anthony, con su marido. Estuvimos un ratito hablando y la verdad que es un encanto de mujer.
0: ¿Y ella por qué trabaja por la mañana? Que si no estaría por aquí conmigo. Bueno, algunos días puede, con algún, pero muy poco.
1: Lo que pasa es que trabaja mucho y lo que está es cansada, pobre también.
0: Sí, claro, es normal.
1: Ya. Bueno, hijo, ¿qué pasa? Hoy voy a hacer macarrones al sarto.
0: Ay, ¿eso cómo es? Que yo soy muy torpe para esto. Esa cosa. ¿Macarrones al sarto, ha dicho?
1: Macarrones al sarto. Bueno, hay que estar con un poquito de alegría, si no, malo.
0: Ya ve.
1: ¿Verdad, hijo? Mira, me va a buscar una canción de... ¿Qué canción me va a poner? Yo siempre lo mismo, Juan.
0: Ay.
1: Mira, ponme Paco Candela.
0: Sí.
1: La del perro, no, que esta ya estoy yo harto de perro.
0: Ah, que hay un montón.
1: Hay un montón. Tú me buscas una que sea bonita. ¿Vale?
0: A ver.
1: Te la dejo a tu elección.
0: Vale, pues. ¿Vale? Vale, pues cuando tú quieras la puedes dedicar.
1: Mira, yo se la voy a dedicar a mis cuatro hijos, a mis seis nietos. A mis seis nietos, sí. Antes puse, ¿cuántos hijos puse? Seis, digo, uy, hoy seis hijos. Y tengo cuatro.
0: ¿Te has inventado?
1: Digo, mira, para José de Francia, para mi tía Feli, para sus hijos, sus nietos,
0: sí. Sus
1: mis nietos, para Domingo y su hijo, para Isabel Navarro, para Isabelita Navarro, espero que esté bien, Isabelita, que no te escucho, y para toda la familia, para Anita de Anita Vallecillo y familia, Rafael Blanco, Remedio y toda la familia, Antoñito Jesús y su madre, Ana del Campo, María, la que vive ahí en... Ay, ¿cómo se llama? De Jimena.
0: María Marta.
1: Se la dedico a María Nardá, ¿no?
0: Sí, Marta.
1: Para ella y toda la familia y para todos los que ella manda ahí, para todos ellos y ella, ¿vale? Uh-huh. Para Marujita y sus hijos. Para Mari Carmen García, para Miguel, sus hijos y sus nietos, para Emilia García y familia, para mi Francisco, que no se me olvide.
0: Hombre, por favor.
1: Mi Francisco, cara redonda. ¿Tú no lo has visto con el sombrero?
0: No, en persona no lo he visto nunca.
1: Pues está más de guapo, porque ¿sí? Francisco es guapo, ¿eh? Francisco es guapo.
0: Ah, vale.
1: La verdad que es guapo. Y con ese sombrero, esa cara tan redonda, vamos y este año a la feria, la mujer, todas las mujeres, y eres chulo, y nosotros de gitanas, ¿qué te parece?
0: Hombre, yo quiero mínimo una foto de eso, ¿eh? Yo solo quiero ver, yo solo quiero ver.
1: Mira, claro que te la... A ver si me da el número de la emisora de ahí, para WhatsApp.
0: Vale, yo es que ahora mismo no me lo sé de memoria, pero te lo pasamos por la próxima vez. Mañana a ver si lo apunto y te lo paso.
1: Me lo pasa para cualquier cosa, para llamarte a ti, a los que estén ahí.
0: Claro.
1: Vamos, mira, para Francisco, para sus hijos, sus nietos y su mujer,
0: sí.
1: Francisco Manrique. Uh-huh. Para María de Jimena ya lo ha dicho. Salvador es un hombre que también llama. Un señor que llama también para
0: sí.
1: Salvador,
0: sí,
1: para su mujer, sus hijos y sus nietos. Para Soledad y Antonio, sus hijos, sus nietos y mis nietos. Para Anthony, para Tere, para ti el último. Para Darío y para Nuria González también. Y para ti, Juan.
0: Gracias.
1: Con mucho cariño, para ti y para toda tu familia. Y me ha dado alegría de cogerte y hablar contigo.
0: Hombre, claro. Porque aquí
1: vale,
0: estamos.
1: No te olvide lo del número, me lo da y para llamar para cualquier cosa, ¿vale, hijo?
0: Vale, de acuerdo. Yo es que de memoria no me lo sé, pero...
1: No, ya, hijo, ya, cuando tú puedas, no hay prisa.
0: Pero aquí tenemos, corazón. Tenemos WhatsApp y que recibimos cosas a través de él, como todas las
1: claro.
0: radios, ¿no? Como todas las radios.
1: Claro, mira, Juan, que esto es WhatsApp, lo que te he dicho, de macarrones al sarto, esto es cosa mía.
0: Sí, porque
1: eso
0: no.
1: Que me viene a la cabeza lo digo, pero esto no he hecho yo.
0: Pero es que no sé lo que es, al sarto no sé lo que
1: es. No, al sarto es que cuando se está cociendo sarto un poquito.
0: Ah, vale.
1: Tú sabes lo que he hecho porque me tengo que ir al médico, tengo que coger cosas de las 11:15.
0: Ah, vale.
1: Ya mismo. Y digo, a ver si lo cojo el primero y ya me llevo esto que te estoy escuchando. ¿Tú sabes lo que yo he hecho? Papa guisa con almóndiga. Que vamos, un estofaito. Pero yo las papas no se las sa todavía, ya cuando venga se las echo. Porque tengo el médico a las 12. Si un caso tardo, pues mi niña, como está aquí, pues ella se las echa. Le deja las papas ahí. Porque si las hago ahí tan temprano, se van a poner zapatúas.
0: Claro.
1: Pues nada, Juan Rivas, un placer hablar contigo, que sois todos un encanto, de verdad. Y hasta mañana, si Dios quiere.
0: Estupendo, pues te voy a dejar con mi amigo Paco Candela, que está aquí esperando con la gorrita y todo.
1: Está preparado, ahí,
0: preparado para cantarte en directo para ti.
1: Venga, muchas gracias, cariño.
0: Pues venga, Pepi, a ver si te gusta esta canción que he elegido, ¿vale?
1: ¿Qué?
0: Venga, de Paco Candela.
1: Venga,
0: hasta luego.
1: Adiós,
2: venga. ¡Vamos ya!

0: Muy bien, pues continuamos con otra llamadita. Buenos días.
1: Buenos días, Juan.
0: Buenos días, Francisco Manrique. ¿Qué tal? ¿Ha escuchado a Pepi?
1: Esa es loca perdida, hombre. Esta cuando sigue se cayó de cabeza de la cuna. Es así. Ay, perdón.
0: Está malita hoy, está con el lumbago.
1: ¡Ahora, hay mucho cuento! Como la cazón del bonero. Hay mucho cuento. Mira, Juan, yo quiero que me busque a Jaime Estelé.
0: Ah, un momentito.
1: No se pone nunca, pero vaya, tiene una canción muy bonita.
0: Me ha dicho
1: Jaime Estelé.
0: Oh, espérate.
1: Sí, que no lo encuentren, no hay problema.
0: Sí, pero que no ha entendido el apellido.
1: Jaime Estelé.
0: ¿Espelé?
1: Estelé. Estelé. Y la L. Estelé. Si no, no te problema, no te mates, porque yo no diría que va a buscar. Y después el título que esté muy difícil, ¿sí?
0: No me sale nada por aquí. No sé.
1: Y la canción, ¿qué malamente te hace la vida? ¿Tampoco te sale poniendo la canción?
0: Pues lo voy a poner así. ¿Qué malamente?
1: Está hecha la vida.
0: Ay. Uy, aquí no sale nada hoy.
1: No, así. Es que yo la tengo en la cruzada, pero no, a lo mejor no la tengo así. Mira que tío, no te mereces, venga, no te mereces, venga. Déjalo, Juan.
0: Pues dime.
1: Mira, yo tengo un disco de copla, que tú decías que la estadounidense del monte no cantaba copla. Pues cuando tú te veas el otro día, la semana pasada, te puse una, ahora te voy a poner otra copla de María del Monte.
0: Ah, pues mira.
1: Yo tengo ocho canciones de ella, en un disco.
0: Muy bien.
1: La canción se llama Esclava. María del Monte, Esclava.
0: Esclava.
1: Sí.
0: Esta sí está.
1: Sí. Es que el otro es muy difícil, el apellido del tío.
0: Sí.
1: Pero es una canción muy bonita, ¿eh?
0: Claro. Igual si lo busco por otros medios, a lo mejor aparece, pero sí, por el sistema que yo tengo aquí no aparece.
1: A la Teti, a la hija de Enzo y a la nieta, a la Alma.
0: Sí.
1: Antonio, Soledad y a Isabelita.
0: Muy bien.
1: Ahora, a Isabel Navarro.
0: Sí.
1: Peñito de Jesús. A Mari Carmen García.
0: Sí.
1: A Ana Vallecillo. A Domingo, a Antonio Durán. Y a toda la persona de Jimena. Y a todos los oyentes, ¿vale?
0: Perfecto.
1: Venga, te dejo, ya va que lleva mucho tiempo conmigo.
0: De acuerdo, no te preocupes. Venga, muchas gracias, Francisco. Muchas gracias. Bueno, nuestro amigo Manrique, que nos ha pedido esta canción de María del Monte, que como él ha comentado, María del Monte es muy conocida por sevillana, pero que también canta copla y además muy bien. Pues vamos a escuchar esta canción de María del Monte, que se llama Esclava.

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1: Bien, pues 2 minutos que pasan de las 11 de la mañana. Estamos en directo en Despierta Campo de Gibraltar. Y nos vamos con la siguiente llamada, la tercera de esta mañana. Buenos días.
2: Buenos días, amigo.
1: ¿Qué tal? ¿Cómo estás?
2: Antonio Durán.
1: Antonio, ¿qué tal? ¿Con qué tiempo?
2: Aquí estamos, hijo.
1: Aquí estamos.
2: Deseando que llegara el lunes para escucharte, hijo, para llamarte.
1: Pues me alegro mucho de escucharte. Bueno, de verdad que sí. Todavía sin noticias claras de nuestro querido equipo, de nuestros amores, ¿no?
2: Vamos a ver. Deseando que llegue las 3 de la tarde para escuchar al amigo Heredia, a ver qué tal noticias nos trae, hijo.
1: A ver si hay información. Fíjate, ya no queremos ni noticias buenas, ni lo único que queremos noticias, nada más. sin buena ni mala, pero saber qué va a pasar, porque la verdad que... Esto es tremendo.
2: Ya llegará lo que sea, vale.
1: Hijo. Ahí va.
2: Mira, te vi pequeñí, el Pali,
1: sí.
2: Como quiero yo dormido a la línea de la Concepción, ¿eh?
1: ¡Ole, qué bonita!
2: Mira, te lo dedico a todas las personas de la radio, ¿eh? Y a toda vuestra familia, ¿eh? En general.
1: Sí.
2: A toda la audiencia que tenemos, de la línea y fuera de la línea. Sí. Toda su familia. Al personal de Samsung, en general, a toda su familia, que también cuida de las personas mayores, en cual me incluyo yo, hijo.
1: Claro.
2: A Desiré, Vilania, quiero no me acuerdo, bueno, en fin, en general para las personas que están malitas, hombre, que se pongan buenas, hombre.
1: Eso.
2: Y a las que están listas de espera, la avise lo más pronto posible, hombre.
1: Digo.
2: Y así, bueno, hijo.
1: Estupendo.
2: Pues entonces ya, hasta mañana, hijo.
1: Hasta mañana y muchas gracias por llamarnos.
2: Nada, hijo, yo encantado, hijo.
1: Y además me ha encantado la canción que me has elegido porque... Bueno,
2: no. Espérate, te voy a decir una cosa. El amigo Rafael, mira, le mando un consejo de su amigo Antonio Durán, que llame ahora a la radio, hombre, para que lo escuchemos nosotros.
1: Claro, ahí va, verdad.
2: Y deseo que haya pasado un buen rociero.
1: Un buen rocío, claro que sí.
2: Ahí está. Vale, hijo.
1: Ven, Antonio, gracias.
2: Hasta mañana, hijo.
1: Hasta mañana, adiós.
2: Adiós.
1: Pues nuestro amigo Antonio Durán nos ha pedido este clásico del Pali, una sevillana que él dedicó con mucho cariño y agradecimiento a la ciudad de La Línea. Pues vamos a escucharla.

0: Seguimos con más llamaditas, la cuarta de la mañana. Buenos días.
1: Buenos días, me veo negra para coger la radio, hijo. Es buena señal.
0: ¿Tú te acuerdas que antes era... había... me quedaba hasta un rato grande y no llamaban?
1: No había nadie. Está bien que llame. La gente de la línea son más calentitas que la de Jimena.
0: Sí, yo no sé qué pasa. Antes no pasaba eso, ¿eh? Que te acuerdas... Yo pensé. Que hubo un momento que teníamos de Jimena, yo qué sé, 14, 15 llamadas.
1: Que había veces que no podía una llamada siquiera, no cogía el teléfono porque estaba ocupado. Pero ahora, yo qué sé, lo que pasa, ellas sabrán. Bueno. O lo escuchan, porque yo he escuchado alguna que me han dicho, dije, sí, porque le digo a una, digo, dile a tu madre que la radio está funcionando. Dije, mi madre lo ve, pero no llama, estará la mujer mala y lo escuchará nada más.
0: Bueno,
1: total, ya llamará.
0: Bueno, estupendo.
1: Tú no te preocupes.
0: Aquí están invitados a hablar y que lo hagan cuando quieran.
1: Y ya está. A mí,
0: que lo escuchan, estoy contento también.
1: A mí me lo dijeron, si no me lo dicen, que si no me lo dicen, estoy aquí todavía sin llamar. A lo mejor, porque como una no sale a ningún lado, y ya está.
0: Claro.
1: Bueno, ya cuando se aburran, entonces lo coges. Yo te voy llamando, digo, a ver si soy la primera, y la primera ya contestador.
0: Ya digo, la cuarta.
1: Voy a ver, voy a intentar.
0: Claro.
1: Y ya está. Estamos bien, ¿verdad, Juan?
0: Pues sí, ya con calores, porque ya se nota que hace calor. Tela. Sí.
1: Pero hoy bueno. Hace calor, mañana dice que hace más baja la temperatura.
0: Sí, y a partir del miércoles...
1: ¿Sí?
0: A partir del miércoles...
1: ¿Queda más calor?
0: No, más al revés, más... Bueno, sí. Tampoco hay que ver, pero un poquito más bajito sí van a estar.
1: Bueno, que es alguna cosa normal que no nos afligimos tampoco.
0: Ya.
1: Que no estamos para pasar tantas calores.
0: Sí.
1: Oh, uf, hijo.
0: Así
1: pues bueno, pues vamos a poner disco. A ver si yo me explico ahora. Te lo voy a... ya me la lía o no.
0: A ver.
1: La madre, la foto de la madre.
0: A ver.
1: La foto de la madre.
0: La del puchero.
1: Yo lo escuchaba.
0: En la casa de mi madre. ¿Eh? En la casa de mi madre por el puchero.
1: Eso sí. Bueno, eso mismo, lo que te salga.
0: No, si eres...
1: Yo no soy delicada. Tú lo pones.
0: Pero esa es la que tú has pedido.
1: Sí.
0: ¿O es otra?
1: En la foto de la madre. La foto de la madre.
0: La foto de...
1: Yo lo escuchaba la semana pasada.
0: El Fari puede ser, ¿no? Bueno. ¿El Fari?
1: Bueno.
0: ¿La foto de mamá?
1: Con tu que pon
0: esa,
1: la cabeza, ya está. Ay, tú lo pones, si no es, sigue con ella.
0: Vale, no, te voy a poner esta.
1: Tú sabes que yo no soy delicada.
0: Vale.
1: Pues vale, pues venga, la voy a dedicar para mis hijos, para mi nuera, para Juana la Mantisa y para la mujer esa que me ha dicho María Marván, Mari Carmen de la Línea. Y para todo el que está escuchándolo en la línea y para que lo escuche aquí Jimena. Y ya no me acuerdo yo de más nadie. Y para ti y para mí, Juan.
0: Pues muchas gracias.
1: Te creí que se iba cortado porque esta foto, este teléfono está calentito. Nada más que le doy con la oreja, yo qué sé, le dará calambre.
0: Te desconecta solo. Haz lo que quieras.
1: Venga, hasta mañana, Juan.
0: Pues hasta mañana, María. Venga. Hasta luego.
1: Adiós. No me acuerdo si le aviso a la mantisa, si lo le aviso. Venga.
0: Pues para ella también.
1: Adiós. A ver, si no me va a pegar. Venga, adiós.
0: Venga, adiós, María. Adiós. Pues vamos a escuchar la canción que nos ha pedido María Marvá. Creo que es esta la que ha pedido. Espero que te guste, porque se ha puesto también en este programa alguna vez. La foto de mamá de El Farid.

0: Bueno, pues seguimos. 11 de la mañana, 18 minutos. ¿Cómo pasa el tiempo? ¡Qué rapidez más grande! Vamos con la siguiente llamada. Buenos días.
1: Buenos días, Juan.
0: Hola, amigo Antonio Jesús. ¿Qué tal? ¿Cómo estamos? ¿Qué de tiempo? Bueno, no es por tu culpa, es por mí, que yo estoy una semana fuera siempre, pero bueno. ¿Cómo estás?
1: Juan, dime. Cuando termine, sácame afuera antes que voy a hablar contigo una cosa.
0: Vale, a ver.
1: Vale, ponme una canción, fan.
0: Dime.
1: Ponme Los Chunguitos.
0: Los Chunguitos.
1: Sí, busca Los Chunguitos, Juan.
0: Vale, ¿alguna canción de Los Chunguitos en particular?
1: Lo que sea.
0: Vale, tiene mucha, muy bonita. Vale, pues cuando tú quieras la puedes dedicar.
1: La primera se lo dedico con mucho cariño. Le quiero mucho, especial para mi madre.
0: Muy bien.
1: Y para mi cuidadora le quiero mucho, especial Leticia Blanco.
0: Muy bien.
1: Para ti, Juan, tiene un programa bonito.
0: Muchas gracias.
1: Darío y Bonito, los dos. Anthony Dugan. Julio González. Herrero López. Francisco Mamá Enrique. Su mujer Andrea. Para todos los clientes de Cadena Joven. Perdón, a Juan, 88.6 y Onda 4 Jimena de la Frontera, para todos y ustedes.
0: Muy bien, estupendo.
1: Ya está, Juan.
0: Perfecto, pues para terminar, como siempre, presenta esta canción de Los Chunguitos.
1: Buenos días, ustedes sabéis, soy Antonio Jesús, bien, primero día, estoy llamando a ustedes, me agradeció el abrazo abierto. Señores, con ustedes vamos a usar Chunguitos y para Maricarmen García.
0: Muy bien.
1: Y para Rego López. Y para todo, ya está, Juan.
0: Perfecto, muy bien. Pues venga, ahora hablamos, Antonio Jesús.
1: Vale.
0: Venga. Venga. Pues vamos a escuchar esta canción de Los Chunguitos. Yo he elegido esta que a mí me encanta. Espero que a ti también. Me quedo contigo, Los Chunguitos.

0: Pues son las 11 de la mañana, 25 minutos, estamos en directo aquí en Cadena Joven, en Onda 4 Jimena. Vamos con la siguiente llamada de la mañana, buenos días.
1: Buenos días, ¿qué tal?
0: ¿Qué tal? ¿Cómo estás?
1: Bien, ¿y tú?
0: Estupendamente. Hacía tiempo que no te escuchaba, ¿no?
1: Escuchando, quiero, no puedo coger línea, digo, ¿qué cuánto llama? ¡Qué bien!
0: ¡Qué bien! Yo digo, ay, qué bien, Jimena, que me tiene abandonadito. Bueno, está bien, está bien.
1: Sí, pero es eso, que no se puede coger línea, ¿eh?
0: Vale, sí. Bueno, eso es bueno para nosotros.